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0: Ayer es mi nada, nos acaba de cantar Yuridia aquí en la Mejor FM. Eres mi nada, porque nada es para siempre. Ay, qué romántica anda por ahí. Pero la otra rola, la de tu pasado y tú, uff, ese rolón. 5:46 PM, estás en sintonía de la Mejor FM. Espero que te estén gustando acá las pólvoras. Ya pasó. Para que desempolven, sacude ese cuerpecito, muévelo tantito. Porque si no, pues luego, ¿qué pasa? Pues, oye, se descompone. Vámonos por acá, saluditos a todos los que andan en sintonía en diferentes puntos de la ciudad, del país, del mundo, del universo. Número en cabina, 177-1033. Número de WhatsApp, 646-116-8992. 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Ahorita a corte comercial regresamos, porque recuerda que estás en sintonía de la Mejor FM 103.3, aquí nomás, en punto de las 7 de la tarde. También estamos en martes de saca la peluca, el maquillaje, el peinado, los brillos, todo, porque hoy tenemos esa sección de Dragueando con la Patrona. ¡Vámonos! ¡Estás en la Mejor!
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0: Ay, ay, ay, ay, ay, 6:12 PM. Estás en sintonía de la mejor FM, 103.3, aquí nomás. Y lo que yo te dije en la intervención pasada es que te voy a decir cuál es la dinámica para que puedas ir a disfrutar de esta exposición en el Museo Caracol. Our Body, ay, que sepas todo lo que hay dentro. Lo que tienes que hacer es responderme vía WhatsApp audio al 646-116-8992 las siguientes tres preguntitas. Gánate un pase para esta exposición. ¿Quieres conocer el cuerpo humano como nunca antes? Tengo este pase doble para que vayas a disfrutarlo en Museo Caracol aquí en Ensenada. Participar es muy fácil, vas a enviarme un audio por WhatsApp respondiendo correctamente las preguntas. Son tres preguntitas. Es la primera persona que me mande audio correctamente al 646-116-8992 se lo va a llevar. Pregunta número uno, ¿cuál es el órgano más grande del cuerpo humano? Pregunta número dos, ¿cuántos huesos tiene el cuerpo humano de un adulto? Y pregunta número tres, ¿qué órgano es el encargado de bombear la sangre a todo el cuerpo? Facilitas para que te lo lleves y puedas ir a disfrutar de esta gran exposición. Te repito la pregunta, ¿cuál es el órgano más grande del cuerpo humano? Pregunta número dos, ¿cuántos huesos tiene el cuerpo humano de un adulto? Pregunta número 3. ¿Qué órgano es el encargado de bombear la sangre a todo el cuerpo? Recuerda que me tienes que enviar tu respuesta en audio de WhatsApp al 646-116-8992. ¿Quién quiere ir a disfrutar de esta exposición? A los que ya fueron afortunados ganadores, también compártenos su experiencia. ¿Cómo estuvo? ¿Qué vieron? ¿Qué no vieron? ¿Qué hicieron? ¿Qué no hicieron? ¿Qué dice por acá? Pues me dura como un segundo el audio. No creo que me haya hecho mucho.
1: No sé nada de eso.
0: ¿No sabes? Pues, ay, se nota que no fue a la escuela, mi compa. El Baquetas de la mejor. No fuiste a la escuela, pasaste de noche. ¿Qué hacías? Baquetonear, yo creo. Lo único que sabe hacer mi compa aquí, el Baquetas. A ver qué dice.
1: Sí fui a la escuela. No estudié, pero sí.
0: Pero fuiste, pero de noche. Te pasó de noche. Nada más fuiste, pero a calentar la banca. ¿Qué fuiste a hacer a la escuela? Pregunta número uno. Las voy a repetir. ¿Cuál es el órgano más grande del cuerpo humano? Pregunta número dos. ¿Cuántos huesos tiene el cuerpo humano de un adulto? Y pregunta número tres. ¿Qué órgano es el encargado de bombear la sangre a todo el body? El body, body, body. Ahí está la última pregunta que me preguntaba. Hoy la otra. Vámonos por acá. ¿Qué dice el back? Ya se me está pegando lo del back. ¿Qué tal de no haber ido a la escuela? Y andamos hablando mal. Suéltale, Baquetas, ¿qué dices?
1: Yo fui a la escuela a levantar morritas nada más.
0: ¡Cálmate, levantador! Todas mías, yo puedo con todo lo que venga. ¡Cálmate! ¡Cálmate, todas mías! ¿A poco sí? ¿A poco sí? Muy buenas tardes, ¿cómo andamos? El primer WhatsApp audio que llega al 646-116-8992 con las respuestas correctas a estas tres preguntitas tan fáciles. Yo lo que quiero es que vayan a disfrutar y que se llenen de conocimientos y no sean como el Baquetas de la mejor, hombre. Imagínate qué vergüenza que digan, no sé nada. Bien sabio, yo solo sé que no sé nada. ¡Ay, cálmate, cálmate! ¿Qué vas a poder observar totalmente en vivo? 12 cuerpos reales, hoy no más. Depende del cuerpo también. Va a decir el Baquetano, dos torsos y más de 150 órganos humanos, imagínate, no, qué experiencia. ¿Qué dice por acá? A ver, jajaja, se pasa, pues es que imagínate, tú tampoco fuiste a la escuela de seguro. Ay, no, a ver qué dice por acá. Buenas tardes, a ver, suéltale.
2: Muy buenas tardes.
0: Buenas tardes.
2: El corazón, totalmente en vivo, 206 huesos y la piel.
0: ¡Ande,
2: mi
0: pues!
2: Mi nombre es Rafael Fierro Ochoa.
0: Mi compa dijo, yo te voy a responder bien, aunque sea en diferente orden. Aquí el orden de los factores no altera el producto. ¡Felicidades, amigo! Ahí está, ahí está. ¿Qué dice por acá? A ver, suéltale, suéltale. Yo quiero escuchar todo.
3: ¿Quién no te levantó a ti, patrona?
0: ¿Qué dijo? ¿Qué dijo mi compa? No escuché.
3: Que no te levantó a ti, patrona.
0: ¿Qué? No entendí. A ver, ¿qué dice por acá?
4: La respuesta es la piel. Tenemos 206 huesos y el corazón es el que bombea.
0: Uy, también es. Vamos a seguir teniendo, ¿eh?
5: Buenas tardes, Dana. Mi nombre es Julio.
0: Más que les ganaron.
5: La primera pregunta es el intestino.
0: No, ahí sí estamos.
5: La segunda pregunta es 206 huesos tiene el cuerpo humano y la tercera pregunta es el corazón.
0: En la primera pregunta está mala respuesta, mi compa. A mí se me hace que fuiste a la misma escuela que el Baquetas. A ver qué dice acá. Yo creo que fueron varios que sí respondieron bien.
6: El pulmón, 213 huesos y el corazón.
0: ¡Hombre! El pulmón.
1: Pues
0: no
1: sí, Dana, hay de puercos a puercos, digo, cuerpos a cuerpos.
0: Pues sí, oye, de mí no vas a estar
1: aunque
0: hablando.
1: Aunque sea de Google.
0: Pero, pues imagínate, dice, si así, imagínate, si hubiera estudiado, pues hubieras estado un poquito más creativo, mi compa. O sea, así de que, imagínate, dice, si hubiera estudiado, no, pues, tuviéramos un poquito menos jodidos, creo yo. No, y la otra, ¿qué dice aquí? El Baqueta se fue a la escuela, pero no entró. ¿Verdad que sí? Yo sé que sí fue a la escuela, presiento que sí fue. Pero nada más como que a planchar la banqueta o algo así a calentar. Ay, no. ¿Qué dice? Saludos a Dulce. Saludos a mi hija Dulce y Ángela. Saludos a Dulce y a Ángela. Vámonos. ¿Qué dice, por favor? ¿Qué dice aquí? La primera, la tercera. No, mi amigo, a ver, suéltale. Yo nomás porque quiero saber.
6: La primera es la piel, la segunda 206 huesos y la tercera el corazón.
0: Ande,
6: José
0: pues.
6: De Jesús.
0: Oh, amigo, ya te ganaron hace rato, pero quédense en sintonía porque vamos a seguir teniendo y sobre todo también a los que les gusta cantar, oigan, ¿quién me va a retar en el karaoke VIP de la mejor? Porque la verdad, o sea, a lo mejor no soy la gran voz, no soy la voz del mundo mundial, pero en show sí les va a venir faltando, ¿eh? En show, en actitud, en todo sí les va a venir faltando. Así que vénganse preparados. Eres cantante de regadera en el tráfico. Aprovechas tu playlist para cantar a todo pulmón como si estuvieras en un concierto. Oye, en la semana pasada, bueno, el fin de semana que salí, el sábado de turno, yo iba bien inspirada acá con la música de Firme, ¿no? En mi carro. Venía cantando la de calidad y que el nivel más alto estoy yo y puras de esas. Y que de repente volteo, cuando sientes una mirada, volteo y está una señora acá está aplaudiéndome, así que imagínate el show que doy. ¡Vámonos! ¿Pero te gustaría vivir la experiencia arriba de un escenario con público? 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Recuerda que este evento, el Karaoke VIP, no es para menores de edad. ¿Quién sabe qué vayamos a hacer? Porque no lo pueden ver. Entonces, al afortunado ganador, pásame los datos. Ya te puse un corazón en tu respuesta. Ana, me pasa a pasar los siguientes datos para registrarte y que puedas pasar a partir de mañana por tus respectivos pases para ir a disfrutar de esta exposición en el Museo Caracal. A ver, pégale por aquí, ya te pegué los datos. Pásamelos para que vayas y disfrutes. Dicen que a los locos hay que aplaudir. Dice que a ver qué. Espérate, me perdí. Dicen que a los locos hay que aplaudir. Pues sabemos tanto loco aquí que no sé si nos aplauden o no nos aplauden. Por si sí o por si no, aquí están los aplausos. No llega el olvido. ¿Qué me está pidiendo mi compa? Ya está pidiendo rolas. Piensa que es domingo de complacencias. Ya ni hay complacencias.
1: A ver, aviéntate una, pues, a ver si eres buena para cantar.
0: No, amigo, tienes que ir al VIP, al karaoke VIP, porque, oye, tampoco. O sea, si estás viendo que estoy aquí haciendo el acuerdo con la empresa, porque le digo, a ver, me estás contratando como locutor, pues voy porque es mi chamba, pero me vas a pagar la cantada, o sea, esa también es mi otra profesión, o sea, como unas por otras. ¿Qué dice por acá? A ver, suéltale.
3: Chiquión dijo que te iba a retar en la mañana, patrona.
0: Ah, el chiquión me viene chaparro, pues ya ven que está enanito. Hola, buenas noches, saludos desde Martínez de la Torre, municipio de Veracruz. Saludos, la capital mundial, exportador del mero mero limón persa. Ande pues, tráetelo para hacer un ceviche. ¿Qué dice por acá? A ver, suéltale.
1: Ahorita, no, hombre, ¿cómo quieres apoyar, digo, animarnos?
0: No, pues de que te estoy animando, te estoy animando. Ve, acude al karaoke, saca el talento, saca el dolor. Va a haber por secciones de románticas para el bailongo, para dolidos, para no dolidos, para afinados, no afinados. Lo que importa es acudir al 31 de julio, viernes 31 de julio, al Red en Red para el karaoke VIP. No, hombre, si ahorita te canto, te emocionas, te me vas para atrás, baquetas. Así que mejor así lo dejamos. Vámonos con música. 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

0: Ay, ay, ay, ay, ay, 6:44 PM. Saludos a todos los que andan en sintonía de la mejor FM 103.3. Oigan, por acá el pelón de Lira me está defendiendo, pero no soy maestra en música, pero sí maestra en muchas cosas. Ah, suéltale.
1: Buenas tardes, señorita patrona.
0: ¿Qué
1: para
0: onda?
1: Los que no saben que tú, señorita, eres profesora de música.
0: Profesora
1: de una universidad.
0: Música no, pero sí profesora.
1: ¿Me equivoco o estoy en lo cierto? Y al duende del Chiquión le van a tener que pedir la identificación porque anda presumiendo que ya puede pasar para Estados Unidos. Él no va a pasar ni con la credencial que anda presumiendo. Porque está tan chiquito que lo van a confundir con menor de edad y pues no, solo no puede entrar a Estados Unidos, tiene que ir acompañado.
0: Le van a pedir el permiso de sus padres para que pueda cruzar, ya ven que está bien chaparrillo, pues lo van a confundir con un niño. Y luego pelón, imagínate, de esos recién nacidos. No, hombre, por acá ahorita ya en punto de las 7 de la tarde arrancamos con nada más y nada menos que vayan sacando la peluca, el glitter, el maquillaje, la pestaña, el taconazo, el talento que muy pocos tienen, pero ellas sí tienen. Están aquí conmigo ya a punto de empezar dragueando con la patrona, así que quédate con nosotros porque vamos a echar el chisme, vamos a estar haciendo, disfrutando, y si tienes preguntas, hazlas al 646-116-8992. Vámonos con musiquita, recuerda que estás en sintonía de la mejor FM 103.3, aquí nomás, saluditos, vámonos recio.

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1: Ay, ya. Es 7 de la tarde, 6 minutitos. Vamos arrancando. Saca la peluca, el maquillaje, el glitter, el tacón que no traen hoy. Lo tenía que decir y lo dije. Aquí andaba. Lo bueno es que estamos sentadas.
2: Vengo en chanclas.
3: Comodidad ante todo.
1: Ah, pero a gusto. Pero la peluca y el maquillaje, cubo. Perdón, el pelo natural.
2: Esta es unidad humana, ¿cómo te atreves?
1: Y demás, me encanta, porque estamos en esta sección de los martes, dragueando con su patroné. Y están conmigo nada más y nada menos que madre e hija, hija y madre. De la buena, no les estoy mentando nada.
2: No.
1: Entonces,
2: no.
1: Estamos...
2: Nada me lo garantiza.
1: Oh, sí. Nah, vámonos. Está conmigo Xenia Valls y Sherry Valls.
3: ¿Qué pasó?
1: Ya se puso nerviosa ya la Xenia.
3: Ay, se le torció el tacón.
1: Se te dobló.
2: Ya, yeah. Ey, ¿qué onda? Buenas, ¿cómo andamos?
1: ¿Cómo andamos? Cuéntenmelo todo y exageren. Además de que es un placer, un honor que estén aquí conmigo en la cabina de La Mejor, pues que nos vayan platicando. Ya han estado con nosotros, ya hemos estado platicando de todo y de nada.
2: De todo y de nada, ¿verdad?
1: Me encanta.
3: Mucho chisme.
1: Me encanta del chismecito y sobre todo, pues que ya nos van conociendo. Y a ver, ¿qué vamos por acá? A ver, cuéntenme los temas, pero esta parte del drag. Para todos los que apenas saben o van incorporándose o apenas es el primer programa que están escuchando, ¿qué le podrían decir al público de La Mejor FM y a todo el público en general? ¿Qué es ser y qué es hacer drag?
2: Mira, ser y hacer drag son pues básicamente lo mismo, solo que pues el hacerlo te expone de una forma muy grande. Porque, por ejemplo, hay personas que hacen el drag, pero lo hacen solamente para redes sociales, que no las ves en un bar. Por ejemplo, yo tengo en Instagram a varias drag queens que ellas no se presentan en bares. Su trabajo es mostrar nada más su maquillaje, sus looks en Instagram y en TikTok, pero ellas no trabajan en bar. Entonces, hay mucho tipo de drag. Por ejemplo, te digo, está la que se expone en redes sociales, están las de los bares, están las que no se exponen en redes sociales. Y pues hay un mundo, o sea, el drag es un universo de posibilidades de hacer y deshacer.
1: Ay, me encanta eso del universo de posibilidades. Cherry, ¿cómo vas? Eres la más nuevecita.
3: Claro.
2: Dice ella.
1: Dentro.
2: Dice.
1: Dentro de lo que cabe.
3: Estoy Cherry todavía.
1: Está Cherry. En esta parte de que dices, no, pues incursioné, me conocieron, me impulsaron, ahí ando, voy evolucionando. Pero esa parte, esa faceta que dices, ¿sabes qué? Ya no soy principiante, ya voy acá y empoderada en el escenario, la señorina.
3: Claro, pues mira, ha sido un cambio drástico realmente de cuando inicié y hasta ahorita. Y es algo que los clientes me dicen muy seguido de, oye, o sea, cuando empezaste literal te temblaba la pierna, se te miraba como te temblaba el tacón y los nervios. Pero después, gracias a Dios al gran equipo que tengo y a la familia drag.
1: Ya no tiembla, se rompe.
3: Ya no tiemblo, ya aguanto ahora porque me metieron mucha carrilla y pues eso te va formando.
1: Oye, eso es cierto. Esa parte también de la carrilla, porque me ha tocado escuchar, ver y andar de metichona en el camerino. Y ese tipo de carrilla, o sea, las hace como más fuerte, ¿no? O sea, esa parte de así no, y no voy a decir las groserías, ¿verdad? Porque no puedo, quisiese, pero no pudiese. Entonces, pero está divertido, o sea, esa parte del complot que existe también entre ustedes.
3: Pues mira, es que hay una diferencia entre cómo nos llevamos y cuando nos decimos las cosas en verdad, o sea, todos nos llevamos un poquito pesado entre nosotras y sabemos hasta dónde cada quien y con todas, ¿no? Hay unas que se llevan y no aguantan, hay otras que aguantan mucho, hay otras que... Y luego está la bolas.
1: ¡Oh! Con mi bola no se metan.
3: La bolas que
1: metan.
3: Nos tira a todas, pero pues es de las que más aguantan, dice. Ya se anda despintando por ahí. Y luego está que cuando te van a aconsejar y te van a decir algo, es con seriedad y es como que, mira, no te lo digo a mal plan, no te lo digo de mala manera, pero pues mira, puedes hacer esto, puedes quitar aquello, te puedes agregar esto, no te pongas esto que no tiene nada que ver y es como vas agarrando pues el rollo.
1: El callo.
3: Sí.
1: ¿Cómo han ido viendo ustedes desde, Xenia, en esta parte contigo de que tú ya tienes tiempo y de que eres como pionera en esto, se puede decir, pero también has jalado más gente. Aquí tienes a tu hija, por ejemplo. Claro. ¿Cómo ha sido todo este proceso de que dices, sabes que yo he ido construyendo y tengo a Zenia, pero también estoy como impulsando o motivando a que se haga más el drag?
2: Pues mira, deja tú que pionera, porque pues yo realmente acabo de cumplir 2 años.
1: Pues yo ya te puse.
2: Ahora, ahora en junio, cumplí 2 años. La verdad se me olvidó por todas las actividades que traíamos encima. Pero sí, Zenia tiene 2 años existiendo en el mundo drag, en la esencia, en la escena drag. Fíjate que es muy bonito porque, por ejemplo, como lo comentas con Cherry, Cherry era un clientecito del bar. Entonces le llamó la atención, tuvo la inquietud, tuvo la confianza, se acercó y pues nosotros en una ahora sí que en una borracherita ahí mini en el bar.
1: Mini.
2: Mini, de esas de las yo de tranqui.
3: Yo
1: conozco esas borracheritas.
3: Me pusieron un 4.
2: Sí.
1: ¡Oh! Y le gustó.
3: ¡Ah, no!
2: Y ahí nacieron muchas cosas. No, o sea, le dijimos, oye, pues tú nunca pues te has dragueado, te has maquillado. Y me dijo, no, pues que no, nunca. Y Julián le dijo, ok, mañana lo vas a hacer. Eso era un miércoles.
3: Un jueves.
2: ¿Lo ibas a hacer para viernes?
3: Sí.
2: Ah, fue un jueves, sí, jueves y lo iba a hacer para viernes. Dijo, no, es que no tengo nada, que no sé qué, pues en friega le conseguimos cómo hacerle el cuerpo, en friega agarré, le cosí un body, y desde ahí la niña ya ahora en septiembre.
3: En septiembre.
2: Septiembre va a cumplir 1 año ya.
1: Wow.
2: Y la verdad, tengo que reconocer, lo voy a reconocer públicamente.
3: Grave.
2: Grave en este momento. Cherry se pulió más rápido que yo. O sea, a mí me costó año y medio, poquito más.
1: No te lo puedo creer.
2: Sí, te lo juro.
1: Porque eres una diva en el
2: escenario. Te lo juro. O sea, a lo mejor en el escenario no, pero en cuestión de maquillaje, por ejemplo, yo en el maquillaje, no, tú te vas a mi Instagram, que es zenia.bols, y miras mis fotos de antes y tú dices, no manches, qué vergüenza, ¿por qué la dejaban? Y yo digo, ¿por qué me dejaban salir así?
1: Pues, o sea, ¿cómo se atreven? Avanzando con el tiempo también.
2: Pero, por ejemplo, en ese proceso en el que uno dice, ay, pues es que me veo chistosita, ¿no? Por ejemplo, hay gente que te dice, ay, oye, intenta hacerte
1: esto. Estoy curiosita.
2: Sí. Intenta hacerte esto, o mira si haces esto. Entonces, la verdad, el maquillaje de Zenia se fue construyendo por puro comentario de la gente. Y mucha práctica, porque yo desde que llegué al bar, yo empecé a trabajar todos los fines de semana, entonces estamos hablando de 1 año de práctica, 2 años de práctica. Entonces, como que todos los tips que me fueron dando, más la experiencia y la práctica, hicieron ir puliendo lo que es el maquillaje. Siento yo que el maquillaje fue lo que más, como, que más batallé como en encontrar. Y yo te puedo decir que ahorita hace unos 4 meses yo ya encontré como el maquillaje que yo buscaba.
1: Me encanta el que traes ahorita.
2: Ay, o sea, muchas
1: que
2: gracias.
1: Yuri ni que Yuri. No, y además esta parte que nos estás platicando en este momento y que dices, ¿sabes qué? Yo encontré o sé que el maquillaje fue lo que me ha costado más, pero tú, ¿qué aportaste? O sea, ¿con qué herramienta llegaste a diferencia de otras personas que están haciendo el drag?
2: Mira, no sé si a diferencia de, pero yo antes de ser como, pues de hacer drag, yo consumía drag local. Ajá. Yo iba a otros bares, entonces yo las miraba y yo decía, ay, es que qué padre estaría hacer drag. Dije, pero yo no quiero tener el maquillaje de niña bonita. O sea, si tú me miras, el maquillaje destaca porque mi maquillaje, es muy como payasesco, es mucho color, muy marcado, muy exagerado de muchas facciones.
1: Y es lo que me encanta.
2: Y eso es lo que yo buscaba como tener como factor, solo que en el proceso no sabía cómo ejecutarlo sin que se viera feo. Ahorita a lo mejor ya se ve menos peor, pero por ejemplo, mucha gente ya conecta mi maquillaje y ya me dice, ay, es que ubicamos a Zenia porque la Zenia del maquillaje es así, o sea, es cargado, es muy pesado, o sea, como la Zenia también.
3: Todo
2: ahí es muy pesado. No, pero por ejemplo, sí, fue algo que yo dije, o sea, si yo voy a entrarle a esto, yo quiero tener un factor como diferenciador para resaltar. Entonces, por ejemplo, sí hay una gran parte que utiliza como este maquillaje como de chava, como de muy light, y está muy padre, a muchas se les ve muy padre, pero yo sentía que ese tipo de maquillaje como chiquito a mi cara, pues, oye, soy un señor, o sea, no me puedo hacer un maquillaje chiquito, o sea, no hay forma.
3: ¿Cómo que eres un señor?
1: ¿Cómo? Ay, me está rompiendo la fantasía. No, y además de esta parte, cuéntanos, exagera y dramatiza, porque te he visto en escenario,
2: uh-huh.
1: Eres una diva.
2: Gracias.
1: Te fascina y te encanta, gracias, también llamar la atención. Por eso uno está ahí,
2: claro,
1: pues, obvio.
2: Claro.
1: Entonces, en esta parte, no, siento que la primera vez no te ha de haber costado mucho trabajo, sí.
2: No, por ejemplo, cuando yo llego ahí al bar donde trabajo, que es allá tu casa, mi casa, mi empresa, La Parranda, yo llego a un concurso, entonces yo me subo a concursar porque yo iba a ir a hacer drag a otro bar.
1: Oh.
2: Ese fue un chisme, es un chisme que les vamos a aventar, ¿no?
3: Quedas vetada, este chisme. Quedas vetada, aquí está la primicia de que soy la nueva jefa de espectáculos de La Parranda.
2: Ya. No, haz de cuenta que, pues, yo iba al otro bar, entonces la Bolas me dice, oye, va a haber este concurso en La Parranda, ve para que agarres como práctica y no llegues al otro bar como que en seco, así como de... ¿Por qué? Porque vas a ir con tacones, vas a ir con fajas, vas a ir con cuerpo, o sea...
1: Vas a ir con el sillón de la abuela.
2: Sí, con el sillón de mi nana. Entonces fue como de, no, pues bueno, pues yo voy al concurso, quedo en segundo lugar, pero yo así de que primera vez haciendo show drag.
1: Oh.
2: Y creo que ya había como 3-4 personas que ya tenían tiempo haciendo como varios años.
1: Y no ganaron.
2: Y quedaron de que por debajito. Y yo quedé con Luna. Luna, ella ya se nos adelantó en el caminito. Besotes a la Luna hasta donde quiera que se encuentre. Cuando me están haciendo la premiación, me preguntan, ay, ¿cuánto tienes haciendo drag? Y yo, ay, es la primera vez, hija. No, no es cierto. Y yo, sí, es la primera vez que yo me subo. No, es que no te creo. Y ahí fue cuando Julián me dijo, es la primera vez que te subes a hacer show. Y yo, sí, o sea, como drag, sí. Porque fuera de lo que es el drag, pues yo te vengo manejando lo que es, pues, show y espectáculos en teatro. Entonces, nociones ya había. Solamente como el cargarte toda la maleta drag en escenario era algo que nunca había hecho.
1: Y esta parte, ¿cómo fue la respuesta de las personas que estaban concursando contigo al momento de escuchar? Es la primera vez que yo hago drag.
2: Pues, como la mayoría ya éramos como conocidos. O sea, sí fue como de muy ameno, pues, o sea, no...
1: Ya sabía.
2: No se tornó turbio, ni tenso, ni nada de eso, ¿sabes?
1: Ay, yo queriendo sacar el...
2: No, hasta eso que no, estuvo muy ameno.
1: Me encanta. No, hombre, pues es que vamos a seguir platicando porque quiero que también nos cuenten más premisas y que vayamos viendo y sigamos sacando el chismecito aquí dragueando con la patrona, por eso es. Ahorita nos vamos con una rolita y regresamos. Recuerda que estás dragueando con tu patrona. Están conmigo en cabina Xenia y Sherry Valls. ¡Vámonos, Rocio!

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0: Ay, ay, ay, ay, ay, 7 de la tarde, 27 minutos. Saluditos a los que andan allá en el en vivo, hombre. Gracias por estar también en sintonía de la mejor FM y, por supuesto, esta sección Dragueando con tu patroné. Y estamos aquí en cabina con Xenia, con Sherry, con Xenia.
1: ¿Qué pasó?
0: Y a todos los que andan por allá. ¡Ey! ¡Jala, no se pandean! ¿Ya se andan encrochando o qué?
1: No, para nada.
2: Es que le ponen en el en vivo. La Cherry o tiene frío o se quiere mucho porque está abrázese y abrázese desde
1: ese rato. Tengo frío, es que miren, les voy a contar. Yo soy del Valle Mexicali, o sea, del mero calorón. Ah. Y pues ando destapadito ahorita, entonces tengo la mini split aquí en la espalda y a la gente me estoy muriendo de frío.
0: Pero es que luego se nos está desarmando Xenia, sí. Entonces, ¿qué hago?
1: Entonces, prefiero abrazarme porque me quiero mucho, yo sí tengo amor propio.
0: ¡Ah! ¡Me retiro!
2: Sí.
0: ¡No, hombre! No, y en esta parte estamos hablando del drag, que para las personas que van apenas en sintonía, que van relacionándose con esta sección que tenemos aquí en Patroneando con sus servidora, pues nos están platicando de esto, pero algo que me gusta y que yo he tenido la oportunidad de apreciar es la parte también de la cuestión de la preparación. Sé que tienen ensayos, sé que de repente tienen un lugar para ello, que se van organizando, que tienen diversas temáticas constantemente o semana con semana. Y ese trabajo de en primero, pues estamos hablando del maquillaje, pelucas, cuerpo, vestuarios. ¿Cómo es todo ese proceso? ¿Cuánto tiempo te absorbe llevar a cabo todo este proceso para la presentación del fin de semana, por ejemplo?
1: Pues mira, primero que nada necesitamos saber que aquí nuestra querida jefa de espectáculos nos mande las temáticas que tendremos durante el mes. Ya ahí nosotros vamos viendo qué es lo que vamos a hacer y pues obviamente todo se lo mandamos a coser a la Xenia.
2: La que sale así de que...
1: Sí.
0: Oye, pues tú es que solita te pones el pie, sí. Mana, porque dices, vamos a hacer esta temática y ahí van todos.
2: Sí. Pues sí. Ni modo. Pero
1: y a
2: pues,
1: veces que digo yo, bueno, voy a reciclar traje y aquí mi madre que no, mira, ve por esta tela y te voy a hacer esto y pues ahí es la que me hace los vestuarios. Y pues en cuestión de ensayos, voy a ensayar pues los 2 días a la semana, dependiendo la temática, a veces ponen más días, a veces no. Y pues a darle porque...
0: Y si saben bailar todas o de repente tenemos un tronquito por ahí. Y no van a estar hablando de la gila.
1: ¡Ay, qué fuerte!

0: temática llame la atención, de que la temática se adecue y sea al alcance de todo el elenco para poder sacarlo en su mayoría, ¿no? Porque, por ejemplo, de nada me sirve poner, no sé, un ejemplo muy básico, decir, ay, todas de dorado, pero saber...
1: ¿qué tal si a una no les queda el dorado?
0: Exactamente. Hombre. No, deja tú que les quede. O sea, saber que van a encontrar un material que se va a ver padre y que les va a funcionar. O sea, sí también es como pensar en el equipo que tienes y qué es lo que puedes llegar a trabajar con ellos. Las temáticas, pues, se hace un calendario mensual y se envía y ya cada quien decide cuánto tiempo le va a dedicar. Si tú, por ejemplo, sabes que a mediados de mes tienes, no sé, evento, ¿no? ¿Qué te gusta? De noche de brujas, por así decirlo. Tú sabrás si tu show lo quieres armar una semana antes o lo quieres armar desde que sabes tu calendario. O sea, ya eso está a cada quien, ¿no? Pero más o menos, por ejemplo, planificar un fin de semana sí te lleva casi media semana. O sea, si lo quieres ver así, porque, por ejemplo, el día que bosquejas, bueno, en el caso de, por ejemplo, las que cosemos, es bosquejar que te vas a coser. Es ir a ver materiales, es ir a comprar materiales, es dedicarte a hacer las costuras, a cortar, patronar, lo que tengas que hacer, ver las pelucas. Si el show que vas a presentar va a llevar coreografía, pensar en cómo vas a armar tu mix, pensar en cómo se va a coreografiar, que ya de eso se encarga Beto. Pero al final del día te quita el que tengas que ir a ensayarlo, ¿sí me explico? Y son 2 días a la semana para ensayar, no más, o sea, fuera de todo lo demás.
1: Son 2 días ya establecidos ya para establecidos todo el elenco.
0: Para, más aparte si vamos a ensayar números grupales o cualquier otro tipo de situación.
1: ¿Y Beto se encarga de las coreografías? ¿Es quien les dice así va a ser?
0: Sí, 100%.
1: Me encanta.
0: Tanto de la propuesta.
1: 5 minutos para ensayar con él.
0: Sí, pues ¿te acuerdas? Sí. Pues justo, por ejemplo, si son como pocas las veces en las que nosotros damos una propuesta, pero regularmente siempre es él el que tiene la respuesta del, oye, fíjate que voy a hacer esto, ¿qué puedo hacer? Él dice, utiliza esta música, o ay, esta canción, o ay, de aquí partimos, ¿no? Y eso, por ejemplo, en cuanto a los tiempos, pero ahora también hay un punto muy importante. Muchos tenemos trabajos fuera del drag.
1: A eso voy, o sea,
0: entonces,
1: ¿cómo?
0: Por ejemplo, en mi caso es mi trabajo de oficina, de Godín, y más aparte es el de fines de semana del bar, y todavía pues yo tengo lo de los eventos de botargas y todo eso. Entonces es como mezclar y como equilibrar todo, y para todo te tienes que dar tiempo, porque al final del día es ingreso que sacas para subsistir,
1: para ti,
0: exacto.
1: Sí.
0: Pero sí, está pesadito. Pero
1: y
0: pues
1: esa
0: bueno.
1: Parte es importante, porque también dicen, pues nada más han de pensar, nomás me dedico a ello. Ciertas personas sí, y es válido, pero esta parte de como decíamos, lo mejor de Hannah Montana de dos mundos.
0: Sí,
1: ¿cómo, justo. ¿Cómo en algún momento tu cuerpo te dice, oye, espérame tantito?
0: Sí. Sí, en un momento, por ejemplo, yo sé que mi punto de quiebre es cuando me empiezo a enfermar. O sea, yo empiezo con gripas y es porque ya mi cuerpo me está diciendo, hey, párale. Entonces yo agarro y me desconecto una semana. ¡Pum!
1: Descansito.
0: Descanso. Y por ejemplo, esto me pasa mucho después de eventos del Día del Niño, de Navidad,
1: Pride.
0: Del Pride. O sea, de eventos que me exigen como mucho, es cuando mi cuerpo se te apaga el cuerpo, se te apaga la creatividad, se te acaba las ganas. Incluso también es como el de funcionas en automático porque sabes que lo tienes que hacer.
1: Y eso se nota en el escenario.
0: Sí,
1: me
0: se nota
1: la
0: horrible.
1: Pasada de,
0: se nota horrible.
1: Todo se nota se puede percibir de que, oye, te bajas del escenario y dicen, oye, ¿te sientes bien?
0: Sí, a mí me ha pasado. Por ejemplo, los días estos en diciembre, que era cuando yo traía lo de los eventos de Navidad, sí eran un constante como de, hey, ¿te sientes bien? Ay, ¿estás bien? Porque incluso yo era de que sentado así en el camerino, así.
1: Pero, pásame un taquito nomás.
0: Ajá, no, pero es que, por ejemplo, llega un punto donde lo que no quieres es como pensar, como que no quieres ver gente. Y es lo irónico de nuestro trabajo, que es con la gente.
1: Exacto.
0: ¿Sabes? Entonces es ahí donde, de la puerta del camerino al escenario, tratas de cambiarte el chip lo más que puedas. De, oye, la gente al final del día aquí viene por distracción.
1: Sí, que viene a confiar de que van a ofrecer esta atracción.
0: Entonces es como ¿qué le importa a la gente cómo me siento?
1: No, pues no.
0: O sea, no puedo yo andar por todo el mundo, por todos los escenarios, como siendo bien muchas.
2: Ahí la va.
0: La he inventado.
1: ¡Eyona!
0: No.
1: No puedo andar en el Auditorio Nacional.
0: No puedo
1: sin
0: andar
1: pila.
0: En el Auditorio Nacional, en el Auditorio Sol. O sea, no puedo. Porque pues la gente al final del día

0: va a estos lugares para desestresarse, salir de su rutina, del día al
1: A
0: día,
1: conocer.
0: a conocer, distracción, y que tú estés ahí con tu cantaleta de, ay, es que me siento mal, estoy muy triste. O sea, sí se puede llegar a
1: Ay.
0: notar algo, pero pues uno también tiene que ser estratega de entender cómo funcionan los lugares nocturnos, ¿no?
1: Así
0: Que son
1: es.
0: mera diversión, o sea, no puedes saturar a la gente con tus problemas cuando ellos ya llevan los suyos.
1: Y
0: O
1: en
0: sea,
1: este,
0: tú estás para liberarles esa tensión.
1: sí, para hacer como ese entretenimiento,
2: Ajá.
1: ¿no?
2: En
1: Se puede decir.
2: efecto.
1: Oye, en esta parte aquí en cuestión con Cherry, esa parte de la primera vez, ahorita, ¿cómo andamos?
2: Yo sigo en mi primera vez.
1: ¡Ay,
2: ¡Ah!
1: Oyona!
2: ¡Claro! ¡Demonios! Manden sus
1: ¡Tracas!
2: propuestas. Ah, la verdad es. Bueno, he notado un gran cambio. También me lo dicen mucho los clientes, mis compañeras, mi jefe y todo eso, que aún todavía no me lo termino de creer, ¿sabes? De cómo inicié, porque, por ejemplo, cuando ellos me arrastraron a este mundo.
1: Oíla,
0: Oh, no,
1: sufrida,
0: para,
1: sufrida.
0: no, así ya venías.
1: En sufrida.
2: Arrastrada ya venía.
0: Arrastrada, mucha la
1: En
0: culpa.
1: el mundo no, pero arrastrada sí.
2: Sí. Cuando ellos me jalan a que haga esto, pues como ya los he dicho en otras entrevistas, de que yo no me imaginaba, porque yo no lograba separar lo que es Cherry y Jonathan. Era lo mismo. Entonces yo no me imaginaba haciendo esto, ni maquillaje, ni nada. Yo decía, me están viendo, pero a Jonathan, no a Cherry. Entonces yo me subía y literal parecía perrito chihuahua, así temblando arriba, el tacón me temblaba, me torcí varias veces el tobillo, nunca me he caído, gracias a Dios,
1: Hasta ahorita.
2: hasta ahorita, ni me he quedado sin peluca también hasta ahorita,
0: Como
2: gracias a
0: la bola.
2: Dios, como la bola, es muy seguido,
1: A la bola hasta termina encuerada.
2: ay, la bola termina en casa de otros, no, ya,
3: Bolas para tres
2: ya, y... Yo los primeros meses para mí sí fue muy difícil porque el escuchar los comentarios de la gente de que, ay, o sea, murmurando o que se ve fea o se ve así, era como que, ah, pues sabes qué, no lo voy a hacer y no me subía tan seguido, era muy raro. Pero yo tenía esas ganas de querer hacerlo. Entonces era como que aunque fuera a ponerme como trenza de india así al bar, yo me iba así maquillada y ahí fue aprendiendo. Y en enero, me dice aquí mi madre Senia, a mí se ve todo. Mi otro íntimo amigo, me dicen, ¿sabes qué? O lo haces o lo haces. Y dije yo también, si yo hoy no me siento cómoda haciendo esto y no me gusta, pues literal ya mejor así. Entonces esa noche fue como de que dije, tengo que hacerlo, tengo que hacerlo. Y me salió muy bien, me salió muy bien. No sé si mi querido Beto ya andaba pasadito de copas de agua de Jamaica, pero me bajo y me abrazaba así, casi llorando, de que, güey, estoy súper orgulloso, síguelo haciendo. Y esas palabras de él, que él es muy reservado con sus sentimientos, fue como que dije,
3: O muy directo.
2: o muy directo o muy reservado lo que siente. Fue que dije, pues algo estoy haciendo bien. Y la gente empezó a
1: A
2: decirme lo
1: gustar.
2: mismo, de que, oye, de enero a ahorita, mes de julio, te has ido hacia arriba. Te has ido, o sea, no te bajes de ahí y todo. He tenido malos momentos, yo sí soy muy de que se me nota mucho lo sentimental en mi rostro. O sea, yo soy muy expresiva y sí, sí me ha tocado que a veces no me siento bien y me subo y por más que trato de sonreír, sí me quedo así como que tiesa de mi rostro. Parece que traigo Botox. Pero, ojalá. Pero
1: Un día de
2: no,
1: estos.
2: sí, gracias a Dios la gente me ha ido agarrando mucho cariño y la verdad, yo termino y me voy a las mesas como pulga así con la gente, no para sacarles de su consumo, sino porque me gusta mucho el convivir con ellos, su energía que van a descargarla ahí con una, como que me carga y me hace sentir a gusto, me hace sentir bien.
0: ¿Y sabes qué se siente muy bonito? Cuando terminas tu show, pasas por las mesas y la gente te dice, ay, es que venía a verte a ti.
1: Que la fotito, que el
0: Sí, o
1: saludito, que
0: sea,
1: vengo a
0: es ahí donde
1: verte.
0: entiendes como que cobra sentido el qué estás haciendo, ¿sabes?
1: Como esa recompensa, esa compensación
0: Sí.
1: al esfuerzo que tú estás haciendo. Y en este caso, como nos platicabas, tienes varios roles diario o en tu vida
0: Sí.
1: y que digas, oye, pues me gusta, me apasiona y al público está recibiéndolo con mucho, mucho afecto.
0: Sí, la verdad es que en la parranda ahí pues la gente nos recibe con muchísimo amor, la gente es muy linda, muy cálida y lo más padre es que siempre te lo hacen saber. ¿Sí me explico? O sea, todo el tiempo la gente está de, hey, te ves muy guapa, hey, qué buen show, hey, qué fregonas todas. O sea, entonces todo eso te levanta incluso cuando traes estos días de bajón. O sea, son como, no sé, como ese rush que necesitas para decir, ok, entiendo lo que estoy haciendo, entiendo cuál es mi rol aquí. y lo voy a cumplir porque pues es por ellos, es para ellos, ¿sabes? Y es como, por ejemplo, ¿puedo leer un comentario que estaba por acá?
2: Ay, muy claro. Bonito.
0: Casi lloré. Espera, hay uno por aquí.
2: Ahí está.
0: No, hay otro acá arriba. Dice, ustedes son...
1: Acá el micro, por favor.
0: Ay, ay, sí, cierto. Dice, no, es que no veo, perdón, hija, me van a ver las pestañas de cerca. Ustedes son mi mejor antidepresivo, sin efecto secundario, las amo mucho.
1: ¡Qué bonito!
0: Sea, son comentarios muy padres que por aquí han dado otro abajito. A ver, este léelo tú porque está más largo y yo...
2: Yo lo voy a leer. También estoy igual de ciega que mi madre, pero veo un poquito más. Aquí nos dice una muchacha que queremos mucho, nos dice, le soy sincera, cuando voy a ver su show en el bar, siento una vibra súper bonita y me hacen sentir muy feliz. Entiendo perfecto lo que dices de que al público no le interesa... lo siente el artista, pero si se nota en el escenario, sigan dándolo todo y brillando más que lentejuela de lo que soy. Ah, no lo voy a decir de qué, pero
0: gracias,
2: ya saben.
0: Gracias, mi amor, por tu comentario.
2: Y pues esos comentarios nos hacen sentir muy bien. A veces nos los dicen por mensajes, por lo regular es más en persona y la verdad es algo que disfrutamos y que pues de cierta manera te va subiendo tu ego de hoy, lo estoy haciendo bien.
1: Sí, te impulsa, es tu vitaminita, ¿no?
0: Pues, ¿a quién no le gusta que le digan que está haciendo las cosas bien? Exacto. También, ¿sabes?
1: Exactamente. Vámonos a rola, regresamos. Estás empatroneando con tu servidora en esta sección de nada más y nada menos que dragueando con la patrona a través de La Mejor.

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0: ¡Vámonos, Recio! 7:52 PM. Y antes de despedirnos, simplemente queremos decir y que nos platiquen nuestras invitadas de hoy, Xenia y Sherry, que le puedan decir al público, recomendarles a las personas que quieren hacer drag. Aquí ya estamos convenciendo a mi compañero de la estación hermana, y dijo, más que convenciendo, ya está bien convencido.
1: Ya está palabrado.
0: Pero esta parte del mundo, de la fantasía, que yo tuve y ya tengo la oportunidad de haber participado y de tener como esta fantasía, este sueño del brillo, escenario, show, el poder ser o expresar algo más de lo que en el día a día no se puede hacer, por ejemplo. ¿Qué le pueden decir al público?
2: Ay, se me fue el avión. Ay, perdón.
0: Aparte de que se le fue el avión.
1: ¿Me puedes repetir la pregunta?
0: No, aparte.
2: Es que estaba leyendo algo en el en vivo.
1: No, amigos, pues anímense. La neta, la vida es muy efímera, la vida es muy rápida. Y pues, la verdad, ¿para qué quedarnos con las ganas de vivir experiencias, de vivir sueños? Yo siempre he dicho que Xenia está haciendo feliz a mi niño interior, porque siempre mi niño interior soñaba con esta parte del público, del artista, de la aclamación. Y ahorita no lo tengo a lo mejor en un volumen muy grande, pero el saber que ahí está y que ya existe, a mí lo personal me está haciendo muy feliz. Entonces, pues, ¿quién quita, no? O sea, trabajar con tu niño interior desde puntos actuales, en mi caso, por ejemplo, a mí me ha funcionado y me ha hecho muy feliz. Entonces, yo, mi recomendación más grande es, hágalo, anímense, no perdemos nada. Y como quieran, no nos vamos a llevar nada, chamacos.
0: Ándale. Y Cherry, ¿cómo te ha cambiado? ¿Qué te ayudó? ¿Qué te brindó el empezar esta experiencia, esta faceta?
2: Pues mira, me ayudó a tener más seguridad en mí, en hacer cosas que realmente jamás habría pensado que podía. Es algo que ya lo he dicho en otras ocasiones, que yo como persona siempre he tenido seguridad en mí, pero el hecho de estar parado frente a gente o de hacer este tipo de cosas era algo con lo que yo no podía. Entonces ahorita me ha ayudado a desarrollarme más, tanto en el ámbito para hablar, para expresarme, para hacer muchas cosas que como te digo, que antes no hacía. Y pues respecto a la otra pregunta en la que se me fue el avión, yo siempre he dicho, no se queden con las ganas de hacer algo, lo que se les pase por la mente, porque la vida es un instante y a final de cuentas ahorita estamos viviendo muy a prisa, y cuando menos lo piensas ya se te fue el tiempo y te quedas con las ganas de haber querido hacer eso, o te quedas pensando en qué hubiera sido, y el hubiera pues no existe, amigas.
0: No.
2: Entonces jamás se queden con las ganas de hacer algo, siempre y cuando sea bueno, tampoco vayan a querer ahí luego hacer algo malo. Vívanlo, y si no les gusta, pues bueno, pero al menos ya lo probaste y
0: ya lo intentaste,
2: y ya te quedas con esa satisfacción de que hiciste y deshiciste con tu vida y jamás te quedaste con las ganas de algo.
0: Excelente, me encanta. ¿Cómo los podemos seguir en redes sociales? ¿Dónde los encontramos?
2: A mí me encuentran en Instagram como CherryBalls01O1. ¿Y a Xenia?
1: Y a mí me encuentran en Instagram, porque nada más tengo Instagram de momento, como Xenia con X punto Balls B de burro ALLS.
2: Ay, mi mami.
0: No, gracias por acompañarme, por contarme, por formar parte también porque me siento parte del show y pues estas experiencias. Entonces, también quiero invitar al público, próximamente vamos a empezar a hacer dinámicas para draguear al público, así que...
1: ¡Ay! Eso va a estar muy bueno, va a estar muy bueno.
0: Eso quiere draguear, quiere tener esta experiencia, esta fantasía, esta vivencia. Muchísimas gracias, chicas, Xenia, Cherry, por acompañarme en esta tarde.
2: Bella, gracias.
1: A ti por la invitación, Bella.
0: Me encanta.
1: Bella.
0: No, muchas gracias también a toda la audiencia de La Mejor FM 103.3 por estar en sintonía, a los que estuvieron acá en el live con las chicas también, un saludote, bendiciones, pórtese mal, cuídese bien, nos escuchamos el día de mañana en punto a las 4 de la tarde, recuerda sintonizarnos todos los días, a las 7 de la mañana llega Carla Durazo, a las 11 el Chocolatito Grupero, posteriormente a las 4 de la tarde, aquí llegamos La Patrona, número en cabina 177-133, número de WhatsApp 646-116-8992. Les mando un beso. Póngaselo donde quiera, Agustín, mándelos, dejo con música. Y ahí viene el Pandita Show también. ¡Vámonos! ¡Jalan! ¡O se pandean!
1: ¡Vámonos!
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2: Camisa número 25, el Panda Zambrano contigo en este martes 21 de julio del 2026. A través de la Mejor FM estamos en cadena. ¿Quieras tu bromita? A comunicarte al 807-26-3482. 800 Pandita desde los Estados Unidos a través de Claro Radio. 855-2611-804. En dos versiones, con picante y sin picante, descarga la aplicación. Es completamente gratis. Y en este martes me voy con diversión. Y tengo a Gabriel. ¿Qué onda? Buenas noches. ¿Qué haciendo?
3: Pues ya saliendo del trabajo.
2: ¿Crees? Qué buena onda. ¿Qué te dedicas, amigo?
3: Soy chofer. ¿No te acuerdas que hace como unos 5 años hicimos una broma también? Para mi esposa.
2: ¿5 años?
3: Ya tiene un rato. ¿Tú crees, Panda?
2: No, pues ya 5 años. Ya llovió. ¿Y de qué se trató la broma tu esposa?
3: Ah, de que salió embarazada una muchacha y el chiste es que ya me había sacado mis cosas y todo, ya sabes. Me acuerdo, creo que fue el número disparado, algo así.
2: ¿Y salió exitosa?
3: Sí, la verdad sí, salió muy, muy exitosa.
2: ¿Y no se te enojó tu vieja? Ahí sigues con ella.
3: Sí, sí se enojó.
2: Oye, ¿y la bromita después de 5 años, para quién es, Gabrielito?
3: Ahora es para mi hija. Que
2: ¿tu hija?
3: Vive en San Luis Potosí.
2: ¿Cómo se llama la muchachona?
3: Se llama Gabriela.
2: Gabriela, ¿qué edad tiene Gabriela?
3: Tiene 20 años, Panita.
2: 20 años, o sea que cuando le hiciste la broma, mamá, era una quinceañera.
3: Así es.
2: Mañera que 15, ¿no?
3: Bueno.
2: Imagínate, cuando le hiciste la broma a tu esposa, aún era señorita y ahorita ya está en San Luis.
3: Pavareado.
2: ¿Qué bromita le vas a hacer? Platícame.
3: Mira, la idea es que sus hermanas se fueron con ella un mes. Entonces la idea es que yo igual, ahora sí que la misma historia, pero ahora con mi hija, que pues voy para allá, para su casa, que ya dejé a su mamá, que voy con una persona que quiero que me ayude a salir del problema, que está embarazada. ¿O qué me aconsejas tú, Pandita?
2: No, pues no sé, pues es tu broma, güey, pues, ¿qué quieres que te aconseje? Pues yo ni sé nada de tu hija. Entonces tú le vas a decir que ya te dejaste de la mujer, pero por, o sea, de su mamá, porque te metiste a otra, pero ya está embarazada.
3: Exacto, exacto. Y todo va a coincidir porque cuando su mamá se fue con ella a San Luis Potosí, fue un mes.
2: Ok.
3: Entonces le voy a decir que ya tiene 2 meses más o menos de embarazo.
2: Pero a ver, pero siguen juntos su mamá y tú.
3: Ah, claro, claro.
2: Ok. Pero sí. Entonces el pintarle la separación va a estar complicada. ¿Qué edad tienes, Gabriel?
3: Tengo 38 años.
2: 30, no, pues estás bien chavo, pues ¿a qué hora fuiste, papá, que a los 18, güey?
3: Ahora sí que me propusieron matrimonio a los 18 años.
2: Te propusieron, ¿no? ¿Sabes qué, Gabriel? Mejor nárrale la historia, que ese tiempo que tú, que tu mujer se fue con ella, tuviste que ver con otra chica. O sea, prácticamente es que has tenido un amante, pero que es menor que tú. Incluso puede tener hasta su edad, un poquito más grande, 22, 23 años. Okay. Resulta que está embarazada, se enteran los papás, la corrieron. Tú no sabes qué hacer con esta situación porque pues no quieres que se entere tu esposa. ¿Cómo se llama la mamá de Gabriela?
3: Lourdes.
2: No quieres que se entere Lourdes. Entonces lo que quieres pedirle a esta chica que se llama Samantha, okay. Le quieres pedir el paro, pues de llevarle a Samantha para que pues ahí dé a luz al chamaco, a su hermano o hermana, sea el caso, y que pues mientras tú ves qué vas a hacer, que tienes problemas con su mamá, que muy posiblemente la dejes, que esto te ha caído como sorpresa y necesitas arreglar paso por paso, pero ahorita tienes la bronca con Samantha, la corrieron de su casa y quieres pedirle el paro de llevársela a San Luis Potosí, ¿ok?
3: Parece perfecto, claro que sí, Pandita.
2: Pues listo, vamos, marcamos, buenas noches, las bromas en el Panda Show, Marco. Ahora.
4: Bromas.
5: ¿Qué onda, Panda? Buenas tardes. Quiero mandar un saludo al Pirria de San Juan Teotihuacán y a su querida esposa Floraide, que la amo mucho. Y también me saludas a tu mamá.
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6: Claro, música.
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2: Excelente.
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7: Bueno.
3: Hola, mi amor, ¿cómo estás?
7: Hola, papi, bien, gracias, ¿y tú?
3: Aquí ya saliendo del trabajo, mi amor, ¿y ustedes?
7: Ah, qué bueno, yo aquí en la casa, pa.
3: Ah, qué bueno, mi amor, ¿todo bien?
7: Sí, pa.
3: Ah, te he estado escribiendo y nada, mi amor.
7: Ah, lo que pasa es que no he salido a ponerle crédito a mi celular.
3: Ah, okay, mi amor.
7: Ajá, yo creo ahorita que Diego, bueno, cuando ya venga a la casa, le sí. digo que él pase.
3: Okay, mi amor, está bien.
7: Sí, pa.
3: Sí, mi amor, sí. Oye, ¿tienes unos minutitos?
7: Sí, papi.
3: Ah, okay. ¿Has hablado con tu mamá o algo?
7: Ahorita no.
3: Okay. Lo que pasa es que tengo un problemilla, mi amor, con tu mamá. Bueno, no realmente con tu mamá como tal, pero el problema lo tengo yo.
7: ¿De qué, pa?
3: ¿Eh?
7: ¿De qué?
3: Pues, ya sabes de esto de las mujeres y todo, y ahorita tengo un problema con una muchacha de... Pues es menor que yo, hija. Entonces está embarazada y... Y pues ya no sé qué hacer. Ya no puedo ocultarle más a tu mamá.
7: ¿Y quién
3: hija?
7: Está llorando?
3: ¿Eh?
7: ¿Quién está
3: Samantha,
7: llorando?
3: Samantha, mi amor.
7: ¿Quién?
3: Se llama Samantha, mi amor. Es Samantha. Tranquila, ahorita hablo con mi hija. Y este...
7: ¿Cómo
3: y
7: crees,
3: la situación,
7: papá?
3: Sí, mi amor. ¿Tú crees? Y fue en el tiempo que... Pues que tu mamá estuvo allá y todo. Y, bueno.
7: ¿Cómo me dices esto, papá?
3: No, es que la corrieron de su casa, mi amor, y pues no sé cómo hacerle. Y quiero que tú me ayudes a salir de esto. Y ahorita
7: ay, papá,
3: vamos para allá.
7: ¿Cómo te voy a ayudar? ¿Cómo te voy a ayudar yo?
3: Ay. Me da mucha pena lo que te voy a decir, pero quiero que me ayudes. Ahora sí que te lo pido, por favor, que me entiendas que pues
7: papá,
3: tú muy bien
7: ¿te acuerdas
3: sabes
7: lo que yo te dije una vez?
3: Sí, mi amor, lo sé.
7: Que el día que tú hicieras algo así, que te olvidaras de mí. Siento no, muy feo porque eres mi papá y te amo. Pero como me dices...
3: Mi amor, es que no me puedes decir eso, mi amor. Tú sabes que yo las amo. Tú sabes que yo doy todo por ustedes, mi amor. Pero ahorita se salió esto de control. Quiero que me ayudes, por favor.
7: Ahorita ¿y cómo quiero, te voy a ayudar?
3: Pues a que la tengas allá un tiempo, que le digas a Diego que es tu amiga, no sé.
7: ¿Y cómo voy a... Si se metió contigo, ¿cómo voy a tener una persona aquí en mi casa? ¿Sí?
3: Mi amor, pero va a ser tu hermanito, tu hermanita. Me tienes que ayudar.
7: Hermanita no, papá. Hermanita no. No es nada mío.
3: Mira, mi amor, yo ella la conocí aquí en el trabajo y todo. Es de la oficina del patrón y pues lo empezamos a andar y todo.
7: Y ella sabía que estabas casado. Que estabas casado, ¿no?
3: No, mi amor, yo le mentí. Yo le dije que era soltero.
7: No, pues.
3: Yo le mentí, pues te digo, estoy metido en este rollo. ¿Y qué hago? Tranquila, no llores, ahorita hablo con ella. Sí, mi amor,
7: no,
3: ¿qué hago?
7: No,
3: dime.
7: Yo no quiero una persona aquí en mi casa. Discúlpame.
3: Mi amor, tú bien sabes cómo está la situación con tu mamá, que hemos tenido problemas y todo. Y pues ahora sí que me orilló a hacer esto.
7: Ay, pero no es justificación, no es justificación.
3: Hija, entonces, ¿qué hubiera hecho yo entonces? Ya tengo el problema encima, ni modo que le diga al niño, regrésate, porque no puedo. Necesito que me ayudes, hija.
7: No, de verdad no puedo, papá.
3: Mira, yo nada más espero que me ayudes a esto. Yo me voy a Estados Unidos para salir de esto y llevármela yo, pero quiero que me ayudes a...
7: O sea, ¿que prefieres a una p*** que a mi mamá?
3: No, mi amor, es que no es eso. No es eso, tampoco la insultes, porque ella no tiene la culpa. Ella no tiene la culpa. La culpa la tuve yo, pero también tu mamá por orillarme eso. Hija, no me puedes hacer esto, no me puedes dejar solo en esto.
7: ¿Y cómo no pensaste en mis hermanas, en mi mamá?
3: Mi amor, por la calentura me llevó eso.
7: ¿Cuánto tiempo he estado contigo?
3: Sí, mi amor, pero te vuelvo a decir, ¿tú has visto los problemas que hemos tenido?
7: No, pa.
3: Con tu mamá se acabó el amor.
7: Eso no es justificación para que le hicieras esto.
3: Sí, mi amor, pero tú muy bien sabes que con tu mamá se acabó el amor y ya no hay nada, ya no hay más que hacer.
7: ¿Y por qué no se lo dijiste?
3: Tu mamá lo sabe, hija.
7: ¿Por qué no se lo dijiste? Mi mamá se pudo haber quedado aquí conmigo. ¿Por qué no se lo dijiste?
3: Ahora Samantha tiene 22 años, hija. ¿Qué va a hacer sola en la calle y luego con el bebé?
7: Pues es problema, ¿para qué abrió las piernas?
3: No, ay, mi amor, es que no
7: pudo
3: digas
7: cuidar
3: eso.
7: No, discúlpame, pero no, pa. No.
3: Mi amor, tienes que ayudarme, solidarízate, porque va a ser parte de la familia.
7: ¿Cuál parte de mi familia, papá, no digas
3: sí, mi amor, ella está sola, ella no conoce a nadie aquí.
7: Pues que siga sola, a mí no me importa, ella no, no es nadie para mí. No, mi amor,
3: pues tienes que ayudarme, porque es de la familia, va a ser de la familia el bebé.
7: No.
3: Es tu sangre, va a ser, es hermano tuyo.
7: No es mi hermano.
3: Sí, mi amor, sí,
7: es tu hermano. Si hubiera salido de mi mamá, es mi hermano, ese no es mi hermano.
3: Hija, pero tú bien sabes la situación con tu mamá, ya no hay más, ya no hay que hacer más. Ahora tienes que ayudarme, por favor, te lo pido, no. Por favor, nada más te digo que me la aguantes ahí en lo que yo me voy a
7: Estados Unidos. No, además yo no puedo tener gente aquí en mi casa.
3: ¿Por qué no, mi amor?
7: Mi mamá te lo comentó.
3: No, tu mamá no me dijo nada. Bueno, ¿quién va a saber que ella va a estar ahí contigo?
7: No, yo no puedo tener gente en mi casa. Yo no voy a tener problemas.
3: Le dices a Diego que es un amigo, una amiga.
7: Yo no voy a tener problemas con la persona.
3: Le dices a Diego que es una amiga. Es una amiga tuya, mi amor, y ya.
7: No.
3: Me hizo que me ayudes, por favor, no me hagas eso, hija.
7: No, pues dile a mi abuelita Gaby, no sé.
3: Samantha, no llores, mi amor, ahorita estoy hablando con mi hija, no llores.
7: Y luego le dices, mi amor, no manches, papá, ¿qué pasó de ver?
3: Hija, ¿qué hago? No me hagas esto, mi amor, por favor, ayúdame.
7: Papá, tú te metiste en eso, yo no. Yo no, a mí no me importa ayudarte.
3: Samantha, ya, cálmate, mi amor. Ahorita estoy hablando con mi hija, cálmate. Sí, mi amor, yo sé, pero necesito que tú me ayudes a salir de esto.
7: No puedo.
3: No me hagas esto, mi amor.
7: El señor que me renta no quiere personas aquí en mi casa.
3: O la otra, consígueme un cuartito ahí donde yo le compre las cosas.
7: ¿Y por qué no le consigues un cuarto allá?
3: No, hija, lo que no quiero es que tu mamá sepa...
7: Ahorita yo la veo cómo le hago y le hablo a mi mamá.
3: Mi amor, me estás dejando solo en esto. La voy a pasar para que hable con ella.
7: Tú te metiste solo en eso. Tú me daste a nosotros y a mi mamá.
3: Claro, se la voy a pasar, mi amor. Habla tú con ella.
7: No, ¿por qué voy a hablar con ella?
3: Habla tú con ella. Ayúdame,
7: no, yo no voy a hablar con nadie. No. Adiós, papá. Adiós.
3: No, no me cuelgues, hija.
7: No, yo no voy a hablar con nadie.
3: Hija, por favor, no cuelgues, por favor. No, ayúdame.
7: No voy a hablar con nadie.
6: Yo no quiero
3: hablar Samantha,
6: con
3: cálmate,
6: nadie.
3: Por favor. Estoy hablando con mi hija. Espérame, tantito.
6: Yo no quiero hablar con nadie. Yo no, por favor.
3: Mi amor, entiéndeme, ayúdame.
7: No puedo ayudar a nadie.
6: Yo no quiero hablar con nadie. Yo
3: mi amor, entiende. Yo nada más quiero que me ayudes a mantener ahí un momento en lo que yo me voy a Estados Unidos. Ya una vez yo estando allá, ya que se alivie y me la

0: va a ser tu hermanito o tu hermana.
1: Ay, ¿cuál hermano, hermana? Que no es nada de mí, ya no me digas eso.
0: Hija, es que es de tu familia, es de tu sangre. No la puedes echar a la calle. Sí, es tu sangre.
1: Tú te metiste en esto. No,
0: ahora fíjate, eres una mala hija. Qué desconsiderada esa. Te estoy diciendo que es de tu familia, es de tu sangre. ¿Cómo me haces esto?
1: Gabriel, ya.
2: Ya, cálmate, ya. Vamos con madre.
0: Ahora ya tuvo sangrado, hija, por eso te pido que me ayudes a cuidarla. Es lo que te estoy pidiendo.
1: Ya, no, Gabriel. Porque está de por medio mi madre. Ya te dije que no.
2: Bueno, Gaby, hablas a
1: mí. No me importa lo que pienses de mí. Ya, no.
2: Hablas a mí, ya, por favor, no ofendas a tu papá, ¿sí? Ya. Yo hablo con él.
1: ¿Qué?
2: Por favor. Ya no ofendas a tu papá, por favor. Ya. Vamos a arreglar.
1: Cállate. A mí, pásame a mi papá. Yo no quiero hablar nada contigo.
2: Ni yo contigo, pero ya no lo estés ofendiendo. Ya no lo estés ofendiendo porque... ¡Ay, ay Gabriel, nos colgó!
0: ¡No, pobrecito de mí!
3: Oye, pero qué mala hija, no manches.
0: ¿Eh? ¿No me puede ayudar?
3: No te quiso apoyar en nada, o sea, qué grandalla.
0: De acuerdo, si te sacarás los ojos.
3: Gabriel, una gran moraleja. Pórtate bien, porque si no, la hija no te va a apoyar para nada.
0: Sí, me queda clarísimo,
3: ¿eh? Ok, vámonos para el cierre, Gabriel. A ver, ¿quién es la familia? ¿Eres tú? ¿Es esta Lourdes? ¿Es Gabriela? ¿Quién más?
0: Es Gaby, Angie.
3: Ok.
0: Liz y mi esposa Lulu.
3: Liz, Angie y Liz viven contigo y con Gabriel.
0: Sí.
3: Ok, no. Son más pequeñas. ¿Dónde andan ellas?
0: Mira, mis hijas ahorita están con su mamá en casa.
3: Ok, entonces son más pequeñas. Son más pequeñas que Gabriela. Gabriela.
0: Tiene 14 y 13 años.
3: 14 y 13 años. Ok. ¿A qué te dedicas, Gabriel?
0: Soy chofer, panda.
3: Chofer. Bueno, mira, ahorita necesito... ¿Alguna vez te has enojado con ella cuando era adolescente?
0: ¿Con mi hija?
3: Sí, con tu hija.
0: Ah, que yo recuerde, no, panda. Siempre bueno, les he hablado así.
3: ¿Ella te ha visto enojado?
0: Sí, eso okay. Sí.
3: Bueno, necesito que saques el carácter enojado.
0: Ajá.
3: Tú imagínate la broma que estamos planteando. Tú cometiste un error, ok, conociste ahí una chiquiringuilla, ¿sí? Salió embarazada, estás en una situación compleja. Y tú, por amor y por apoyo, estás levantando la mano y diciéndole a Gabriela, apoya, mija, la regué, pero apóyame. Y ella te está dando un portazo en la cara, ¿ok?
0: Sí, claro.
3: Te platico esto para que más o menos tú transmitas eso y decirle, ok, perfecto, mira. Ok, tú no eres tan perfecta, Gabriela, no eres tan perfecta. Y ahí coméntale 2-3 errores que más o menos puedas decirle, ¿no?
0: Ajá.
3: Tú has hecho esto y te ha apoyado esto y te ha apoyado en esto. Ok, perfecto, es mi problema. Te voy a decir una cosa. A partir de este momento, no cuentas conmigo para nada. Lo que no, necesites si todo con tu madre. Bueno, tú le vas a decir, no cuentas conmigo para nada. Ya. Te va a decir, no, papá y fuchi, la fregada. Y te voy a decir lo peor. ¿Cómo se oye el Panda Show? Y cerramos la broma, ¿vale? Y yo apoyo con el color de los chillidos. Marcamos las bromas en tu show.
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2: Ay, Gabriel, es que mi papá de todo. Y tu hija. Y a mí. Y yo. Y tú. Y nosotros. Y ustedes.
1: Bueno.
0: No te escucho bien, hija. Háblame fuerte.
1: ¿Qué pasó?
0: ¿Por qué me cuelgas, mi amor? Necesito que me ayudes.
1: Pero yo no quiero hablar con esta persona.
0: Pues sí, mi amor, pero entonces
1: yo no,
0: ayúdame.
1: Yo no quiero
0: ayudarte. Nada más dime que te la llevo
1: esto.
0: Y listo.
1: No,
0: mira, yo acuérdate, hija, acuérdate que yo te he apoyado.
1: O sea, me estás cantando las
0: no,
1: cosas.
0: No, de ninguna manera,
1: sí,
0: mi amor.
1: Sí,
0: y tú
1: o sea,
0: sabes
1: porque
0: bien.
1: eso es chantaje, lo que tú estás haciendo.
0: Ah, y tú sabes
1: tú
0: bien, hija, y tú sabes
1: quieres
0: bien
1: que, te ayude
0: que yo siempre... Por eso, hija,
1: sí,
0: tú sabes
1: yo
0: bien
1: no
0: que yo di todo por ustedes.
1: Entiende que está mi mamá de por medio.
0: Sí, hija, yo di todo por ustedes, déjame hablar. Yo di todo por ustedes, ¿sí? Yo di todo por ustedes, ahora yo quiero que tú me ayudes. No te estoy contando nada, simplemente que me ayudes.
1: ¿Pero
0: ¿sí?
1: cómo quieres que te ayude con...?
0: Que la tengas ahí nada más. Que la,
1: yo no
0: que
1: voy
0: la tengas
1: a tener
0: ahí.
1: A nadie. Yo no voy a tener a nadie.
0: Hija, es de tu familia, ¿entiende? Va a ser tu hermano.
1: Es mi familia, él no es nada. No
0: hija,
1: es nada
0: claro
1: mío.
0: Que sí.
1: No es nada mío.
0: Sí, mi amor, esto va a
1: no.
0: ser...

0: malo.
1: Es nada,
0: claro que
1: niño.
0: Sí. No. Entonces te estoy diciendo, ayúdame, yo te apoyé cuando te perforaste la boca.
2: Ay.
0: ¿Sí?
1: ¿Y eso qué tiene que ver?
0: Ok, ya entendí, entonces, ¿no me vas a ayudar?
1: Yo soy tu hija.
0: Por eso,
1: no, papá,
0: no me
1: no
0: vas
1: te voy
0: ayudar.
1: A ayudar. No te voy
0: okay.
1: a ayudar, disculpa.
0: Nada más dime una última cosa.
1: ¿Qué?
0: A partir de este momento, ya no me busques, yo no te voy a ayudar en nada. Y ahí ustedes se hacen bolas. ¿Vamos?
1: Perfecto, perfecto. Perfecto.
0: Es lo que quieres, o sea, no tienes padre. Es lo que tú quieres, entonces.
1: Pues tú prefieres a una...
2: Ay.
0: Hija, este tu familia, ¿cómo la voy a dejar en la calle? ¿Entiendes? No,
1: ese fue tu problema.
2: Gabriel,
1: meterte con una persona de vida.
0: Solamente te voy a hacer una última pregunta y quiero que me la respondas.
2: Juega el teléfono,
0: ¿qué? Te estoy hablando, quiero que me respondas bien.
1: ¿Qué pasó?
0: ¿Cómo soy el Panda Show? Que esto es una broma.
3: ¡A toda
2: Ay,
3: máquina!
2: No. Gaby, no. Estás en las bromas del Panda Show.
0: Ya regresa tu colónica, por favor.
1: Ay, no. No, de verdad que no.
2: Ay, esta broma de Gabriel y Gabriela, no manches. Gabriel nos llamó, nos comentaba que hace 5 años le hizo una broma a tu mami de número disparado. Tú tenías 15 años, eras una señorita, ahorita ya estás más repasada que la tabla del 3. Y bueno, él pues quiso hacerte esta broma, ayudó Samantha para la broma, déjate la pongo, espérame.
4: Hola Gaby, ¿cómo estás? Habla Sammy.
0: Hola, tu segunda madre, hija.
4: Discúlpame, ¿verdad? Yo lloraba porque es que sí tengo sentimiento así, como conozco a tu papi.
0: Y eso bueno, sí es broma, hija, ¿eh?
4: Yo sé que puedo ser así como tu hermana, ¿verdad? Pero bueno, nada que ver. A tu papá todavía no se le... ya no se le...
2: Pero no es cierto, todo es broma para nada. Gabriel, dile por qué le hiciste la broma a tu hija que está pero chille y chille.
0: Ah, porque sabes que te amo, hija, te extraño mucho y sabes que eres mi vida.
1: Ay, yo también te extraño.
0: Y tú bien sabes que no sería capaz de hacerle algo así a tu mamá. A tu mamá no, pero a ustedes sí. De llevarte a mi hermanito a tu casa.
1: Ay, no, de verdad, ¿qué te pasa?
0: Ay, mi amor, te amo, mi vida, ¿eh?
1: Yo también, pas, te extraño mucho.
2: Oye, Gaby, una pregunta.
1: Vale.
2: ¿Por qué no quisiste ayudar a tu papá? O sea, sí entiendo, un gran respeto para tu mamá, está bien, no es porque yo quiera decirte que tendrías que apoyarlo, pero si él te planteó un problema que la regó, tuvo una aventura, una chica morrita, la corrieron sus papás, está embarazada y te digo, hija, ayúdame, ahí te la mando, hazme el paro porque pues tengo que arreglar esto con tu mamá. ¿Por qué no? Pues de menos... Pues algo de camaradería, de complicidad.
0: Copera.
1: Pues nada, es que porque mi papá y yo hablamos anteriormente y yo le había dicho, en el momento que tú hagas algo así, olvídate que tienes una hija.
2: Oh, y tienes pechito, ¿verdad?
0: Me quedan dos.
2: Tienes pechito, ¿verdad? Estás así como que con tu cara son apachurra.
1: Ay, no.
2: Pero bueno, yo creo que Angie y Liz te quieren más que Gabriela, Gabriel.
0: Yo creo que
2: esos son 12. ¿Por qué esta mendiga Gabriela se fue a San Luis Potosí, te abandonó?
0: Sí.
2: Y no puedes contar para ella, pero así nada más, para cuando acá, papá, apóyame, mire eso sí. Bola de macuarros, la neta. Pero en fin, Gabriel, despídase de su morrita, ándele.
0: Bueno, mi amor, pues esto es con mucho amor, ya sabes que te amo y lo quiero mucho y muy pronto vamos a estar juntos, mi amor, otra vez.
1: Sí,
0: no es amenaza,
1: Cuídate mucho, te amo.
2: Bueno, familia, díganme cómo se oye el Panda Show.
1: A toda máquina.

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5: Bueno, hijos de Calimán, hijas de la Chilindrina, estoy de vuelta con ustedes en este martes 21 de julio del 2026 a través de la mejor FM en cadena. Saludos a Acapulco, Ciudad de México, Cuernavaca, Ensenada, Guadalajara, Hermosillo, en León, Guanajuato, en Mérida. Por supuesto, Mexicali, Monterrey, Piedras Negras, Poza Rica, Puerto Vallarta, Querétaro, San Luis Potosí, Tampico, Tijuana, Veracruz, Tepic, Nayarit, una verdadera cadena. Y también por la aplicación de Claro Música, estoy en Canadá. Ahí está Juan. ¿De qué parte de Canadá, papá?
6: Ontario.
5: ¿Y qué haces por Ontario, mi rey?
6: Aquí andamos en las coliflores y coles.
5: ¿Y cuándo regresas acá a México, mi rey?
6: El fin de semana.
5: ¿Ah, ya este fin de semana?
6: Sí, sí.
5: ¿Y después de cuánto tiempo estar en Ontario, en Canadá?
6: 6 meses.
5: ¿Y eres casado?
6: Estuve casado, ahorita estoy, es la segunda.
5: Entonces supongo que la mera mera de estar ansiosa. 6 meses, imagínate, en pausa, ataca.
6: Sí, ¿verdad?
5: Bueno, platícame, Juanito, ¿bromita para quién, compadre?
6: Verónica.
5: ¿Y quién es Verónica?
6: Mi actual pareja.
5: Bueno, ¿qué bromita claro, para Verónica, Juan?
6: Nomás que ella no lo sabe que voy a regresar. Ella sabe que, bueno, todavía no le digo Juan qué fecha regreso. La broma consiste en que voy a decir, hey, de verdad pienso quedarme aquí.
5: O sea, la broma consiste en decirle que no vas a regresar, que te vas a quedar ya a vivir definitivamente en Canadá. ¿Y cuáles van a ser tus argumentos para esta broma?
6: Anteriormente tengo 2 hijos con la primera, entonces le voy a decir que voy a traer a mis hijos, que voy a regresar con ella, que la voy a traer. Bueno, eso ya digamos al final.
5: Órale, ese va a ser el motivo, buen match. Pero te escucho y me da miedo, Juanito, hablas pero bien así sin ganas. ¿Podrás hacer la broma?
6: Vamos a intentarle.
5: ¿Tienes ganas de hacer la broma?
6: Te pasé años.
5: Pues vámonos con todo, señores, las bromas en el Panda Show.
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5: Primero empieza diciéndole que tienes más jale, buena oportunidad, buen futuro. Y después se la va soltando, mi rey. Los hijos y la ex.
10: Bueno.
6: Soy yo, Fermín.
10: ¿De qué número me estás marcando?
6: Ah, pues del celular.
10: Porque me parece desconocido.
6: Oh, ¿quién sabe?
10: Por eso dije que de qué número me estabas marcando.
6: Pues ¿quién sabe por qué se puso?
10: No, porque me parece desconocido.
6: Ajá.
10: Así dije, desconocido.
6: ¿Cómo estás?
10: Bien, ¿tú?
6: Igual.
10: Qué bueno.
6: Oye, te voy a decir algo.
10: ¿Qué?
6: Lo que pasa que estoy viendo con los filipinos de mandar las cosas para allá. Mandar las cosas para allá.
10: ¿Para acá?
6: Sí.
10: ¿Y tú cuándo?
6: Pues es lo que está viviendo, lo que estoy pensando. ¿Ves que te dije que este compa ya se fue para Toronto?
10: ¿Ah?
6: Y me dijo que qué onda, que sí me iba yo con él.
10: ¿Cómo? ¿O sea, que no vas a venir?
6: No, pues es que lo estoy pensando, qué tal si me conviene estar más allá.
10: Te dije que me ibas a salir con tus tonterías, pues. Y yo te dije, a mí háblame bien, claro.
6: No, pues estoy hablando claro.
10: Te dije que me ibas a salir con tus cosas.
6: ¿Pero qué cosas?
10: Pues estás diciendo que te vas a salir mejor para Toronto.
6: Tú sabes qué es lo que quise siempre, ir a Toronto.
10: Pues entonces piénsalo bien. Si quieres irte para Toronto, mejor háblame claro y ya. Porque tú y yo hablamos hace la semana. Yo te dije que me ibas a salir con tus cosas. Y yo te lo dije y me dijiste que no. ¿Sí?
6: Por eso, pero es que fíjate, ahorita ya llego con casa, llego con trabajo.
10: Si tu decisión es irte, pues entonces vete.
6: Estaría bien, ¿no? Por eso te digo que mejor mando las cosas para allá, pues que ya ahorita, de una vez el fin de semana, yo pues voy para allá.
10: Mira, mejor no me clave y dime que te vas a quedar allá y no sales con que. Estoy pensando, porque a mí no me sales con que estoy pensando. Mejor di que ya habías decidido ya. ¿Para qué estás?
6: No te escucho, ¿qué dices?
10: Que ya, mira, Fermín, piensa, haz lo que quieras. Si quieres mandarlas, mándalas. Y si no, pues haz lo que quieras entonces.
6: Oye, pero ¿por qué te enojas? Estoy hablando en buen plan.
10: Sí, yo también estoy hablando en buen plan, porque recuerda lo que yo te dije.
6: Por eso, pero dime ahorita, ¿cuál es tu enojo?
10: Ya te dije, cuál es uno.
6: Ahora estoy viendo la posibilidad igual de traer a los niños para acá.
10: Si estás viendo la probabilidad de llevarte a tus hijos, está bien. Ahí yo no te tengo que decir nada. Pero bueno, pero yo no me pienso ir para allá, ¿no?
6: No, pues no te estoy diciendo a ti.
10: No, pues sí, ya sé. Pues entonces, ¿para qué me hablas si me estás diciendo, Fer? Si tú decidiste quedarte allá, entonces mejor dime y háblame claro. Yo te lo dije que habláramos claro. ¿O no te lo dije?
6: Por eso te estoy hablando claro.
10: Pues entonces no me digas que estoy pensando. Mejor dime, ya decidí y ya. Que si ya se me hacía raro tanta belleza para que dijeras, es que no me voy, es que el otro.
6: Pues es que mira, ahorita es eso. Ahora, el problema es de que, bueno, también, como van a venir los niños y son menores, pues debes de venir a fuerza de la mamá.
10: Sí, pues también te la llevas a ella, ¿sale? Y mira, mejor ya no me hables, ya déjala así y decides quedarte ya, quédate. Adiós, ya no me vuelves a marcar, ¿sale? Adiós, ya no me marques.
11: O sea, con dos yemitas a la fregada. Oye, ¿de dónde te la sacaste, compadre? Parece que habla dialecto, güey. Tan, cataca, tan, tan, tan, tan, cataca, tan, tan.
6: Oh, no, ya me metí en un problema bien grave.
11: Oye, ¿dónde vive tu mujer? ¿Dónde vive Verónica?
6: En Calpulalpan.
11: En Tlaxcala. En Calpulalpan. ¿Y qué? ¿Pero qué? Pues, o sea, ¿te agarraste ahí una de anafre o cómo tal asunto, güey? Habla bien, chisto,
12: no.
11: Que...
12: Ya te dije que no vengas para que te digas lo que quieras, tú sabes que lo sabía. Escúchame, Juan. Yo todavía no me voy a pensar que mandes nada, que el fin de semana yo ya sabía que iba a hacer con esa tontería.
6: No, ya se enojó, así ya se enojó.
12: ¿Y cómo dices que yo me enojé? Si no me enojó, yo sabía que iba a salir con esa tontería. ¿Qué dijo? Y creo que te cambió mucho la frega.
11: ¿Cuánto tiempo llevas con ella?
6: Ya llevo 7 años y medio.
11: ¿Hay hijos de por medio o no?
6: No, ahorita no.
11: Ok, bueno, entonces, como te mandó la fregada, espero que conteste. Y le dices, oye, pues yo la verdad es que quería platicar contigo en buena onda, pero pues esa actitud no me gusta. Pues lástima, le empiezas a echar en cara esos 7 años. Pues yo creo que sí es mejor que se venga mis hijos y la mamá de mis hijos. Al fin que este tiempo hemos estado hablando y ella ya cambió, tú no cambias, etc. Listo, marcamos, a ver si contesta las bromas en tu show.
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12: ¿A ti qué ibas a salir con las mismas fregaderas siempre contigo? Joder. Alguien luego te dijo. ¿Qué dijo?
10: ¿Qué
6: quieres? ¿Cómo que Chihuahua? ¿Por qué te enojas? Espérate, si quería hablar contigo en buena onda y mira cómo contestas.
10: ¿Por eso? ¿Qué quieres?
6: Por eso, es que no manches, tú también cambias tu forma de ser, ¿no? Yo que te he dicho que te has enseñado en mi vida.
10: A ver, estás diciendo que te vas a llevar a tus hijos y que los niños necesitan llevarse a su mamá, pues llévatela también y ya deja de estar molestando.
6: Por eso, pero no te pongas así, ¿eh?
10: ¿Y para qué me lo tienes que estar diciendo? Nada más dime para qué me lo tienes que estar diciendo. Si te la vas a llevar, ¿para qué me tienes que estar diciendo?
6: Pues yo quería buscar en ti el apoyo que necesito.
10: Ah, sí. ¿Qué quieres? ¿Que te apoye? Que voy a decirte, sí, Fermín, llévate a tu mujer, a tus hijos y me quedas como pendeja. ¿Ese quieres el apoyo? ¿Es el apoyo que tú quieres?
6: Oye.
10: Conmigo no lo busques, ya te dije.
6: Oye, pero tengo que decirte lo peor.
10: Dime lo que quieras, ¿qué más me puedes decir?
6: ¿Cómo escucha el Panda Show?
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0: Te recordó a tu jefecita. Ahí está la baja. Oye, esta la bajaron a sed del cerro a tamborazos, pero salió acá recargada.
1: ¿Y ya qué más me espero? Ingarina, ni tú nada más.
0: Te lamentó, no manches, güey.
2: Sí, la neta sí.
0: ¿Qué personaje está Verónica? No. Changa, chaca, changan, chan, chan, changa, chaca, chacan, chan. Ya bailaste.
2: No, sí, ¿verdad? No, ya me tiene un problema, pero grave.
0: Pues, ¿qué problema grave, compadre? Pues, que te hayas librado de una mujer con un carácter muy fino y de una actitud... ¡Uy, sí, no! Te envidio, compa. Te lamento y gacho. Pues ya no va a contestar. Ahora sí. ¿Cómo le vas a hacer para contentarla, Juan?
2: No sé, ya no tiene solución, ¿eh?
0: ¿Neta? Pero si ya no tiene solución, estás así como muy preocupado, ¿no?
2: Se le baja el coraje como unos 8 días, 15 días.
0: Ah, bueno, mira, te digo una cosa, cáele de sorpresa ahora en México. No le avises que vienes ya para acá de Canadá. Y pues ya le dices, no, pues me regresé porque no quería perder. No, pues ya bailamos. Juanito, dime cómo se oye el Panda Show.
2: A toda máquina.
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0: 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Te acompaño a través de la mejor FM y también por Claro Música en este julio 21. Y voy hasta Jalisco, ahí está Alicia. Hola Alicia, buenas noches.
5: Buenas noches.
0: ¿Qué me cuenta, chancludita? ¿De qué parte de Jalisco, mija?
5: De Lagos de Moreno.
0: No me digas. ¿Neta?
5: ¿Qué? Pues de Lagos de Moreno, Jalisco.
0: Es que yo fui hace como un par de años y me comí de esas tortitas que son con chicharrón y tienen jitomate. ¿Cómo se llaman esas cosas?
5: Guacamayas.
0: Las hinches, no, tan buenísimas las guacamayas. ¿Sabes lo que daría, Alicia, para que en este momento aquí en la cabina del Panda Show tuviera una rica guacamaya de Lagos de Moreno, Jalisco?
5: Sí, te las mandamos.
0: Oye, platícame, broma, ¿para quién? Saludos a la gente de Lagos de Moreno, Jalisco, que nos escucha a través de la radio, también a través de Claro Música. ¿Broma para quién, Alicia?
5: Para mi esposo.
0: ¿Y cómo se llama tu esposo?
5: Joel.
0: ¿Y qué bromita para Joel?
5: Hace un mes le pagaron unos roperitos a mi esposo, fueron de roperitos. Uh-huh. Se los pagó un viejito, un vecino de aquí del frente de donde vivimos. Pero el señor ya se cambió de domicilio. Y lo que quiero que le marques y le digas, oye, soy el hijo del señor Don Toño, el que te pagó las baratijas, mi papá ya las tiene pagadas, ya se las pagaron más adelante, y él ya las ocupa para esta semana, a ver cómo le haces. Y así ya esto que las abiertas.
0: A ver, ponme un poquito en contexto. Primero, ¿cómo se llama tu marido?
5: Joel.
0: ¿Qué son las baratijas? Discúlpame, no sé.
5: Son los roperitos.
0: Roperitos. ¿Cuántos mandé a hacer? ¿O mandó a hacer mi papá?
5: Dos
0: roperitos. ¿Y pagó 400 o dejó 400 pesos?
5: Dejó 400 pesos, nos quedó a deber 100 pesos.
0: Ok, ahora, ¿cuándo quedó Joel de entregar estas baratijas?
5: En la misma semana que el señor le dio el dinero.
0: ¿Que esto ya hace cuánto tiempo fue?
5: Hace como un mes, mes y medio.
0: Un mes. Ok, ¿y por qué no las ha entregado? ¿No ha ido el señor a recogerlas? ¿O tu marido no las ha hecho? ¿No ha hecho las baratijas?
5: No, ya vino el señor, pero ¿cuándo vino el viejillo, Flo?
0: Más o menos.
5: El sábado vino el señor a preguntarme de sus baratijas y me dijo que el dinero, que si no tenía las baratijas quería el dinero.
0: Ok, ahora el señor es oriundo ahí de Lagos de Moreno, ¿es vecino?
5: Sí.
0: Ok, ¿cómo se llama?
5: Don Toño.
0: Don Toño, entonces yo voy a ser el hijo de Don Toño.
5: Y el hijo también se llama Antonio.
0: Antonio, ¿y también vivo en Lago de Moreno o vivo fuera?
5: Sí, No, sí, también en Lagos de Moreno.
6: Ok, ¿y Antonio más o menos qué edad tiene?
5: Tiene como unos, entre unos 50.
6: Ok, entonces ya está rucón.
5: El hijo sí.
6: Ok, perfecto. Entonces tú quieres que se le haga de retos por el asunto. Y más que le está viendo la cara de tarima pendecuoro a mi jefe. En directo desde el Panda Gold Center, las bromas en tu show.
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8: Yo, pandita, un saludo para las señas de mis quincenas. Ay, perdón, era tu mamá.
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6: A ver, le estoy ahí llamando.
11: Bueno.
6: Sí, bueno.
11: Hey.
6: ¿Este es el teléfono del señor Joel?
11: Así es, dígame.
6: Ah, ¿qué tal? ¿Cómo está? Buenas noches. Disculpe que lo moleste ahorita.
11: No, no, dígame.
6: Habla Antonio. Soy el hijo del señor Antonio. ¿Cómo está?
11: El hijo del señor Antonio.
6: Sí, el que le mandó a hacer las baratijas. Y el sábado pasado mi papá fue, pero yo ocupo que me diga qué está pasando. Si le dejó los 400 pesos, le dijo que se lo tenía esa misma semana. Y fue a buscarlo y no le ha dado ni el dinero ni los roperillos. ¿Es su burla?
11: En primer lugar, no es mi burla. Y en segundo lugar, tuve que salir de León porque mi mamá está mala.
6: En primer lugar, mire, en primer lugar, se calla porque estoy hablando. En segundo lugar, no. Me viene valiendo.
11: En primer lugar, no me calla.
6: No, ¿sí? Claro que sí.
11: Porque si yo usted, estoy dando una explicación.
6: Si usted se ha burlado de mi papá, no se va a burlar de mí.
11: No. Yo le estoy diciendo. Digo, si no se lo entendé y si no cualquier cosa, yo le explicaba al señor por qué no se los había tenido. Le digo, ahorita tuve que salir a León porque tuve una emergencia y mi mamá está mala, ¿sí? Pero tengo tres cuatro días y yo les dejo su baratita.
6: A ver, don Joel. Usted esto viene diciendo desde hace varias semanas. Si su mamá está mala es su problema, no es el mío. Ahora, si usted no es un caballero y no tiene palabra y usted pidió un anticipo y mi papá le dejó los 400 pesos, ¿cómo pide cuatro días si ha tenido varias semanas y no lo ha terminado? Ahora, mi papá fue el sábado y le dijo, regréseme mi dinero. ¿Y por qué no se lo regresó?
11: El sábado yo no estaba, señor.
6: Ah, pues entonces no atiende.
11: Estoy diciendo
6: o sea,
11: que yo ando
6: si
11: en
6: no
11: León.
6: Está entonces, si no está entonces en su lugar local, entonces está en León. Y si no, pues está siendo estúpido o anda por cualquier lado. Pero entonces por eso es que no hace el trabajo.
11: Primero,
6: no, bueno, primero saques el teléfono de la cola porque no se le entiende nada. El teléfono se pone en la boca, no en la cola. Sáqueselo de ahí. Y segundo, dígame entonces qué está pasando, cómo lo arreglamos. Posiblemente.
11: Ya le dije, ya cuatro días y entregó sus cosas, sus baratijas, ¿sí? Ya le dije, ¿sí? Ahorita ando en León, ¿sí? En 2 días estoy allá, llegando allá al lago, me pongo a trabajar, ¿sí? Y en 2 días le saco sus muebles y me quito de problemas.
6: No, pero ¿cuánto tiempo lleva diciendo eso?
11: Por eso le estoy diciendo, en los primeros días yo le explicaba a su papá cuál había sido el problema, ¿sí? Cuando su papá vivía ahí enfrente de donde yo vivo. ¿Sí?
6: Pues no, pues es que no. Es que eso, usted nada más me está dando puros pretextos imbéciles e idiotas.
12: ¡Oh, Dios!
6: Yo nada más le digo una cosa, y se lo voy a decir bien y bien derecho. Yo pido y exijo que si usted está en León es su problema. O dígame, y voy a la casa de su esposa, o voy al lugar donde esté, porque ahorita quiero el dinero. Ahorita
11: ya
6: yo ocupo...
11: Estoy hasta en León.
6: Bueno, espérame, también yo he visto ahí en el local que ahí hay una vieja fodonga y todo, yo supongo que es su esposa, ¿o no?
11: Fíjense cómo está hablando.
6: No, yo le estoy hablando como usted se merece. Si usted está en León es su problema, primero yo no sé, pero debe de haber alguien, porque si usted, mire, pensemos lógico, si mi papá le encargó, ¿sí?, le encargó una baratija que usted no ha realizado y le dio 400 pesos a cuenta, entonces usted tiene que tener guardados esos 400 pesos.
11: Esos 400 pesos los usé para comprar material, ¿sí? Y el material está ahí en la casa. No los he hecho, pero le digo, ahí está el material, ¿sí? Por eso le estoy diciendo, ¿sí?, que yo regreso en 2 días a Lagos, ¿sí?, y en 4 días yo le entrego sus muebles, ¿sí? Los 2 días... en lo que llego y los 2 días en los que le hago sus baratijas para entregárselas, ¿sí? Le digo,
6: Mire, yo voy a...
11: Si yo ya estaba allá en la Gothic, yo hubiera salido. Yo no me escondo de nadie.
6: A ver, mire, yo voy llegando aquí a su casa, estoy tocando la puerta. Ahorita que me abran y quien esté, yo se lo voy a comunicar y que me dé el dinero. Yo
11: ya
6: no me voy.
11: No,
6: cállese la boca, le estoy hablando, no le estoy preguntando. Cállese el hocico.
11: Cállemelo.
6: Pues si no.
11: Usted toca a mi familia.
6: Está aquí en su casa, está aquí en su
11: madre.
6: Está aquí en su casa, entonces salga.
11: Yo estoy diciendo perro, ¿sí? Voy y lo mato, perro.
6: El que usted está ladrando.
11: Yo estoy diciendo, ¿sí?
6: Sí, buenas noches, señora, buenas noches. Mire, aquí estoy hablando con su esposo. Vengo a recoger el dinero. Por favor, soy el papá de Antonio. Tengo aquí en el teléfono, se lo voy a comunicar para que me dé los 400 pesos que le dio mi papá. Si no, yo ahorita me voy a meter y me cobra lo chino porque nadie me va a ver la cara de tonto. Téngale con su esposa, ándale, perro. Hable con su esposa, que me dé el dinero.
11: Yo estoy diciendo,
6: tocas
11: a mi familia.
6: Aquí estoy con mi esposa. Aquí estoy.
11: Ya te dije, yo soy acá en León, perro. Déjame llegar allá, ¿sí? Y verás.
6: Venga, señora, hable con su marido. Yo vengo a recoger, soy el papá del don Antonio. Vengo a que me dé mis 400 pesos. Aquí está su marido.
11: Bueno. Bueno.
9: Hey, viejo.
11: Hey.
9: Aquí están, que quieren que el dinero de las baratijas.
11: Pero es lo que te estoy diciendo, si yo estoy acá, es lo que le estoy diciendo, que me dé 4 días.
6: Un marido desobligado y huevón, en León.
11: Pero, ah.
9: Yo también ya les dije que
6: ¿y no qué casualidad, señora? Se enferma su madre, seguro está con su amante y usted aquí como taruga. ¡Ah! ¡De seguro! ¡Mire los cuernotes!
11: ¡Perra madre!
6: ¡Mire los cuernotes!
11: Oh, mira, ¿cuánto no tienes? A ver, pásame.
9: 300 pesos.
11: Pásame.
6: A ver, señor, permítame obsequiarle... permítame obsequiarle esta limita para que se pula los cuernitos, ¿no, señora? Pues igual. ¡Bueno!
11: Mira, yo estoy acá. Mi esposa nomás tiene 300 pesos. Se compró el material, ¿sí? Agarra los putos 300 pesos y en cuanto llegue, oye, te busco. Y arreglamos cuentas, ¿cómo ves?
6: Ah, no, pues ahora sí hasta nos... ¿Y por qué no ha buscado a mi papá durante todo este tiempo? Ahora sí,
11: porque
6: ¿verdad?
11: Porque andaba acá, pues, sí, porque andaba acá, perro, pero ¿y qué? Perro, me lo vas a pagar, mendigo.
6: ¿Y qué casualidad? Mire nada más, su esposa... Madre. Ahora ya me está amenazando.
11: Vas a ver, hijo de perra, ¿sí?
6: Ay, mire, qué miedo.
11: Una por una,
6: ¿no?
11: Por una, perro.
6: Mejor.
11: Te vas a hacer sufrir, perro, mendigo.
6: Ay, qué miedo. ¡Qué miedo tengo, mire! Ya vio cómo me está amenazando su esposo, señora Alicia. ¡Eh! ¡Ay! ¡Está diciendo! ¡Eso que me va a hacer cosas! ¡Ay, mire, no más!
9: ¡Ya les dije lo que me está diciendo!
6: Señora, su marido me está amenazando y enfrente de usted.
11: ¡Madre!
6: ¡Me está amenazando enfrente de usted!
9: 300 pesos y ya se me va la cinta.
6: Y todo por incumplido. Tenga, déjele limo un poquito más los cuernitos. A ver, déjese los limo. Déjese los limo.
11: Ya te dije, vamos a ver, hijo de perra. ¿Sí?
6: ¿Cuándo viene usted?
11: Perro, ¿sí? En 3 días estoy allá, perro, y vas a ver. ¿Sí?
6: Ah, en 3 días se termina de tirar a su amante.
11: ¿Sí? ¿A quién sea, hijo de perra? ¿Sí? Madre, por eso.
6: Que su mamá se enfermó, ¿verdad? Que su mamá se enfermó.
11: Ese es mi amante.
6: Y que te entregue los trabajos a tiempo, todas las baratijas. ¿No? ¿Cómo me voy a callar? ¡No manches! Estaba bien tranquilito y lo hicimos perder la cabeza, gacho. A ver, Alicia. Hijo, yo sé que estás en un pueblo bonito, Rascuache, que es allá en Lagos de Moreno, pero para terminar la broma, ¿podrías hacer llamada de tres?
12: No puedo.
6: Ah, no me digas eso, Alicia.
12: No puedo.
6: Es que me encantaría que tú entraras diciendo, porque obviamente tú no sabías, ¿no? Fue y te tocó el mentado Antonio. Diciéndole, oye, viejo, ¿qué pasó? ¿Qué onda? Y él te diga, ay, no, pues es que me habló ahí sacarle todo y poder cerrar la broma, pero... Oh, ¿y con quién viven, Alicia?
12: Aquí, solos, con estas niñas.
6: Ok, ¿en alguna emergencia tienen teléfono de tarjeta o algo?
12: No, aquí no hay.
6: Ay, no mames.
12: Márquenle de este número para ver si contesta.
6: Por eso. Pero es que me gustaría que tú cerraras la broma, pero necesito buscar el match. Te va a preguntar de dónde me estás hablando.
12: Uh-huh.
6: A ver, ya sé. Vamos a marcar del mismo número y Antonio te prestó el teléfono, ¿ok? Nada más dile, oye, viejo, estoy hablando del teléfono de Antonio. Oye, es que no tengo los 300, nada más tengo 250 pesos. Y dice que no se va sin los 300. Deja que ahí ladre, bla, bla, bla. Y le dices, oye, viejo, y te tengo que decir lo peor de todo, cómo se oye el Panda Show, ¿ok? Así cerramos la broma, en caliente marcamos.
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6: Recuerda, viejo, nada más tengo 250 pesos.
5: Sí.
6: No se quiere ir sin los 300. Y tengo que decirte lo peor de todo. Va. Tú entras. Va a reenchilar, ¿eh? Muy tranquilito, ¿no?
5: ¿Bueno? ¿Bueno? ¿Viejo? ¿Bueno? ¿Bueno? ¿Quién es? ¿Viejo? Pásame a Joel. ¿Bueno?
6: Oye, ¿quién contestó tú?
5: Pues no sé.
6: Pues ves que te lo decía el Antonio. Ten la limita para los cuernitos porque era una vieja tú.
15: Pero que usted marcó, está ocupado.
6: No manches. Ay, Alicia, apagó el teléfono.
5: Sí, ver, no, yo no tengo ya saldo.
6: Va de nuez. Voy a marcar de nuez, ¿ok? Voy a marcar. Chale, mija.
15: Buzón de voz.
6: No manches.
5: No, ya lo apagó.
6: Lo apagó. Chancludita, le marcamos más a ratito. Dime. Igualmente. Allá en Lagos de Moreno, Jalisco, ¿cómo se oye el Panda Show?

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2: ¡Yo vole! ¡Qué gusto acompañarte en este martes 21 de julio del 2026! Somos la banda del Panda Show y te llevamos entretenimiento y buen cotorreo a través de las frecuencias de la mejor FM en todo el país y también por la aplicación de Claro Música. Si quieras tu bromita y estás en la República Mexicana, mándanos mensajito vía WhatsApp al 55 990 726 32. Si me acompañas en los Estados Unidos, el área es el 945 223 9850. Envía tu mensajito y escúchate aquí al 55 760 Panda. Y ahora este martes arrancamos en Washington. Ahí está Alfredo. ¿Qué onda? ¿Qué te dedicas por allá, papá?
3: Ah, pues soy cocinero.
2: Órale, qué chido. Y de menos, si eres buenón para la cocina.
3: Ah, pues ahí de los tres.
2: ¿Qué se me hace que le echas mucha crema a tus tacos, papá?
3: También, va.
2: Platícame, ¿para quién tu bromita?
3: Mira, le vamos a hablar a un amigo.
2: Ajá.
3: Que se cree cantante, va.
2: Ah, órale.
3: Y él va a los karaoke, le llaman acá.
2: Qué chido.
3: A participar. Uh-huh. Y ya ha ganado como unas dos veces. Y
2: nada más dos.
3: Pues yo quería que te hicieras pasar como por un representante de grupo, ¿ah?
2: Ok.
3: Que lo vas a contratar y aviéntale el choro mareador.
2: Ok, pero dime cómo lo contacté, cómo sé su número, pues, cómo amarra ahí el asunto.
3: Dile que con él trabaja un chavo que se llama Vicente. Él está en un grupo.
2: Ok.
3: Él te dio los datos de él, su número de teléfono nada más.
2: Ok, entonces el match va a ser Vicente. Perfecto, pues vamos a pegarle, señores, a través de la mejor FM y Claro Música. Las bromitas, las cargaditas, la diversión están en este Casto Show.
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3: ¿Aló?
2: Bueno.
3: Bueno.
2: Disculpe, ese es el celular de Arturo.
3: Ah, pues yo.
2: ¿Cómo estás, Frame? ¿Bien?
3: Sí, pero pues yo te conozco, no es cierto.
2: No me conoces, no, me dio el teléfono Vicente.
3: ¿Quién?
2: Me lo dio hace dos semanas, pero no había tenido la chance de llamarte. No sé si lo ubiques, loco.
3: Sí, lo ubico.
2: Ah, bueno. Mira, yo hace como unos tres meses, ¿no? Ahora verás, no recuerdo, estuve allá en Washington. Y bueno, estuve ahí en un lugar, ahí en el karaoke y tuve la oportunidad de verte. Ahí pasó el tiempo. Yo tengo un grupo, represento varios grupos. Y bueno, en realidad estoy formando un nuevo grupo y estaba platicando con Vicente y bueno, me platicó de ti y ahí lo relacioné del karaoke porque me dijo que vas mucho y todo el asunto. Entonces, bueno, quisiera hablar contigo, a ver qué estás haciendo, a ver si te interesa la cantada, la profesional, dedicarte a este medio, loco, o a ver cómo andas. Ese es el objetivo de la llamada, ¿verdad?
3: No, pues sí, mira, pues yo, pues la verdad, pues sí me gusta cantar y me gusta cantar mucho, ¿no?
2: Ajá.
3: Pero pues no sé, nunca he pensado pues en realizarlo, de ir con un grupo o algo, ¿eh? Pero pues si se prendió la oportunidad, pues ¿por qué no hacerlo, no? Pues nada se pierde, ¿verdad? Ah,
2: oye, pero ¿cuál es tu género, el original? O sea, ¿te vas por lo grupero?
3: Pues fíjate, a mí la voz se me presta para varias, o sea, no se me presta la voz por un solo género, ¿sí me entiendes? Yo imagino que cuando sabes cantar, tienes que saber cantar cuál género que sea. El chiste es ubicar la voz al género que vas a cantar, ¿no? ¿Verdad?
2: Claro,
3: pero
2: claro,
3: por regular uno canta lo que viene siendo, pues, norteño, banda, o sea, pues es lo que más se ubica uno en esos dos géneros, ¿verdad? Que
2: norteño, como, norteño tejanón como intocable, o norteño como los Tigres, o norteño como Tucanes, o...
3: Norteño viene siendo, yo me identifico con un norteño como... Viene siendo, pues igual te puedo contar una canción de Intocable como una de los Tigres del Norte, una de los Invasores de Nuevo León, un ejemplo, ¿no? Ajá. O sea, ya sea un corrido, sea una balada, sea una ranchera, sí se ha dado, ¿no? Y pues ya he ganado como dos, tres cariocas en eso, ¿sí me entiendes? ¿Verdad?
2: Sí.
3: Ya he ganado premios y los he ganado pues con banda, los he ganado, ¿no? Porque tengo una voz fuerte, es una voz que muchos me dicen, ¿sabes qué? Pues tú no ocupas el micrófono para cantar, ¿sí me entiendes?
6: Ajá,
2: sí.
3: Pero sí, más que nada, pues los norteños gustan cantar canciones de Los Invasores de Nuevo León, Ramón Ayala, ¿sí me entiendes?
2: Sí.
3: Igual
2: sí,
3: en Tocable me aviento una que otra canción, ¿verdad? Pero sí canto de varias agrupaciones, ¿no? ¿Y qué? ¿Ando buscando un vocalista o qué
2: ando buscando? Un vocalista en concreto, loco. Mira, tengo un grupo que lo vamos a sacar. Ajá. Género norteño. El medio ahorita de regional mexicano está en crisis, ¿verdad?
3: Sí, pues tú sabes.
2: No hay cosas nuevas.
3: Oye, dime. ¿Pero qué vas a hacer? O sea, ¿vas a hacer algunas pruebas? ¿Vas a hacer un casting o qué es lo que piensas hacer? Porque
2: mira,
3: haciendo, pero yo un ejemplo, o sea, que yo diga, ok, quiero hacer ¿dónde se va a hacer? ¿Cómo se va a hacer el business?
2: Mira, te pongo la cosa claro. Solamente tengo a dos personas. No voy a hacer casting como tal, ni he hablado con la gente de amigos de radio o empresarios para hacer la búsqueda, un reality show. Mira, yo tengo identificados a dos muchachos y te voy a ser bien honesto. Uno eres tú y otro amigo que está viviendo allá en Chicago, en Illinois. Otro amigo. Pero desgraciadamente, ¿tú cómo andas? ¿Eres casado, soltero? ¿Cómo es tu vida?
3: Yo soy una persona casada, pero tú sabes que mientras hay oportunidades y hagas lo que te gusta, pues no hay tanta bronca en el hecho de progresar, ¿sí me entiendes? Imagino que mientras se trate de progresar y de estar haciendo algo que te gusta, no importa si estás casado o soltero, ¿verdad?
2: Claro, mira, pues el jale sería así, yo te voy a mandar un ticket de avión. Para que te vengas acá a Glendale, que es donde estamos, acá en Glendale, en California. Estamos al norte de Los Ángeles. Agarras las 5 para arriba y ahí llegas. Pero antes de hacer eso, sí me gustaría, y bueno, que escucharte, pues nada más para bien la tesitura y estar seguro, ¿no? Pues no sé, algo de teñito, algo de bandita.
3: Aquí por
2: chale, teléfono. Tu ronco pecho. Sí, pues ¿qué tienes para...?
3: A ver
2: la tesitura, a ver de dónde sacas la casta, ¿verdad?
3: A ver dónde saco la casta. Pues ahorita que se me viene a la mente, pues viene siendo un corrido viejito de Ramón Ayala.
2: A ver, viene. Ahí viene.
3: Ahí te va. Culiacán, capital sinaloense, convirtiéndose en el mismo infierno, es testigo de tantas masacres. ¿Cuántos hombres valientes han muerto? Unos cuantos que fueron de la AMPA y otros tantos también del gobierno. Es una, pues, una estrofa de una rola, ¿no? Pero no sé.
2: ¿Oye, no te sabe la de Cruz de Madera?
3: A ver, es un pedacito de... Una cruz de madera de la más horrible.
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2: Me dices que eres de Guanatos, ¿eh? De Jalisco.
6: Del mero Guadalajara, Jalisco.
2: ¿Te sales de Cuisillos?
6: De Cuisillos, de Cuisillos. ¿Cuál canta de Cuisillos, Manuel? ¿Cuál
2: no sé, de Cuisillos? La de veces lloro, no sé.
6: Ok, ahí te va un pedazo, la de Acuérdate de mí.
2: A ver, ¿eh? viene.
6: Ahí va. Acuérdate de mí cuando te sientas lejos.
7: Híjole, no.
6: No me acuerdo muy bien, pero me
7: va. No, ya me di cuenta. Dile a Manuel que no te ayude porque sí, como que te perjudico. Mira, vamos a hacer un ejercicio. Ya que eres de Guadalajara y pues yo proyecto, como te dije, es un principio, ¿no? La radio. No solamente acá en los Estados Unidos, sino pues en México y todo. Ya que eres de Guadalajara, tú imagínate que hay una presentación de una radio en tu tierra, en Guadalajara. En la mejor, en la 95.5 y todo. Sí me gustaría que me hicieras una prueba de cómo te manejarías en el escenario. A ver, viene.
6: Muy buena noche a todos ustedes. Espero que les esté gustando esta nueva generación de música para todos. Es un nuevo grupo que está empezando con ustedes. Esperemos que se la pasen bien, que se la pasen bonito. Con esta nueva agrupación que esperemos que sea del gusto de todos ustedes. Mi nombre es Arturo, soy el vocalista de el grupo Macizo. Acuérdate de mí, cuánto es para creer el desamor y tu mente no brilla más. Acuérdate de mí cuando escuchas esta canción. 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
2: ¿Sabes qué siento, loco? Que andas como que andas muy nasal, loco. Como que traes muchos mocos ahí en la nariz o algo así.
6: ¿Sí? No, es la digo que es la garganta, ¿no?
2: ¿Cuál? Si sufres como de sinusitis o algo así. ¿Cómo? Así,
6: ¿puede dime. Ser? ¿Sabes qué puede ser también? Es el teléfono, ¿no crees? Yo imagino que tú puedes escuchar una voz bien. Yo imagino que no hay como escucharla en vivo. Y que tú sepas, ¿no? Porque por teléfono muchas veces puede ser la de esta, ¿cómo se llama?
2: Yo sé lo que tú me dices. No, mira, yo llevo 40 años en el ambiente y créeme que he escuchado a muchos, uh-huh. a muchos en el teléfono, y bueno, y luego me doy cuenta del potencial. Yo con esto no quiero decir que tengas potencial, agradezco tu tiempo y que me des ahí la muestra. Pero siento que traes como problemas, algo en la nariz, no de la grande, no es así como cantas. Sí, como si tuvieras muchos moquillos ahí en la nariz. ¿Por qué no te suenas? A ver, suénate primero.
6: Pues a ver, déjame.
2: A lo mejor ahí sacándole aguántame. Los moquillos, sí. Aguántame. Sí, pero que se oiga, porfa, fuerte. Dale.
6: ¿Cómo va a sonar? Me escucho
2: con moco. ¿Sí?
6: No, pues sabes qué vale, por más que me suene, no sale el show.
2: No sale.
6: No, pues está bien, es como, o sea, pues igual, si tú andas buscando algo diferente, pues está bien, no hay bronca.
2: Sí, ¿no? Mira, no, yo ando buscando una voz más varonil, espero que entiendas, no voz de ratón, así chillona, no, yo ando buscando un...
6: No, pues la voz no la tengo, mira, la voz igual delgadita no la tengo, ¿sabes por qué? Porque tú sabes que los tonos de las canciones, cuando son tonos altos, y más como en música de banda, a veces adelgazan un poco por el hecho de que haces tono alto, ¿verdad? Ajá. Igual, pues, si vas a cantar una canción romántica y más si es en versión norteña, ¿verdad? Donde no tienes que hacer tantos cambios de voz de altos y bajos, pues sí.
10: Ajá,
6: puede
10: sí.
6: Que te salga un poco más, más, poco más gruesa.
2: ¿Alguna vez has sido profesional, Arturo?
6: Fíjate que en Guadalajara en un tiempo...
2: Te pregunto ahí, porque me hablas mucho de cuestiones técnicas, de cómo cantar y arriba y bajo los tonos. ¿Tú conoces a Julio Preciado?
6: Sí, sí lo conozco.
2: Yo lo hice, campeón. Con esto yo nada más quiero como darte a entender que no justifiques, que no estás cantando bien con tratar de darme clases. Uh-huh. Sí, me entiendes, loco. O sea, cuando se canta y cuando pues tienes el potencial para cantar karaoke, pues síguele cantando karaoke. Sí, me entiendes. Ajá. O sea, no vengas a enseñarle al Rey Midas la situación de esto. Sí, me entiendes.
6: Yo te recomiendo
2: que vayas a ver a un otorrino ahí, que vayas allá al doctor. ¿Tienes seguranza de medical o no?
6: No, pues sí, todo.
2: Mira, yo te recomiendo que vayas y que te hagan una lavativa de nariz para que te saquen todos los mocos resecos. Y después me echas una call, me llamas para atrás. No quiero voces chiquitas, quiero voces de hombre. ¿Sí me explico?
6: Sí,
2: arriba, tú traes un problema muy, muy fuerte ahí en la nariz. Tienes un poco de tesitura como de dama, sí, pero dama ronca. Y yo necesito algo importante. Ya después de que vayas al médico, me hablas para atrás, y hablamos y te doy una oportunidad, te mando el tiquete para que vengas acá y todo.
6: Está bien, no, pues si de esa manera, entonces no te convengo, la neta, va. Pero, o sea, bien. También, o sea, yo imagino que cada quien tiene, tú andas buscando todo otro estilo de voz, ¿verdad?
2: No ando buscando un estilo, yo ando buscando un cantante.
6: Sí, pero te digo, o sea, tú sabes que cada quien a lo mejor puede tener un estilo. Vamos a ver el coyote canta gangoso, ¿no? Un ejemplo, ¿no? ¿Verdad? Igual Julio Preciado canta un poco, no gangoso, pero sí canta como chillón, ¿me entiendes? O
2: no,
6: vemos a Cuisillos,
2: no.
6: Y vemos como un ejemplo al cantante de Cuisillos, ve la voz que tiene, ¿me entiendes? O sea, y es un estilo de voz, ¿no? O sea, la voz que tiene chillona, de es un estilo que él impone, ¿no? Que él hace, ¿verdad? O sea, yo imagino que cada quien tiene un estilo de voz, un estilo
2: de... No, pues sí me ocurre, incluso, podemos intentar algo contigo, ya que eres de Jalisco, pues podemos sacar una banda que se llame El Moco de Jalisco y a lo mejor con eso podemos ahí pegarle, ¿no?
6: No,
2: pues...
6: Sí, a lo mejor, tú sabes, han pegado los rasos, ¿verdad?
2: Sí, yo entiendo, loco, yo entiendo. Ajá. Oye, una pregunta, mande. Una pregunta finalmente, porque ya tengo que colgar el teléfono.
6: Simón,
2: y me gustaría que me mencionaras, no sé si sepas, ¿no? Pero bueno, pues te tengo que hacer la pregunta. Sí. ¿Me podrías decir allá en Washington cómo se oye el Panda Show?
10: A toda máquina.
2: Arturito, no es cierto, estás en las bromas del Panda Show.
6: Barney,
11: no te vayas a enojar, mi chavo.
2: Te vayas a enojar.
7: Oye, nos la bañamos con los mocos de Jalisco, no inventes.
11: No, ahí va, amigos. ¿Y sabes qué fue lo peor de todo? ¡No,
6: chao! ¡Hay un trozo!
11: ¡Que no! ¡Que te dieron todos, mi chavo!
6: ¡Un chavo!
7: ¡Toda la banda!
11: Aquí está el William, está el ingeniero y está el Osvaldo.
7: ¡Toda la flota! ¡No manches!
11: ¡No manches! ¡Libre! ¡Va a ser la burla de Titiris! ¿Qué dijiste? Ya soy de la mera mera, ¿no?
7: Oye, que cante, ¿no? Que cante el Arturo, ¿no? Aparte, cuando le dije que... que estaba ahí con lo de La Mejor en la 95.5, su primer concierto. Que cante, que se presente. Lero, lero, ¡órale! ¡Échale, Arturo! ¡Le hace re bonito! El moco de Jalisco. Oye, ¿quieres el moco de Jalisco o el moco de Tapatío?
6: Hijo,
7: qué botana,
6: ¿no?

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2: Todos los martes y todos los jueves, lo clásico del Panda, esas bromas bien shubidubi, esas bromas retro están disponibles para ti. Estamos en todas las plataformas. Estoy contigo en este 21 de julio del 2026 a través de La Mejor FM en cadena. Más diversión y tengo a Clara. Buenas noches, ¿cómo estás?
3: Buenas noches, bien, gracias.
2: Qué bueno, Clarita de huevo. ¿Qué me cuentas?
3: Ay, no, no te he manchado, ¿eh?
2: Ah, chi, ¿qué dije de malo?
3: Ay, pues Clarita de huevo.
2: Es neta, me manché por decirte Clarita de huevo, no manches. Oye, ¿y qué de menos tienes, novio?
3: No, fíjate que es mi esposo. Quiero aclarar la broma a mi esposo.
2: Ya caigo. ¿Cómo se llama él?
3: Luis Miguel.
2: Luis Miguel, ¿y qué bromita para tu marido, Luis Miguel?
3: Fíjate que tiene apenas como un año que regresé con él.
2: Órale.
3: Tengo dos niñas con él. Pero haz de cuenta que nos separamos 2 años.
2: ¿Y eso?
3: Pues por problemas, por ahora sí que como dicen, ¿no? Por inexpertos, por tubercos.
2: Y sentidita. ¿Qué edad tienes?
3: 25.
2: Ok, entonces ustedes se conocen, se juntan, tienen dos criaturitas, se separan. ¿Y luego qué onda, sí, tú?
3: Pero haz de cuenta

0: ahorita yo estoy en el transcurso en el que digo, bueno, ya estoy más estable y le digo a él que nos casemos. Por lo cual él no se quiere casar conmigo. O sea, dice que prefiere que le pida un carro, pero que menos eso.
1: Pero si ya tienen dos hijos y todo, ¿será por tu carácter o por qué no querrá casarse contigo?
0: Mira, yo creo que más que nada como que él está así como que... Yo siento que como que siente que se echa un compromiso muy grande encima. Eso creo yo.
1: Oye, ¿y en qué consiste la bromita?
0: Mira, haz de cuenta que yo quiero que le hablemos y le digamos que... Mira, él tiene ahorita... Va a ser como 20 días que está de viaje. Entonces, quiero que le hablemos y que le digamos que estoy saliendo yo con otra persona, que porque, o sea, todo el tiempo me la paso yo diciéndole que lo quiero. Y hace cuenta que él sí me dice que me quiere, pero es más, más cerrado. Entonces, lo que quiero es que decirle que tengo otra persona, que estoy saliendo con otra persona, y que, bueno, así como él no se quiere casar conmigo, pues si hay alguien que sí se quiere casar.
1: Ah, lo quieres presionar. ¿Y cómo se va a llamar esa persona? ¿Qué onda?
0: Mira, quiero que seas tú, pero que le digas que te llamas Alberto.
1: ¿Y yo? ¿Alberto? ¿Y por qué ese nombre tan gachupín?
0: Pero haz de cuenta que, o sea, yo quisiera que, o sea, quiero que le entren mucho los celos, ¿no? Porque te digo, o sea, yo estoy en eso, de que quiero que nos casemos, y estoy duro y dale, pero siempre él como que me da así como que dice, no, pues no, no tenga tiempo.
1: Oye, mencionaste que tiene dos hijos, ¿cómo se llaman? ¿Qué edad tienen?
0: Mira, es esta... Cristal Alexa, tiene 4 años.
1: Alexa, ponle al Panda Show. ¿Y la otra?
0: Ella Belindanae.
1: Ok, ¿qué edad tiene ella?
0: Ella tiene 3 años.
1: También chiquiringuillas.
0: Sí, están chiquitas.
1: Órale, pero Cristal digo, y Alexa.
0: También en ese transcurso donde estuvimos separados, ajá, él anduvo con otra chica que, bueno, supuestamente estábamos separados, pero él se seguía viendo conmigo. Y de repente viene a mi casa y ya me dice que ya no me quiere y que no sé qué tanto, ¿no? O sea, también lo traigo desde ahí un poquito.
1: Ok, según entiendo, empiezas tú la broma, ¿no?
0: Ajá, pero haz de cuenta que le voy a decir que ahorita estoy contigo.
1: Y ya después yo te sigo. Sí, ya bla, bla, bla, bla, bla. Ya está, no le para la buchaca. A ver si realmente como habla, ejecuta. Señores, en directo desde el Panda Goose Center, la diversión, las cargaditas están en este que es tu show.
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3: ¿Qué onda, pandita? Un saludito desde acá de Monterrey. Saluditos para toda la bandera acá de Monterrey. Un saludo con tu jefe, ¿no?
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1: Excelente. Lista, trompurilla. Vamos a ver cómo contesta Clarita de huevo. Ah, no, que Clarita de huevo no, ¿verdad? No manches, no contesta tú. Me lleva.
0: ¿Miguel?
7: Bueno.
0: ¿Tienes tiempo?
7: Sí.
0: Quiero hablar bien contigo, amor.
7: A ver, ¿de qué?
0: Mira, yo sé que te va a sonar raro y todo, ¿no? Pero hasta me siento mal.
7: Sí.
0: Porque igual, ¿te acuerdas que ayer te dije que me sentía triste?
7: Ah.
0: Y sola.
7: Ajá.
0: Pues estoy saliendo con otra persona, amiga.
7: Órale, luego nos vemos.
0: No, escúchame.
7: ¿Qué quieres?
0: Quiero hablar bien contigo.
7: ¿Qué quieres?
0: Mira, ¿te acuerdas que yo te dije un día que me quería casar contigo?
7: Ah.
0: Y bueno, tú haz de cuenta que me mandaste siempre la cortante y yo te dije, o sea, algún día me voy a casar. ¿Y qué fue lo que me dijiste? Que me felicitabas,
7: ajá,
0: ¿no?
7: Ajá.
0: Entonces, pues haz de cuenta que ahorita estoy con la persona que...
7: Órale, Dios.
0: No, escucha. No manches.
1: Ay, Clarita de huevo. Ay, Clarita de huevo.
0: Regrésale la llamada, no pasa.
1: Eres más mala que la carne de puerco.
0: Ay, no manches, tampoco.
1: Mira, te voy a dar un ejemplo. Si se supone que le estás hablando para decirle que lo vas a dejar porque no se quiere casar y existe con otro, desde la entrada, hola amor. O sea, ¿cómo te atreves a decirle hola, amor, si le vas a hablar para eso? O sea, ya desde ahí le diste una... De este tamañote, así.
0: Ay, sí, ya sé.
1: Ya desde ahí ya no, ya... Tienes que entrar con otra actitud y todo. Y después le empiezas a hacer la historia de lo del matrimonio. O sea, se supone que eso es consecuencia de y él lo debe de saber. Pero te enredas tanto al hablar que eres rebaba.
0: Ay, no manches, ya, ¿sí?
1: A ver, voy a entrar, yo voy a ser Alberto, a ver si podemos arreglar el barco.
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1: Excelente.
7: Sí, güey. ¿Qué pasó?
1: Bueno.
7: Bueno.
1: Habla Alberto.
7: ¿Eh?
1: Habla Alberto. Oye, ¿por qué le colgaste a Clara?
7: ¿Te vale ver?
1: No me vale. Porque no, yo sí vale. Me voy a casar con ella.
7: ¿A poco? ¿Y luego?
1: Claro, claro.
7: ¿Y luego?
1: ¿Tú nunca le cumpliste?
7: ¿Y qué quieres que haga?
1: Y Cristal y Evelyn van a ser mis hijas.
7: ¿Y qué quieres que haga?
1: Cállate, perro.
7: Madre, ¿qué?
1: La tuya en vinagre. Y te voy a hacer una cosa. Te la voy a comunicar. Cállate.
7: ¿Cómo ves?
1: Cállate, camionerito. Cállate.
7: ¿Cómo veo de qué?
1: Cállate, perro. Lo que quieras.
7: Como quieras, hijo de...
1: ¿No podemos hablar o qué?
7: ¿Eh? ¿Qué tú, hijo?
1: Que siempre está en cuatro.
7: Al chile.
1: ¿Qué?
7: Al chile, ¿cómo ves?
1: Como quieras, me hablas.
7: Cuando quieras, hijo.
1: Mira. ¿Quieres arreglar todo? Bueno, lo arreglamos a golpes. ¿Sí? Pero Clara quiere arreglar las cosas bien. Cállate. Te la voy a pasar. Cállate. Callas. Que te calles, ya te dije. Es bien. Y necesito que me la trates bien.
0: Te digo, no, hoy sí me mandan por ahí a un tubo.
1: Me dijo perro.
0: Cuando yo estoy así como sentida.
1: Ok, vamos a llamarle otra vez y ahora te toca a ti. Dile, oye, quiero arreglar las cosas bien y ya se enojó Heriberto. Dile, ya me voy de la casa, no me vas a encontrar ni a mí ni a las niñas.
0: Ay, sí.
1: ¿Ok?
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8: ¿Qué onda, mi panda? Un saludo acá de Tixcacalo Pichén, desde Yucatán. Un saludo a todo el auditorio. Aquí te saluda Mario Rodríguez. Buenas bromas, pandita. Buenas bromas. Saludos.
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1: Excelente.
0: ¿Miguel?
7: ¿Qué?
0: A ver, ¿ya te tranquilizaste?
7: ¿Qué quieres?
0: Mira, ¿por qué le hablaste así a él? Él te está hablando en buena onda.
7: ¿Qué quiere?
0: Yo nada más estoy diciendo, te está hablando, mira, en buena cara, onda. Y no,
7: ¿qué quiere?
0: No tienes...
7: Te voy a volver a colgar, ¿eh? A
0: mí no, mira, me... no, yo quiero hablar bien.
7: No, ¿qué quieres? ¿Qué quieres?
0: Mira, Miguel, o sea, yo te lo dije desde el otro día. Y también tú...
7: Pero eso, ¿y qué quieres que haga? Entonces, ¿ya para qué me hablas? ¿Qué
0: no,
7: quieres?
0: Es que quiero que arreglemos las cosas bien, Miguel.
7: Pues no vamos a arreglar. Ya quedamos en ese ya. ¿Qué quieres que haga?
0: Pues sí. Ya te dije, mira, las niñas se quedaron ahorita dormidas. Se las encargué a tu mamá y ahorita voy a ir por ellas.
7: ¿Y qué quieres que haga?
0: ¿Y qué quieres que haga de qué?
7: Pues sí, ¿para qué me hablas entonces? ¿Qué quieres?
0: Pues sí, fíjate. O sea, no manches, también tú. O sea, también no quiero que le vuelvas a hablar así a él, porque al menos él sí me escucha.
7: Bueno, órale. Pues ve que te escucho, córrele.
0: Miguel.
7: ¿Qué quieres?
0: A ver, ¿tienes tiempo o no tienes tiempo? Porque
7: sí,
0: siempre
7: tengo
0: estás ocupado.
7: Tiempo, ¿qué quieres?
0: Mira, este Heriberto quiere hablar bien contigo. Igual, y como tú dijiste un día, que, bueno, al menos él sí se va a hacer cargo de las niñas. Y hablé con él.
7: ¿Qué quieres que haga?
0: A ver, ¿por qué ahora no dice, ahora sí quiero hablar bien con él? ¿Te acuerdas cuando estábamos separados y
7: no,
0: que cada quien venía
7: no
0: a verme?
7: Con nadie.
0: No, pues
7: no
0: es
7: quiero,
0: que...
7: ¿Qué quieres,
0: a ver,
7: que
0: entonces,
7: haga mole o qué quieres?
0: No, entonces como antes sí te metías en mis relaciones.
7: Por
0: ahora
7: eso,
0: sí te
7: metías, no te voy a decir,
0: yo digo,
7: nada,
0: ahora sí
7: ya,
0: también que hables entrar con él y que le digas, o sea,
7: no,
0: también que respete a las niñas y todo, ¿no?
7: No, ya déjame entrar, ya cada quien sabe lo que debe de hacer y ya.
0: Pues igual, mira, o sea, yo me voy a ir a la casa de mi mamá, puedes pasar a ver a las niñas cuando tú quieras.
7: Órale, ya nos vemos, ahí nos vemos, órale, adiós.
0: Te estoy hablando bien.
7: Adiós.
0: Nada de adiós. O sea,
7: adiós.
0: Si te hablé fue para...
7: Pues entonces ya si me dijiste eso, pues ya estuvo ya.
0: Pues sí, pero fíjate, qué bueno que tomé esa decisión porque a ti no te importa nada.
1: Cariño, que hablemos en buena onda. Dile que quiero hablar en buena onda, pero sin ofensas.
0: Él quiere hablar contigo en buena onda.
7: No, yo no quiero hablar con nadie, déjame en paz, mira. Voy a ir a jugar maquinitas, déjame en paz, me tengo que concentrar.
0: Fíjate, más te importa jugar tus maquinitas
7: pues sí,
0: que jugar bien con
7: esto. Andar oyendo pues mejor déjame ir a jugar.
0: sí, pero a ti no te interesa ni siquiera dónde vayan a parar las niñas.
7: Ay, ¿ves? Clara, ya déjame en paz. Son mis hijas, yo sabré qué voy a hacer.
0: ¿Quién? ¿Eh? Ya habla. ¿Cómo se llama el Panda Show?
7: ¿Eh?
0: ¿Cómo se llama el Panda Show? Es una
6: a
0: broma
6: toda
0: Panda
6: máquina.
0: Show.
6: ¡Fue broma! ¡Fue broma!
1: Miguelito, estás en las bromas del Panda Show.
7: ¿Qué Panda Show, mi queso?
1: Uy, creo que está un poco enojadito el hijo de Calimán, Neta, sí, es que mira, escuchándote yo haría lo mismo, mija, como que no al ser muy entretenido.
0: No,
1: Miguelito, es una broma, estás en la mejor FM, sí, estás en Claro Música.
7: Ahorita, sí, sí.
1: Sí, neta. Carnalito, ¿no quieres hablar con tu esposo o qué? Fue una bromita que te hizo. Uy, ¿estás de malas entonces o qué?
7: Ya me la agarré, voy a trabajar.
1: Chale, mija, dile por qué le hiciste la bromita, Clarita. Tú peor es nada, porque creo que no está nada bien.
0: Mira, amor, te hice la broma porque estoy duro y dale, aunque me quiero casar. Pero igual, como dice el Panda, o sea, ¿por qué si después de 2 años de separados no nos podemos casar? O sea, eso es lo que yo voy, ¿no? O sea, no, eso es lo que yo quiero, casarme.
1: No, está imposible, mija. ¿Por qué no le dices que le haga el amor a las maquinitas?
0: Yo... Ay, no.
1: Ahí en la ranurita.
0: Es incierto, ¿verdad? No manches.
1: Si es que para esto se necesitan dos y él no tiene ningún interés. O sea, lo escucho, todo baboso, todo tarima pendecuaro, tiene otras prioridades. Es más, cuando te escuchó, así que cero contento, cero, pues no sé, está cañón la neta. Si después te ponen los cuernos, no digas por qué. Mija, yo creo que caso perdido, dime cómo se oye el Panda Show.
0: A toda máquina.
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0: Revista del Consumidor Radio.
1: ¿Margarina o mantequilla? Aunque pueden parecer iguales y usarse para preparar muchos alimentos, tienen diferencias importantes.
0: Su origen, composición y características no son las mismas. Por eso, antes de elegir, infórmate con el estudio de calidad que Profeco les hizo a estos productos.
1: Y en la sección Consuminis, descubrirás una nueva forma de consumir sin tener que gastar. Intercambia, juega y comparte.
0: Una forma sencilla de aprovechar todas esas cosas que hace mucho ya no usas, que están en buen estado y que otra persona puede estrenar.
2: Revista del Consumidor.
1: El Laboratorio Nacional de Protección al Consumidor analizó 43 productos, 28 mantequillas y 15 margarinas para conocer su calidad y verificar que cumplan con la información que ofrecen.
0: Pero antes de conocer los resultados, la química Margarita Gómez Sánchez nos explica qué diferencia una mantequilla de una margarina.
3: Hola, ¿qué tal? Soy la QFB Guadalupe Margarita Gómez Sánchez y estamos en el Laboratorio Nacional de Protección al Consumidor. Y aquí realizamos el estudio de calidad de margarinas y mantequillas. Bueno, una de las grandes dudas que surge como consumidores es la diferencia entre mantequillas y margarinas. Fundamentalmente es el origen de sus grasas. Las mantequillas provienen de leche, básicamente de crema de leche, y en este caso pues son grasas saturadas, por lo mismo. Tienen un aproximadamente de 80% de grasa, pero bueno, también podemos encontrar algunas vitaminas como la A, la E, la D y calcio. En cambio, por ejemplo, las margarinas, su origen es vegetal, provienen sus grasas de aceites vegetales, pero para que puedan tener la consistencia que conocemos, necesitan llevar un proceso. En ese proceso, algunos de nuestros productos pueden llegar a presentar grasas trans, aunque bueno, la otra contraparte es que llegan a tener un 60% de grasa.
1: Se analizaron 28 mantequillas y 15 margarinas. La mayoría declara que no contiene sal.
0: ¿Qué pruebas se aplicaron?
3: Las pruebas que se realizaron fue información al consumidor, contenido neto, cantidad de agua, la cantidad de grasa, el tipo de grasa, la cantidad de sal presente y en este caso también el contenido energético que proporciona.
1: Se revisó que cumplan con los requisitos de información comercial y que ésta sea verdadera. Deben indicar, entre otros,
0: marca, denominación, contenido neto, lista de ingredientes, fecha de caducidad, alérgenos y leyenda de conservación.
1: Pasaron por la báscula, pero ¿para qué se realiza esta prueba?
0: Para comprobar que el producto contenga la cantidad indicada en su etiqueta. Las personas consumidoras tienen derecho a recibir información clara, veraz y comprobable.
1: Otro punto importante fue conocer qué tipo de grasa contienen.
0: Al ser la grasa el ingrediente principal y el elemento que determina si un producto puede llamarse mantequilla o margarina, se verificó que correspondiera con su denominación, grasa de leche en las mantequillas y aceites vegetales en las margarinas.
1: También se revisó el contenido de sodio. Aunque es un mineral necesario para el organismo, consumirlo en exceso puede relacionarse con problemas de salud.
0: ¿Y qué hay del aporte calórico?
1: De manera informativa, se calculó su contenido energético tomando como referencia que cada gramo de grasa aporta 9 kilocalorías.
0: Estos fueron los resultados.
3: Los resultados obtenidos en general fueron buenos. En este caso cumplieron con el contenido neto, el tipo de grasa, la cantidad de grasa, la cantidad de sal, salvo un producto que a lo mejor no cumplió con la cantidad necesaria para poderse denominar como margarina. Pero bueno, vamos a ver los resultados para que ustedes tomen sus propias decisiones.
1: Dos productos de la marca Lurpak se denominan mezcla de mantequilla con aceite de canola. Al no corresponder a una mantequilla o margarina, no cuentan con un estándar de calidad específico que los regule.
0: Un producto de la marca Gloria no debería llamarse mantequilla porque no cumple con el mínimo de grasa requerido por el estándar de calidad.
1: Y un producto de la marca Table Made no tiene la grasa suficiente para denominarse margarina.
0: Haz un consumo informado.
3: Algunas de las recomendaciones que podemos darles al momento de que ustedes van a hacer sus compras es que chequen que realmente su producto esté en refrigeración, que esté el envase en condiciones óptimas, que la fecha de caducidad está en tiempo y al tiempo de uso que le vayan a dar. También decidir si su producto que van a consumir lo necesitan con sal o sin sal, de acuerdo a lo que van a preparar. En este caso también es importante que cuando ustedes pongan su producto en su recipiente sartén, tenga una temperatura baja, puesto que si es muy alta puede llegar a quemarse o tomar coloración o sabor desagradables.
1: Recuerda que tanto la mantequilla como la margarina son productos con alto contenido de grasa. Las mantequillas contienen principalmente grasas saturadas y las margarinas suelen contener grasas trans, por lo que se recomienda moderar su consumo.
0: Consulta el estudio de calidad de mantequillas y margarinas en la Revista del Consumidor en su edición impresa o digital.
1: Porque un consumo saludable empieza con decisiones basadas en información veraz.
0: Ahora te daremos unas ideas para que las niñas y los niños se diviertan y puedan tener las cosas y juguetes que desean sin necesidad de gastar.
2: Revista del Consumidor.
1: ¿Te imaginas regresar a casa con un libro nuevo, un rompecabezas o ese juguete que llevabas meses buscando sin gastar un solo peso?
0: Sí se puede. Solo necesitas algo que ya no uses y muchas ganas de intercambiar.
1: Es una gran forma de conseguir cosas que te gusten. Además de ser divertida, ayuda a cuidar tu bolsillo y también al planeta.
0: ¿Has escuchado hablar del trueque?
1: Es una opción para el consumo cotidiano, sustentable y comunitario.
0: Es un intercambio. Tú das algo que ya no usas, pero que está en buen estado, y recibes otra cosa que alguien más ya no necesita.
1: Puede ser un juguete, un libro, una historieta, una mochila, ropa que ya no te quede, o hasta un juego de mesa.
0: Por ejemplo, imagina que tus patines ya no te quedan, pero una amiga tiene el libro que tanto querías leer. ¡Los dos ganan!
1: Lo mejor es que no necesitas gastar dinero para llevarte algo nuevo a casa.
0: Organizar un trueque o intercambio es muy fácil. Invita a tus amigas y amigos y pídeles que busquen objetos que ya no utilicen, pero que todavía estén completos y en buen estado. Eso sí, hay que limpiarlos hasta que luzcan bonitos.
1: Recuerda que un buen intercambio debe ser justo. Entrega únicamente cosas que tú también aceptarías recibir.
0: Además de divertirse, estarán dando una segunda vida a muchos objetos que, de otra forma, podrían quedarse olvidados en un cajón.
1: Eso ayuda a generar menos basura, aprovechar mejor los recursos y consumir de manera más responsable.
0: Y quién sabe, quizá descubras un libro que se convierta en tu favorito. Un rompecabezas que nunca habías armado o ese juguete que llevabas tiempo buscando.
1: Porque no siempre lo mejor es comprar algo nuevo. Muchas veces, compartir e intercambiar también es una gran opción.
0: Eso sí, para organizar el trueque, pide el apoyo de una persona adulta de confianza.
1: Reunirse, jugar, compartir y cuidar el planeta.
0: Todo al mismo tiempo.
1: Revista del Consumidor. Información útil para consumir mejor.
2: Revista del Consumidor.
1: En la edición 593 de la Revista del Consumidor, tenemos contenidos para todos los gustos. Y si quieres darte un chapuzón, consulta nuestra sección de Brújula de Compra.
0: Recabamos los precios de acceso a parques acuáticos o balnearios ubicados en 9 entidades del país para conocer los costos y características de los servicios incluidos en pases de un día, sin hospedaje.
1: Si tienes una queja de algún proveedor de bienes o servicios, recuerda que en el teléfono del consumidor atendemos tu queja o denuncia.
0: Llámanos al 5555-688722. 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Medio siglo cuidando a las personas consumidoras.
2: Hoy.
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0: Oye, ¿a dónde vas? Voy a dar una vuelta en la moto. ¡Prende la moto!
1: ¡Suelte la moto!
0: ¡Prende la moto!
1: ¡Súbete la moto!
0: ¡Prende la moto!
1: ¡Súbete la moto! ¡Prende la moto! ¡Súbete la moto! ¡Ya llegamos! ¿Cómo están, muchachos? ¡Buenos días! ¡Ya llegamos a la cabina de la 103.3! ¡La mejor! ¡Mi nombre es Carlos Durazo! ¡Súbete a la moto! Con ganas de andar en una moto ahorita, oigan, calorón. ¡Que me pegue el aire en la jetota! ¡Buenos días! Oigan, pues ya llegamos, aquí andamos, ya llegamos, aquí andamos y a las 11 de la mañana nos vamos. El día de hoy, miércoles del recuerdo. Todo el día es miércoles del recuerdo, efectivamente. Para empezar, buenos días, ¿cómo está? Ya desayunó, ya tomó café, ya fue al baño, todo bien, todo chido, podemos ya iniciar con este programa. All right. Oye, pues ya llegamos, el día de hoy es miércoles del recuerdo, ya sabes, y la vamos a pasar bonito, vamos a recordar cosas de antes, porque recordar es volver a vivir. Así que eso a las 9 de la mañana, ya sabe, las secciones correspondientes pertinentes del programa. Vamos a tener los corresponsales, los deportes, el aprieto, los regalos, también la viral, la curiosita, el trancazo. Un programa bien capiroteado vamos a traer el día de hoy. Para empezar, 7 de la mañana, 9 minutos. ¿Quién anda? ¿Hay alguien aquí con vida? ¿Quién está? Oye, vamos a iniciar con los santorales del día. Vamos a darle duro a los santorales del día. Fíjate, hoy estuvieron bien cortitos. Yo creo que es el día que más poquitos, o sea, más poquitos. Que bien poquititos hay, ¿eh? María Magdalena es el primer santoral día de hoy, 22 de julio. María Magdalena, Teófilo, Platón y Menelao,
2: chiquitiqui,
1: ajá,
2: es que está Menelao.
1: María Magdalena, el más fácil se me anda cuatrapeando. María Magdalena, Teófilo, Platón y Menelao son los santorales del día de hoy. Oiga, ¿quién anda? ¿Quién vive? ¿Quién está? ¡Buenos días!
3: Yo traigo aquí mi suerito, Carlita, aquí traigo mi suero. Y pues mucha agua y hasta un chico topo.
1: Oye, es que está el... ¡Ay, no, qué bárbaro! Esta madrugada fue la peor de estos días que empezaron con el calor aquí en Ensenada. No pude dormir, honestamente. Necesito comprarme un aire acondicionado. Pero está bien caro, chicos.
4: Carlita, buenos días.
1: ¡Ew!
4: Saludos. ¿Cómo amaneciste? ¿No? Qué bueno que ya estás en tu espacio de trabajo.
1: Ay.
4: Yo ando laborando ya en la plataforma de Didi. Bonito día, Carlita. Bendiciones.
1: Gracias, mijo. También que te vaya súper bien. Bendiciones. Pues que sea un gran día. Sé y creo que para los que andan ahí en el carro todo el día, pues está complicado, ¿no? Con el solazo y el calorón y todo. Pero bueno, hay chamba. Dice, queremos felicitar a mi esposo Jesús Crespo por su cumpleaños de parte de su esposa, su hija y sus nietos, que lo amamos mucho y que se la pase muy bien. Muchísimas felicidades a Jesús Crespo por este día, que sean mil días más como estos. Oye, gracias por este día, besos, abrazos. Yo desayuné unos huevitos con salchicha, tortillita de harina. Ay, no manches, mijo. ¡Qué envidia! ¡Provechito! ¡Qué envidia! ¡Buenos días!
5: Muy buenos días, Carlita.
1: ¡Súbete mi moto!
5: Que tenga un buen
1: moto.
5: Día hoy. Caloroso, porque viene el calor otra vez.
1: Oye,
5: y
1: sí, súbase
5: a la moto.
1: Súbase
5: a la moto. Súbase a la moto. Y vámonos a la playa.
1: ¡Qué ganas!
5: Bye, Carlita. Aquí la voy a seguir escuchando. Un abrazo hasta la cabina azul. Y ya sabes.
1: ¡Ya sabes, gaviotita! Oye, qué ganas. Es que mira, el calor se aprecia, ¿no? Cuando está el calorcito así, uno dice, mira, qué a gusto, qué suave. Siempre y cuando, pues, estés en un lugar donde puedas estar descansando bajo una palmera, ¿no? Tomándote una bebida fría. aventándote a la alberca y luego desaventándote y volviéndote a salir. O sea, uno lo agradece, pero aquí teniendo que ir a trabajar, ustedes teniendo que estar manejando todo el día, dices, no manches, pues tampoco calor, apiádate de nosotros. ¡Buenos días!
6: Felicidades al Mario Magdaleno Menelao hoy en su día.
1: Menelao. Al Mario Magdaleno. Dice, quiero felicitar a mi hijo Oscar Aripes, que hoy es su cumple de parte de su mamá que lo ama. Gracias, ya sabes. Ay, muchísimas felicidades. Ay, muchos cumpleaños el día de hoy, ¿eh? Qué bueno, me da muchísimo gusto. Saludos y bendiciones para todos. Oiga, pues, ¿cómo está? Buenos días, ya llegamos, aquí andamos y a las 11 nos vamos el día de hoy, muchachones. Mis corresponsales, ¿dónde andan? Oye, hoy vi que las calles igual, solas. O sea, no es como que hay ni un carro. No. Pero tranquilas, pues fluido, como ustedes lo dicen. Quiero saber cómo están las calles de Ensenada. Si tú andas transitando en estos momentos, comunícate con nosotros al 646-116-8992. ¿Dónde andan mis corresponsales? 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Así que vámonos a dar inicio. Buenos días, ya llegamos, aquí andamos. Y eso, ya sabes.

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1: Vámonos, ya estamos de regreso. 7 de la mañana, oiga, 27 minutos. Antes de irnos con nuestros corresponsales, vámonos con qué hay en la ciudad de nuevo. Mira, en los periódicos locales, en primeras planas dice: abrirá IMSS hospitales de Ensenada y San Quintín en 10 meses. Las obras que el Instituto Mexicano del Seguro Social realiza en los hospitales de Ensenada y San Quintín forman parte de los 10 nosocomios del país que serán inaugurados en los próximos 10 meses. Esto informó el director general de la institución, Zoé Robledo. Durante una conferencia de prensa que fue encabezada por la presidencia, Claudia Sheinbaum, el funcionario se refirió a la segunda etapa del Hospital General Regional, el número 23, en Ensenada, así como la transformación del Hospital Rural número 69, esto en la delegación Vicente Guerrero, San Quintín, en un hospital general de zona. Fíjate, aclararon que la construcción del número 23 no ha significado el cierre de la unidad de medicina familiar, la número 8, que opera desde 1961. Por el contrario, explicó que la nueva infraestructura amplía la capacidad de atención del instituto. Ya que al concluir la segunda etapa, el hospital va a contar con 247 camas, de las cuales 216 serán sensables. Detalló que el proyecto se desarrolla en dos etapas. La primera, pues ya operan los consultorios, áreas de imagenología, tomógrafos, servicios de hemodiálisis y otras áreas médicas. El resto, la parte de hospitalización y los quirófanos se están terminando por parte de la Secretaría de la Defensa Nacional. Aquí también tendremos un resonador magnético, además de un tomógrafo, eso lo señaló. Y de acuerdo con la ficha técnica presentada por el IMSS, la número 23 beneficiará a 127,278 derechohabientes y dispondrá de 30 máquinas de hemodiálisis, 20 sillones para quimioterapias, 12 camas de terapia intensiva, un resonador magnético y un tomógrafo. El nuevo hospital, ubicado en la colonia Jardines de Chapultepec, ofrecerá atención en 42 especialidades médicas, además de 12 quirófanos y un área de tococirugía. Esto, como primera plana, el día de hoy abrirá IMSS Hospitales de Ensenada y San Quintín, esto en 10 meses. 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Y fíjate, por verano, para este verano, Caracol Museo de Ciencias va a abrir de lunes a domingo desde las 10 de la mañana hasta las 7. Regularmente estaba abierto de 10 a 5, a 4 y media, 5. A las 5 ya cerraban las instalaciones, pero porque es verano, solo para la exhibición de Our Body, el universo dentro, va a estar disponible desde las 10 hasta las 7 de la tarde para que vayas a vivir desde este próximo, fíjate, con motivo del actual periodo vacacional en escuelas, desde el próximo 24 de julio y durante todo agosto, Caracol Museo de Ciencias va a contar con un horario especial de atención al público que acuda a la exposición Art Body. 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
1: Vámonos con los corresponsales de calle. Oiga, ya sabes, ¿qué nos pueden decir? ¿Qué nos pueden informar? ¿Cómo están las calles? ¿Hay algún percance? Ay, no sé, vialidades cerradas, vialidades en reparación, fugas de agua, lo que sea. Dice, buenos días, Reforma y Águilas, tráfico muy fluido. Sertuche, fluido también.
2: Carlita, buen día, la Reforma en dirección hacia Maneadero. Libre como el viento, tiro blanco.
1: ¡Qué bárbaro, mijo! Se notan las vacaciones. Pero es lo que yo digo, nada más en la mañana, ¿no? En la tarde si hay un chorro de tráfico, pues que también se guarde, ¿no? En la tarde. Reforma y Delante Fluido. Oh, ya alguien aquí con vida. Mira más, a gusto. Buenos días, calle 11-9, Águila Reforma, Juárez, tráfico fluido. Sobres, muchas gracias. Saludos, Carlita, hermoso día. Muchísimas gracias, buenos días.
3: Carlita, hola. En Pórtico Sertuche.
1: Pórtico Sertuche.
3: Todo está libre, está muy fluido todo el asunto. Se juntó el tráfico hace como 5 minutos, pero rápido se fluyó, nada más porque una patrulla paró a un conductor y ahí fue donde se hizo el tráfico, pero okay. De ahí fuera, todo bien. De aquí hasta Tecnológico, Gobierno del Estado, todo fluido, Reforma igual también todo fluido, y pues ya sabes.
1: Ya sabes, mijo. Oye, ok, todo fluido, todo tranquis.
4: Hola, buenos días, Carlita. Hola. ¿Cómo estuvo el café del café, ni mi reporte? ¿Por dónde queda? Excelente mitad de semana, ¿verdad? Creo que sí, ajá. Ya sabes,
1: ya
4: bendiciones.
1: Sabes, mijo. Oye, pues estuvo muy rico, refrescante, muy rico. Tienen ahí otras promociones que, pues, a ver cuándo me doy otra vueltecita, pero estaba deli delicious.
5: Oye, Carlita, dile al DJ ahí que ponga música buena.
1: ¿Cuál,
5: hombre?
1: DJ.
5: La verdad que nos ha traído con un martirio todo el día, ¿eh?
1: ¿Por qué, mijo?
5: No sé, cámbialo.
1: ¿Por qué, mijo? ¿Por qué? ¿Qué te está poniendo? ¿Qué? No, y luego la que viene ahorita a continuación. No es cierto. Oye, muchas gracias a mis corresponsales. Muchas gracias a los corresponsales. ¿Qué pasó, mijo?
6: Me achingo.
1: Te pasa así. Ya vi para qué querían el audio, ¿eh? Qué barbaridad. Oye, gracias a mis corresponsales de calle. Ahorita vamos a mandar mensajito en privado a los que no hayan ganado cortesía este mes, para que se lleven su cortesía de nuestro patrocinador, distribuidora de refacciones y accesorios de Lalo.
6: Me achinga.
1: ¿Qué onda, amigos? Pásale, bienvenido, mijo.
4: Pásame ese audio de
6: Me achinga.
4: Excelente miércoles, bye. Bendiciones, Carlita.
1: Dale, mijo, ahorita te lo mando como yo. Vámonos con música y ahí venimos, que vienen los deportes. ¿Cómo le fue a la selección mexicana de béisbol femenil? Ahorita te la vamos a platicar. ¿Qué más está pasando en el deporte? Hablando de local y hablando de no local, ahorita te la vamos a platicar. ¿Qué vienen los deportes? ¿Qué dice? Mándame el audio. Ando bien crudo. No, pero ayer andabas.
6: Me achinga.
1: ¡Qué bárbaro, hijo! Ya sabes.

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2: Muchas gracias, afición. Esto es para vosotros.
3: ¡Sí!
4: Avísenme.
1: Avísenme. Ay, qué feo.
4: ¿Qué onda, mija?
1: ¿Qué pasó?
4: Pues es que no me avisa, que, mijo, ya vamos, ya, porque estés, 3, 2, 1 al aire.
1: ¿Yo te tengo que avisar?
4: Pues,
1: tú tienes que estar pendiente, papacito.
4: Estaba acá leyendo unos mensajes ando medio raros.
1: ¿De qué?
4: Pues ahí, chale.
1: ¿Quién te los mandó, mijo?
4: Nah, no es cierto, mija. ¿Qué rollo, mija?
1: ¿Qué rollo con el pollo? Ya llegamos.
4: Ya viernesito, por fin, la neta, ya ando bien cansado.
1: Sí, la neta, qué a gusto, viernes, por fin.
4: Viernesito, ya mañana sabadito.
1: Luego dominguito.
4: Dominguito y otro lunes, ni modo, mija.
1: ¡Cállate la boca! ¡Estamos a mitad de semana!
4: ¡Chale! Estamos se está yendo mitad... muy lenta esta semana.
1: ¿Sí, ya sé?
4: La neta, sí.
1: No, a mí se me va súper rápido. La
4: bueno,
1: neta.
4: Sí. Bueno, sí se me va a ir rápido porque el viernes pagan.
1: ¡Ay, presumido! Entonces, ¿te vas a pichar
4: qué,
1: algo?
4: Hija? Sí, me voy a pichar ¿Qué será?
1: ¿Unos panecitos? Van a salir nuevas colecciones, ¿eh?
4: Ah, ahorita lo platicamos, digo, porque tengo llena ya la oficina.
1: Oye, mijo, es el día de hoy en los deportes. A ver, ¿qué traes? ¿Qué
4: mija,
1: traes?
4: El día de hoy, ando bien feliz. Hoy sí vengo contento porque ayer se anunció el top 10 de las mejores selecciones del Mundial. Y adivina en qué lugar está México.
1: Pues claro que está ahí. Pasó de panzazo, mijo.
4: ¿Cómo que de panzazo?
1: Pasó de panzazo.
4: Estamos en el lugar número 9, mija.
1: Pues no, que en el 10.
4: No, en el 9.
1: ¿Arriba de quién?
4: Arriba de... En el 10 está Colombia. Está Colombia.
1: Ok.
4: ¿Está bien?
1: En el 1, pues obviamente España, ¿no?
4: España, Argentina, Inglaterra, Francia, Noruega, Bélgica, Marruecos, Suiza, México y Colombia son las 10 mejores selecciones a nivel mundial, mija. Qué orgullo, la verdad, ser mexicano. Y
1: ¿y eso de qué sirve?
4: Pues de nada, nomás quería platicarte.
1: Ok. O sea, pues no sirve de nada, solamente están rankeadas por su participación
4: en
1: el mundial.
4: Así mero.
1: Y nomás. Uh-huh. Ok. ¿Y es todo? ¿Es todo lo que traes el día de hoy?
4: Es todo lo que traes el día de hoy.
1: Bueno,
4: mija,
1: mañana, misma hora, mismo
4: mañana
1: canal.
4: Hacemos quiniela.
1: digo.
4: ¿Qué pasó, mija?
1: Pues piénsale un poquitito más.
4: No, mija, no, yo traigo mucha información. Pero, por acá la traigo, verás.
1: Oye, mijo, me di cuenta, salió una publicación, creo que fue el día de hoy. Al menos el día de hoy la vi. Ya anunció la SCORE su calendario 2027.
4: También, mija, sí.
1: Ya están preparándose para el siguiente año con este aniversario, 60 años, mijo.
4: Qué chulada, la verdad.
1: De la icónica Baja 1000.
4: Si el universo lo permite... Ay, voy a andar de pata de perro, mija.
1: Pero fíjate que me llamó la atención la primera fecha que está programada en la agenda SCORE 2027 es la edición 40 de la Baja 250. Esa va a ser la primerita. Va a ser del 17 al 21 de marzo en Mexicali.
4: Ah, yo también lo miré. Está medio turbio eso, no sé por qué.
1: ¿Y eso? No sé.
4: No sé, la 250 ya su sello es que sea en San Felipe, o sea...
1: Sí.
4: Toda la raza cuando sabe que va a llegar la 250, ¡ey! La 250 es en 2 semanas, hay que listarnos para irnos para allá.
1: San Felo.
4: Allá nos quedamos a San Felo, tal, playita, pum, pum, pum, pam, su, su, ra.
1: Ajá.
4: Pero no sé qué onda, porque ahora en Mexicali voy a investigar por
1: ya
4: ahí.
1: ¿Qué había pasado?
4: ¿En Mexicali?
1: En Mexicali ya había sido sede y había sido la casa de la Baja 1000 en 1993 y 94.
4: No, mija, pues estás hablando de
1: Sí, tú ni nacías, mijo.
4: No manches. No estaba ni planeado, mijo.
1: ¡A la bestia! ¡Qué joven eres! ¡Qué barbaridad! Oye, pues sí, el regreso de Mexicali a SCORE, eso va a ser en el siguiente año. La primera fecha agendada es la 250, que es la edición 40 de la 250.
4: Qué raro, mija. Yo, en lo que les damos los demás datos, quiero poner en debate a la gente. ¿Qué piensan de eso? Si la SCORE, o sea, la carrera, las bajas, son un sello ensenadense, ¿por qué las mueven a otras partes del estado, pues?
1: Porque siempre habían, bueno, no siempre, pero muchos años estuvieron todas aquí en Ensenada, ¿no?
4: Sí.
1: También la 250.
4: Todas, sí, por supuesto.
1: Y luego la llevaron a San Felipe.
4: Ajá, no existía la 400 y después la implementaron y todas se han hecho aquí en Ensenada. Hasta hace algunos años empezaron a haber cambios de sede, tal, pum, quién sabe qué onda.
1: Oye, la Baja 1000 era llegar hasta La Paz, ¿no?
4: Sí, antes era llegar hasta La Paz y ahí ya terminaba.
1: Y ahí terminaba, y después la hicieron ida y vuelta, hasta cierto punto y llegabas a Ensenada. Eso está padre.
4: Y ahora este año es La Paz, Ensenada.
1: Ah, este año.
4: Ahora la 1000 en noviembre, creo que es en noviembre, okay. Si no me equivoco, este año.
1: ¿Salen
4: arrancan
1: de La Paz?
4: Allá, sí, de La Paz creo, sí. Okay. Y terminan acá en Ensenada.
1: Oye, hablando del tema del siguiente año, la segunda fecha del campeonato de el 2027, la edición 59 va a ser la 500.
4: Ajá.
1: Esa sí va a ser en Ensenada.
4: Muy bien.
1: Esa sí va a ser en Ensenada. ¿De qué fecha, qué fecha? Híjole, no la tengo esa, la fecha. Pero del 8 al 12 de septiembre se va a llevar a cabo la tercera fecha, la Baja 400, que es la edición 8.
4: Muy bien.
1: O sea, es nuevo.
4: Sí, sí, sí, es nuevona, sí, sí.
1: La carrera más joven de la actualidad. Así que pues ahí está, muchachones. La carrera off-road más importante del mundo, la legendaria, icónica Baja 1000. 60 años.
4: 60
1: años. Del 14 al 20 de noviembre del próximo año.
4: Ah, su máquina. Y esa solamente dice Ensenada y hay unos signos de interrogación, si no me equivoco, porque no saben.
1: ¿Dónde va a ser?
4: ¿Hasta dónde va a llegar?
1: El próximo año.
4: El próximo año.
1: Fíjate, sí, mijo.
4: Yo digo que va a haber alguna sorpresita por ahí, ¿eh? Va a haber alguna sorpresita. A lo mejor no llega hasta La Paz. No sé cómo vaya a estar ahora el movimiento. Pero está ahí raro, pues te dejan
1: pendientes.
4: Así incógnito.
1: Oye, ¿cómo jalan los videos de La Baja, va?
4: La neta que sí, mija.
1: Es que la gente, pues es que es local, esa.
4: Es local, es un evento. Es un evento local. Luego también jalan mucho los videos criticando los murales que pintan los...
1: También, pero es criticando el arte, es criticando el arte. Mijo, estaba checando también que hay un equipo alemán que está interesado en Morita.
4: ¿En Gilberto Mora?
1: En Gilberto Mora, que hay un equipo que es el Borussia Dortmund.
4: ¿Adivina quién salió de ahí?
1: Chicharito.
4: No manches, mija.
1: No salió Chicharito de ahí.
4: No.
1: Salió.
4: No, mija, de ahí salió.
1: Andrés Guardado.
4: De ahí salió Erling Haaland. De ahí salió Jude Bellingham.
1: Ah, ay, pues de ahí Chicharito también.
4: Chicharito no, mija.
1: ¿No?
4: Del Borussia Dortmund,
1: no,
4: hombre.
1: ¿No?
4: Chicharito salió de las Chivas.
1: De la Bundesliga, dije.
4: Ah, de la Bundesliga.
1: Sí, sí,
4: ah,
1: sí.
4: Ah, sí. Chicharito jugó ahí en el. Ah, caray. En el. Ay, se me fue el nombre.
1: ¿En dónde? No sé, en el Mataus. Ah, no, ese es el apellido.
4: No.
1: Es el apellido del acá.
4: Oye, pues estaría bien padre, la verdad, ¿eh? Yo digo que por ahí puede haber, se puede concretar algo porque la gente, quien maneja a Gilberto Mora, también maneja a Erling Haaland.
1: ¿A poco?
4: Desde su juventud, entonces, pues por ahí tiene contactos. Oye, llévanos a Morita por allá, hombre.
1: Oye, pues dicen que hay varios equipos europeos siguiendo de paso, de cerca, los pasillos
4: es
1: del
4: que,
1: Morita.
4: Es que tiene todo, mija, tiene todo porque para empezar, tiene 17 años.
1: Exacto.
4: O sea, lo pueden terminar de formar y crear una superestrella, un jugadorazo, que ya lo es.
1: Entonces, yo pensé que era así muy, muy, muy fácil, porque ya el cucuré, ya me como una paella, ya se lo llevaron a Real Madrid, pero ¿es porque él ya estaba en Europa?
4: No, pues sí, pues aparte es europeo, pero o sea, sí, o sea, esos jugadores...
1: Ese ya fue muy fácil, pues el fichaje, ¿aquí qué? ¿Aquí necesitan que qué?
4: Al jugador mexicano se le infravalora muchísimo.
1: Okay.
4: Se le infravalora muchísimo, yo siento que hay muchos jugadores mexicanos que tienen el nivel para competir en Europa y en otras ligas muy importantes, pero es como que... Aparte, ¿sabes cuál es el problema? Que el jugador mexicano lo quieren vender...
1: barato.
4: Te apuesto que ahorita Morita lo andan ofreciendo en unos 40, 50 melones.
1: ¿Y no vale eso?
4: No sé, porque te vas por dos jugadores o tres jugadores argentinos, colombianos, ecuatorianos...
1: Ah,
4: que te cuestan lo mismo, pero te traes tres. Ese es el verdadero problema del fútbol mexicano.
1: No sabía. Yo pensé que lo querían vender barato. No, lo quieren vender muy, muy
4: caro. Sí, al jugador mexicano es conocido porque cuesta caro y por eso es que el fútbol sudamericano pues a veces es mucho más reconocido y hay mucho más nivel porque te traes tres jugadores de allá, mija, por uno de México.
1: Bueno, no tiene que ver con los jugadores, o sea, tiene que ver con todo lo que lo rodea.
4: Todo lo que hay detrás. Es
1: Bayer
4: correcto.
1: Leverkusen.
4: Ándale, ahí jugó el chicharrito.
1: El chicharrito. A ver, ¿qué dice por acá? ¡Buenos días!
3: ¿Cuándo ha sabido de fútbol, Mario? No sabes nada.
1: Ay, mijo. Dice, ayer ganó mi poderosa máquina celeste el Cruz Azul con remontada.
4: Ayer remontó el Cruz Azul 2-1
1: iba?
4: Al Puebla, 1-0.
1: ¿Iba 1-0?
4: Ese tampoco no es un remontada.
1: Ay, sí, dije, ay, como
4: O sea,
1: como
4: tampoco
1: España.
4: Nos remontaron un 4-0.
1: Como Francia,
4: pues, sí.
1: Como Francia-Inglaterra, dije.
4: No, hija, y los Pumas le pegaron 2-1 al Toluca también. 2-1 o 2-0. 2-1, creo.
1: Ni idea.
4: Sí, 2-1. Así que, pues ahí está, mija.
1: Lindo día, dice por acá.
5: El Oye. Chicharito jugó en un equipo de Alemania que se llama Bayer Leverkusen.
1: Leverkusen, en efectivamente. Leverkusen, mija. Bien lo mencionamos, mijo.
4: Le fue bien también por ahí, creo. Oye, mija, otra cosita, ya que estamos en el tema del fútbol. Ayer se anunció oficialmente desde las cuentas del poderosísimo Memo Ochoa.
1: Ya se retiró.
4: Que se retira del fútbol.
1: Ay, un aplauso de pie.
4: Un aplauso.
1: Un minuto.
4: En imagínate jugar aplauso. 6 mundiales.
1: No, pues, ¿qué? Muchos jugaron 6 mundiales.
4: No, muchos. Solamente claro Cristiano sí. Y Messi.
1: Y muchos.
4: Y Ochoa.
1: ¿Y por qué varios le dieron ahí su legacy?
4: No.
1: Sí, señor.
4: No.
1: ¿Y el Modric?
4: Modric llevaba 5.
1: Ah, ok.
4: Solamente 3 jugadores han jugado 6 mundiales. Messi, Cristiano y Ochoa.
1: Y probablemente Cristiano o Messi se avienten otro más, ¿eh?
4: No creo. No, ya.
1: Ay, mijo.
4: Ya, párenle.
1: Ay, no, mijo.
4: Ya, párenle porque me voy a enojar, la verdad.
1: No, honestamente...
4: ¿Qué va a ser Cristiano? Ya, o sea, yo soy Cristiano, pro Cristiano lover por 100%, pero ¿qué va a ser Cristiano jugando con 45 años un mundial?
1: Él quiere ser la primera persona, el primer jugador que juegue 7 mundiales, ya lo dijo.
4: Pues, a ver qué
1: onda. Y el director técnico de Portugal dijo, bueno, ahí vemos en la Eurocopa a ver cómo te va en el 2018.
4: Dos añitos más.
1: Y ahí vemos si te llevo.
4: Pero ya va a tener 43 en la Eurocopa Cristiano, mija. La verdad, hay que ser objetivos.
1: Pero él se ha cuidado toda su vida.
4: No, sí, no.
1: Para nunca dejar de jugar.
4: No lo dudo y la verdad, mis respetos, pero no sé, ya 45 años un mundial. Está complicado competirle a un morrillo de 17, 18 años, ¿no?
1: O sea, a un Lamin Yamal.
4: Imagínate. Lamin Yamal va a jugar su segundo mundial con 22 19, años, 23 20, años.
1: 22, 23, efectivamente.
4: Y Morita con 20. O sea, ¿cómo le vas a competir con 25 años más a un jugador así?
1: Podemos decir la experiencia y todo, pero pues al final la genética y el cuerpo
4: claro.
1: Y
4: bueno, te va no mermando, genética, te va mermando con los años.
1: Pero bueno, ¿qué me estabas diciendo? Ah, que se retira.
4: Ah, se retiró Ochoa, mija, ya. Sí. Por fin.
1: ¿A dónde irá?
4: No sé. Yo siento que la gente nos diga, pero para mí es el mejor portero mexicano de la historia. Fuertes declaraciones.
1: ¿Mejor portero que Jorge Campos?
4: Y quiero que alguien me venga y me diga lo contrario.
1: ¿Mejor portero que Jorge Campos?
4: Por 100.
1: ¿Mejor portero que el Conejo Pérez?
4: 100 veces.
1: ¿Mejor portero que Adolfo Ríos?
4: 100 veces. O sea,
1: ¿mejor portero que...
4: ¿Que Jorge Campos?
1: Que
4: dos veces.
1: ¿Osvaldo Sánchez?
4: 100 veces.
1: ¿Mejor portero que el Tala?
4: Dos mil veces.
1: ¿Mejor portero que... Ya no me acuerdo más.
4: Mejor que todos, mija, que Talavera, que todos. Que sí. Corona, mejor que todos, para mí es el mejor portero de la historia de México.
1: Ay, mijo, eres muy amable con el Ochoa.
4: No, pues es la verdad.
1: Es que sí.
4: No
1: ¿sí?
4: manches, mija. Casi toda su carrera en Europa, en México, grandes actuaciones, Mundial 2014.
1: Más de 1,000 goles.
4: Recibidos. Recibidos, pero ¿sabes por qué? Porque ¿por es el portero que más ha jugado, obviamente, entre
1: por
4: más
1: estadística,
4: juegues,
1: por sí, estadística, pues, obviamente. Claro. Dice, va a dar lástima como Neymar en ese mundial. ¿Qué onda con Neymar, eh?
4: No, pues
1: jugó
4: ya.
1: Como una vez.
4: Es que también venía de una lesión.
1: ¿Y para qué lo convocan?
4: Lo convocaron, pero no fueron honestos. Dijeron que estaba al 100 cuando llegó a la concentración. Ya se dieron cuenta que estaba lesionado.
1: Pisó una piedra y se torció el tobillo.
4: No pudo jugar como 3 semanas, los primeros 2, 3 juegos. Y pues ya, nomás para retirarlo, uso.
1: Ah, ¿ya se va a retirar? Pues mira, salió un video hecho con IA donde se emocionó mucho porque como que quiere regresar. Entonces, a lo mejor.
4: Ya.
1: Ese muchacho ya está muy lesionado de siempre,
4: ya se acabó, mija. Pero sí, nos quedamos con Ochoa.
6: Hola, buenos días.
1: ¡Hola!
6: Dile al Mario que me ha decepcionado rotundamente.
1: ¿Por qué?
6: Ay, sí, no estoy de acuerdo con él. Ah. Mejor portero, Ochoa, no. ¿Quién? Mejor portero, el Brody.
1: ¡Ay, el Brody! ¡El Brody!
4: Es que yo no sé por qué. ¿Por qué dicen que el Brody?
1: Porque era un portero delantero que te hacía de todo.
4: Nah.
1: Sí, mijo.
4: Nah.
1: Y aparte se vestía bien suave.
4: No, mija.
1: Dime, o sea, ¿por qué no?
4: Solo por eso. No.
1: Ah, ¿porque está chaparrito nomás?
4: No.
1: ¿Entonces
4: ya,
1: por qué?
4: O sea,
1: ¿Por qué usa chanclas?
4: No, nomás ¿por qué? No sé. Ya, así dejemos. Ya vámonos.
1: Mañana.
4: No hay debate.
1: Sí hay debate. Sí hay, y mañana lo vamos a volver. Quiero que vengas con un PowerPoint y nos expongas.
4: Hecho.
1: ¿Por qué Ochoa es el mejor portero de México?
4: Hecho. Y la que está diciendo que no está de acuerdo, que traiga el suyo.
1: Que traiga su PowerPoint, su exposición. Mijo, mañana mismo, ahora mismo canal.
4: Sale, mijo, bye.
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3: te da la hora exacta.
4: 8:06. 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
2: Vámonos, ya estamos de regreso, 8 de la mañana, 16 minutos. Vámonos con nuestro aprieto del día. Situaciones que probablemente en algún momento de la vida vivamos, que en algún momento ya hemos vivido. Y aquí colaboras con tu opinión. ¿Qué piensas acerca de al 646-116-8992? Recuerda, aquí no hay respuestas correctas, respuestas incorrectas. Solamente son formas y maneras distintas de pensar y son válidas. Cada quien piensa como quiere, ¿no? Fíjate, la pregunta dice la siguiente manera. ¿Tú cederías un mejor lugar de trabajo que te ganaste solo porque alguien lo necesita más? Imagínate esta situación. Llevas años esforzándote en tu empresa. Te capacitaste, trabajaste horas extras y finalmente te ofrecen un puesto mejor. Más sueldo, mejores horarios y mayores oportunidades de crecimiento. Pero antes de aceptarlo, te enteras de que otro compañero también, pues, era candidato. Esa persona es padre o es madre soltera. Tiene un hijo enfermo, tiene muchas deudas, atraviesa una situación económica muy, muy, muy, muy complicada. Sabes que ese ascenso, pues, cambiaría por completo su vida. Tú, si bien no estás en esa situación, o sea, tú no tienes, o sea, ni eres padre ni madre soltera, no tienes un hijo enfermo, no tienes deudas, vives bien, ahorita con el sueldo que estás, pues vives tranquilo, ¿no? ¿Vivirías mejor con este nuevo puesto? Sí, por supuesto, pero no estás en la situación que este compañero, que también era candidato y no obtuvo el sueldo, digo, no obtuvo el puesto. ¿Tú qué harías? ¿Le cederías ese puesto, aunque tú también te lo mereces? ¿Tú qué harías en esa situación? Imaginémonos que estamos en esa situación. Fíjate, este tema enfrenta pues dos valores bastante importantes, que es la justicia y es la empatía. Tú te lo mereces, por supuesto, y a lo mejor esa persona también. Aquí la única diferencia es pues que te lo dieron a ti. Esa persona igual se capacitó, trabajó horas extras, finalmente, todo, todo igualito, solamente que pues a ti te lo dieron, te tocó. Esa persona es padre, es madre soltero, tiene un hijo enfermo, muchas deudas, atraviesa situación económica bastante complicada. ¿Sabes que ese ascenso cambiaría por completo su vida? ¿Tú le cederías ese puesto, aunque tú también te lo mereces? No sé, a lo mejor puedas decir, no, pues yo puedo esperar poquito más. Esa persona realmente lo necesita. ¿O no? ¿O no? O diría yo, no, pues yo me esforcé para ganarlo. No sería justo renunciar a algo que conseguí con mi trabajo. ¿Tú qué harías en una situación similar? ¿Has estado en una situación parecida? Comunícate al 646-116-8992.
3: No, pues yo me quedo con el puesto y apoyo al amigo para darle más tiempo extra para que se aliviane.
2: Ok.
3: Ya sabes.
2: ¡Sale, mijo! Híjole, está bien, pues está bien, cada quien, ¿no? Cada quien dice, yo me quedo con el puesto y lo apoyo en lo que yo pueda, ¿no? Ok. Dice, las necesidades personales no deberían influir en las decisiones laborales. Ok. No todo se trata de quién lo merece. También importa quién lo necesita. Y hablando aquí de necesidad, hablando de nosotros simples mortales, yo creo que a nadie de nosotros nos sobra el dinero, ¿no? O diríamos, no, ganar más, no, ¿por qué? Bueno, sí conozco gente que dice, ay, no quiero ganar más. Porque me van a descontar muchísimo más. No, ya como... Hay oportunidades que cambian vidas y quizás para mí no sea tan urgente. Ok. Ok, ¿tú qué piensas? ¿Tú qué opinas? Mándame tu mensaje.
4: Ahorita, mira, ese puesto yo me lo gané, sí, me costó mucho trabajo, yo sé que es complicado, pero yo me quedo con el puesto. ¿Por qué? Porque pues me lo dieron a mí, es una oportunidad que siempre esperé, y pues echarle más ganas, ¿no? Que habrá más lugares, ¿no? Y luego es un puesto que también a mí me va a beneficiar, tanto económico, pues más que nada económico, ¿no? Entonces, pues ni modo, hay que aprovechar. La oportunidad está ahí. ¿Y por qué decir que no? Hay oportunidades que no se repiten dos veces.
2: Puede ser. Bien dicen que uno debería de saber aprovechar oportunidades. Dice, ¿sería egoísta? ¿Serías egoísta por aceptar el puesto? ¿O simplemente pues estarías siendo justo contigo mismo? ¿Qué piensas? Mándame mensaje al 646-116-8992. ¿Tú cederías un mejor lugar de trabajo que te ganaste solo porque alguien lo necesita más? Y no estamos hablando de que esa persona no sea capaz, ¿ok? Está capacitado, tiene todos los requisitos necesarios. Simplemente alguien tenía que ser elegido y fuiste tú. Pero hablando con estos términos que te acabo de mencionar, esa persona lo necesita más, si lo vemos de esa manera. ¿Tú qué harías? ¿Tú lo cederías? ¿Tú le cederías ese puesto, aunque también tú te lo mereces? Comunícate al 646-116-8992. Regresamos aquí a través de La Mejor. ¡Ya sabes!
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0: más, ya estamos de regreso, 8:36 a.m, seguimos en el aprieto del día. Si apenas vas sintonizando, dice la siguiente manera. ¿Tú le cederías un mejor lugar de trabajo, o sea, un aumento, un mejor puesto a alguien, a un compañero que sea igual de capacitado que tú, solo porque esa persona lo necesita más? ¿Tú qué harías? ¿Cederías ese puesto, aunque tú también te lo mereces? Dice, yo lo cedería si sé que realmente esa persona está pasando por una situación difícil. Dependería de si la empresa me garantiza otra oportunidad pronto. Ok, ¿tú qué piensas? ¿Tú qué opinas? ¿Tú qué harías? ¿Tú qué has hecho? ¡Buenos días!
1: Yo la verdad le dijera, gracias por participar en mi compo, porque oportunidades a veces nomás se presentan una vez en la vida. Tú ya sabes.
0: Oye, dice, sentir empatía no significa que tenga que renunciar a mis logros. Si empiezo a sacrificar mis oportunidades por otros, ¿quién verá por mi futuro? Ok. Dice, yo esforcé para ganármelo. No sería justo renunciar a algo que conseguí con trabajo. Ok. Dice, si me lo gané por mérito, aceptaría el puesto sin sentir culpa. ¿Tú qué piensas? ¿Tú qué piensas? ¿Tú qué opinas? Dice, sería un gesto muy noble, pero creo que también debo pensar en mi familia. Buenos días. Mira, yo luché por ello y si me lo dieran a mí, pues

0: pero son oportunidades que no va a salir otra, no va a salir otra vez, entonces hay que aprovechar.
1: O sí, puede que sí pase, pero ¿te esperarías o te
2: Bueno,
1: arriesgarías?
2: ya Carlita, pues yo me quedaría con él, pues si ya Dios me lo mandó a mí, pues bienvenido, ¿no, Carlita? Hay que aprovechar. Ya sabes.
1: Ya sabes, dice, siempre he dicho que las cosas pasan por algo y si esa persona tiene necesidades y Dios no se lo da, es por algo. Ok, gracias, buenos días.
3: Hola, Carlita, buenos
1: Hola.
3: días. Yo no, porque ya me pasó.
1: A ver.
3: O sea, no una empresa así muy grande, ¿verdad? Pero tuve la oportunidad de crecer, ser jefa de personal, y había una persona que tenía una situación difícil con su hija, estaba enferma, bla, bla, bla. Entonces yo dije, bueno, vamos a darle la oportunidad. Y se le subió a la cabeza el puesto y me
1: No,
3: corrió.
1: no, ¿es en serio? No manches, ¿te asustaste, mijo? Pues estoy trabajando, papacito, vete para allá. Oye, no, ¿es en serio? Ay, qué mala onda, mija. Ay, me sentí bien mal,
0: Carlita,
1: tú.
0: ¿qué tal si yo digo no quiero, hay que dárselo al compañero y pasa? Y cuando haya otra oportunidad me dice, no, tú ya no vas a participar porque tú tuviste tu oportunidad y no la aprovechaste.
1: Puede pasar. Es que todo es posible. Todo es posible.
4: Yo, Carlita, sí lo cedería.
1: Sí lo
4: Yo
1: cederías.
4: sí lo cedería, yo sí se lo daría. Porque pues uno se puede dar cuenta realmente si las personas tienen necesidad. Tan solo con verla, la humildad de la persona. Con el hablar de las personas, el actuar de las personas, se puede dar cuenta de que realmente necesita. Realmente yo sí lo cedería. Si no tengo la necesidad de agarrarlo y estoy bien donde estoy, pues yo sí lo podría ceder, si fuera mi caso, ¿no? Yo sí como persona, yo soy muy así, yo sí tengo la oportunidad de ayudarle. Yo le ayudo a las personas, no nomás en ese aspecto, sino en muchos aspectos, claro, mientras no me perjudique a mí, ¿no? Yo sí podría hacerlo.
1: Gracias, Pedrito. Bueno, pues ahí está. Oye, en el aprieto del día de hoy está interesante y está de pensarse. Fíjate, vamos a dar una pequeña reflexión para darle cerrojazo. Ser una buena persona no siempre significa renunciar a lo que has ganado. La empatía es un valor enorme, pero también lo es reconocer el esfuerzo propio. El verdadero dilema está en decidir hasta dónde ayudar a los demás sin dejar de valorar el trabajo y los sueños que tú mismo has construido. No existe una respuesta correcta. Todo depende de los valores y las circunstancias de cada persona. ¡Trácatelas! Me voy a una pausa y volvemos con más aquí a través de La Mejor. Ya sabes.
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2: ¡Vámonos! Ya de regreso, 8 de la mañana, 53 minutos. ¡Oiga! ¡Vámonos a los regalos! ¿Qué traemos para ti el día de hoy? Fíjate, nada más traemos un acceso doble para el juego entre Cholos contra León. 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Si tú quieres asistir, si tú quieres esta entrada para irte a ver a los Cholos contra el León, muchachones, ahí te va la dinámica. Para empezar, tiene que haber pasado un mes completo para volver a ganar, a participar, a ganar con nosotros. Si no ha pasado las 4 semanas completitas, no puedes ganar. Si dices y respondes correcto y todo bien, pero nos percatamos de que ya ganaste recientemente, se anula el regalo. Esto para que no pierdas tu tiempo, ¿verdad? Puedes, obviamente, participar después de un mes. Dicho eso, ahí le va. Si tú te quieres ganar esta entrada doble para el juego de entre Cholos contra el León este próximo viernes 24 de julio, primera persona que me mande un mensaje de audio a nuestro número de WhatsApp al 646-116-8992 con la respuesta correcta y tu nombre. Dicho eso, ahí le va. El Club Tijuana, el Club Cholos, tiene un título en la primera división. ¿En qué año lo ganaron? ¡Vámonos! Ahí está. Ahí está. Quiero que me digas en qué año ganó el único título en primera división de la Liga MX que tiene Cholos en la actualidad. Dime el año y te regalo la entrada doble para que te vayas este próximo viernes 24 de julio a las 8 de la noche. Cholos contra León. A ver qué dice por acá. Sí, es una respuesta correcta. Me mandaron por acá, pero yo les dije bien clarito. Tiene que ser por audio, respuesta correcta y su nombre en un solo mensajito. Dice, puedes mandar un saludo al Taller Pepillos. Aquí te escuchan. Saludos al Taller Pepillos. Saluditos. ¿Qué dice por acá? Buenos días.
3: En el 2012, Iro Miranda.
2: A ver, otra vez.
3: En el 2012, Iro Miranda.
2: Guillermo Miranda, muchísimas felicidades. Efectivamente, en el 2012, en el torneo Apertura 2012, es cuando conquistan este primer título en la primera división, los Cholos, el Club Tijuana. Así que muchísimas felicidades, mijo. Ya te ganaste tu entrada doble. Vamos a seguir trayendo cortesías para que no te desanimes, para que no te despegues y sigas en sintonía de la 103.3, la mejor. Me voy a una pausa y volvemos con más aquí a través de la 103.3, ya sabes.
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17: 9-1. 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
1: Pam, pam, pam, pam, pam, pam, pam. Ya de regreso. Oiga, 9 de la mañana. 9 de la mañana, 8 minutos. Efectivamente, vámonos con nuestro tema del recuerdo. Y fíjate que me salió un video hace unos días ahí en Facebook de una persona que tiene una página como del recuerdo, justamente de nostalgia. Y estaba platicando acerca de esas modas, modas bien raras de los 2000. Yo creo que fue una de las épocas, que más creativos nos pusimos todos. Y que ahorita lo vemos y decimos, ¿qué? ¿Es en serio que usaba eso? ¿Qué? Sí, señor, sí lo usaba. Por ejemplo, lo que me puedo acordar ahorita es que, hablando del tema femenino, y no me voy a incluir porque yo nunca lo usé, pero sí vi muchas. Estaba muy de moda, hasta las artistas ahí, las de Nickelodeon, se ponían sus faldas y se ponían mallas, ¿no? Estas mallas se las ponían, les llegaban como entre medio de la pantorrilla, mallas pegaditas y una falda cortita. ¿Y qué? Sí, señor. Se usaba mucho esta tendencia en los 2000. ¿Tú de qué te acuerdas? ¿De qué cosa recuerdas si te da ese cringe? Y te da ese repele de decir, ay no, qué pena, y tengo fotos, tengo evidencia, es lo peor del asunto, tengo la evidencia de esa moda rara de los 2000. Oye, vamos a empezar, mira, los pantalones a la cadera, tan bajos que había que estar subiéndose el pantalón a cada rato, pero bien dicen que lo de la moda lo que te acomoda, ¿verdad? Los pantalones a la cadera era muy, muy, muy moda de los 2000. Mencionan por acá las tangas.
2: ¿Qué?
1: Sí, las tangas visibles. Se puso de moda que se viera el resorte de la ropa interior. ¿Qué? Aunque usted no lo crea, no, bueno, yo sé que sí lo cree porque usted segurísima vivió en los 2000, ahí en su adolescencia o en su adultez, ¿no? Se puso muy de moda que se viera el resorte de la ropa interior. Y ahorita nos estamos quejando, ¿verdad? Porque algunos, bueno, esto nunca ha pasado de moda, ¿verdad? Pero algunos muchachones, algunos hombres, traen el pantalón abajo de las nagas. Traen abajo los pantalones, abajo de las nagas. Entonces se ven todos los boxers. Pero en los 2000, hablando del tema de mujeres, se puso de moda que se viera el resorte de la ropa interior, ahí las tanguillas. Que sí, aunque usted no lo crea. Dice, yo siempre quise usar malla con falda, pero nunca me lo compraron. Que regreses a moda. ¿En serio? ¿Siempre lo quisiste usar?
2: ¿Qué?
1: Mija, tú empieza con esa moda. Que regrese. Tú ponla de moda de una vez. No, yo honestamente yo no. No, yo no. Oye, las gorras Van Dutch. Todo famoso tenía una gorra Van Dutch. Esas marcas de antes, ahorita me imagino que todavía seguirán, no sé. Pero bueno, ya no, al menos yo no las veo tanto. Pero sí, en esa época, en los 2000, las gorritas Van Dutch de esa de red, famosísimas. Dice, el cabello con puntas rubias. Muchos hombres se decoloraban solo las puntas. Y me imagino que los grupos musicales como NSYNC, como Backstreet Boys, fueron los que popularizaron, ¿no? Como que esta tendencia que se pintaban ahí las puntitas güeras y todo lo demás pues era color oscuro, ¿no? Celulares colgados del cinturón, estas modas raras de los 2000, el símbolo, claro, era símbolo de estatus, ¿eh? Si tú traías tu celular colgado así del cinturón, era una cosa fabulosa. Y ya después, como que se creó una moda donde empezaron a salir estos celulares como flip, ¿cómo se le llaman? Pues estos que se abren, ¿no? Antes era un celular completo, ahorita ya en los 2000 empiezan a salir los celulares que se abrían y los metías así, la mitad lo metías dentro de la bolsa del pantalón y la otra mitad quedaba afuera. ¡Ay, no! ¡Qué vergüenza tú! Oye, Ah, el Motorola Razr. Si lo abrías con una sola mano, ya eras el más cool. Es que te digo, empiezan a crear esos celulares que se abren, ¿no? Que se abren. Antes era solamente un bloque tal cual, pero ya abrir el celular era una tecnología fabulosa. A ver, ¿qué dice? Buenos días, mi Simi.
2: Buenos días, Carlita.
1: ¿Qué rollo?
2: Pues yo la moda que me acuerdo que existía en los 2000 es que los hombres usaban los pantalones bien aguados y las mujeres bien apretaditos. Ahora es al revés.
1: Es al revés,
2: las
1: ¿sí?
2: mujeres usan los pantalones bien aguados y los hombres bien ajustaditos.
1: ¡Uy!
2: Caray, extraño aquellos días.
1: Oye, mijo, tienes toda la razón. Es que cómo las modas van cambiando, cómo van evolucionando y a la vez cómo van regresando, ¿no? A ciertas tendencias, a ciertos años, a ciertas décadas. A ver, dice, los lentes enormes, entre más grandes eran los lentes, era mejor. Tienes toda la razón. Usar lente pequeño era como que, ay, no, ni al caso. Tenías que usar lentes grandes, que te tapara así, mira, la ceja, que te tapara así media frente, era... Era cool. Oye, dice, pulseras de silicón de colores. Todos traían varias en las muñecas. A mí me tocó y yo sí, honestamente, yo sí traía muchas pulseras, pero esas pulseras como de mecatito. Las de silicón, esas sí, como que a lo mejor no me gustaban tanto, pero las que eran así de mecatito que se amarraban, esas sí me gustaban mucho. Y era cool traer todo, o sea, cool, la palabra cool, ya es de anciano también. Estaba bien padre. Ah, no, es de más anciano. Estaba bien chido, ¿verdad? Traer esas pulseras de mecatito y así te abarcaba medio antebrazo, porque era cool.
3: Las famosas playeras Volcom.
1: Ay.
3: También los famosos Nextel, Carlita.
1: Los Nextel.
3: Todo mundo quería un Nextel.
1: Todo mundo quería un Nextel, exactamente. Fíjate que yo tuve un Nextel, mi mamá me lo pagó y eran unas mensualidades bien caras. Me lo pagó y solamente tenía una persona con quien hablar y ni hablaba. O sea, no, una cosa... Ay, mamá, gastaste un chorro, ma. Pero es que yo quería ser cool. Oye, dice... cinturones con hebillas gigantes. También me tocó esa época. Yo también tuve un cinturón con una hebilla bien grande. Y me acuerdo clarito que era de la marca Roxy. ¿Se acuerdan de esa marca? La Roxy era de como una moda skate, como una moda surf, esa marca. Y yo tenía un cinto que me gustaba mucho y era una hebilla grandotota con el logo de la marca Roxy. Aunque el pantalón no se estuviera cayendo, traías tu cinturón, ¿verdad? Con la hebilla gigante. ¡Qué bonito! Dice, picos con gel. El cabello parecía desafiar la gravedad. Muchos muchachones, muchos chamacos se ponían harto gel, ¿no? El moco de King Kong, para que les quedara así sus piquitos así bien paraditos. ¿De qué moda rara te acuerdas de los 2000? 646-116-8992. Me voy con música y volvemos. Comunícate con nosotros. ¿De qué moda rara te acuerdas el día de hoy, miércoles del recuerdo? ¡Ya sabes!

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0: Ya estamos de regreso, 9 de la mañana, con 30 minutos el día de hoy. Oiga, estamos en nuestro miércoles del recuerdo. ¿Qué recuerdas de modas de los 2000? Ya te platicamos, ya mencionamos los pantalones a la cadera. ¿Se acuerdan cuando se puso de moda, no? Que se viera el resorte de la ropa interior. ¡Qué barbaridad! Las gorras bandage, el cabello con puntas rubias, los celulares colgados en el cinturón, estos celulares nuevos, ¿no? Que se abrían, las pulseras de silicón de colores, los cinturones con hebillas así gigantes, grandototas. Corbatas súper delgadas, dice para acá, para salir de fiesta, las corbatas muy delgadas se pusieron bien famosas, tienes toda la razón. Dice, los cintos de listón con la tapita de soda de lata. Tienes razón, les ponían, les quitaban estas, las con lo que se abre la lata de refresco, ¿verdad? Se los quitaban y hacían cintos, tienes toda la razón. El copete, entre más parado, más chido, dice. Efectivamente, tienes toda la razón.
1: Carlita, yo creo que mis tiempos eran las modas, yo creo que algunos se van a acordar. El Ben Davis, Cibertap, WB, GB, eran las marcas que se usaban en aquel tiempo de los, entrando los 2000.
0: Oye, las mechas de colores con clip, pantalones acampanados sobre tenis enormes, sí, por supuesto, playeras con brillos y lentejuelas, se volvieron, sí, cierto, muy famosas estas playeras con mucho estampado, con mucho brillo, con mucho, con mucha lentejuela.
2: Hablando de modas de ropa, Carlita, había una marca de ropa que se llamaba Quicksilver y otra que se llamaba Stussy. No sé si te tocó conocer a esas marcas.
0: Esa segunda que mencionaste, esta no. Pero la Quicksilver, si usted nunca se dio cuenta, el logo de la Quicksilver, si unías dos logos de la Quicksilver, se formaba el logo de la Roxy, de la que te acabo de mencionar. Era como el femenino y el masculino. ¿Nunca se dieron cuenta o ya se habían percatado de eso? Dos logos de Quicksilver juntos hacían el logo de Roxy. Yo nunca me di cuenta, bueno, hace muchísimo tiempo me di cuenta, pero antes, ¿no? Dice, buenos días, Carlita, los que traen camisa de seda, dice por acá. Sobre la moda de antes, yo me acuerdo que se usaban pantalones más aguados y camisas anchas y gorras de lado. Sí, es cierto, las gorras de lado, ¿por qué se usaban las gorras de lado? Ahorita como el Karim le van a andar usando el gorrito así de lado, pero se usaban las gorras de lado. Sí, es cierto, se veían minchafas. Dice, los Nokia de los 2002, 2004, varios celulares, dice por acá. Pintarte el copete con agua oxigenada. Fíjate que yo nunca lo hice. ¿Qué? Eso sí, yo jamás lo hice, pero obviamente pues sí vi esa moda.
3: Hola, buenos días, Carita. Y sabes que yo me... ¿Sabes qué? A ver, ajá, el tema es de ¿qué recuerdos? Yo me... Me acuerdo de mi primer celular. Había una empresa que era de comunicaciones, Pegaso. Estaba se lo colgaban así en hebilla del cinturón, pero eran esos, tienen antena.
0: ¡Ay, con antena!
3: Creo que era Qualcomm, pero era de la Pegaso. ¡Qué tiempos! ¡Bye!
0: ¡Bye, mijo! Oye, con antena, no, hombre, estás hablando de otros, de otras décadas, sí, justamente. Dice, modas de los 2000 raras, collares de cuero con dijes y los piercing en la ceja y en el ombligo fue cuando más se popularizaron estos piercing, tienes toda la razón.
4: Carlita, los zapatos de punta, de caballero. Y con un dragón bordado.
0: Y con un dragón los bordado. Zapatos. Tienes toda la razón. Esos zapatos que eran como de piel, con un dragón justamente así en la parte de arriba del zapato, con una puntita como una rampa pequeña y punta cuadrada, ¿no? Así eran.
5: ¡Qué caray, Carla! Pues ya había ganado. No sé si otra vez tenga que... No sé si otra vez... Me merezco un premio o algo, pero ya había ganado.
0: Si no fue en este mes, el mes pasado.
5: Si es así, pues voy, no pasa
0: sí,
5: nada.
0: Sí, el mes pasado y este
5: la
0: es otro.
5: La marca Eco, la del oso. Me tocaba, me gustaba mucho comprar las sudaderas que traían el oso Eco. Me molía de calor, pero andaba con mi sudadera.
0: Oye, ¿era un rinoceronte? La marca Echo, según yo, lo que más o menos recuerdo es que era un rinoceronte. Dice, pulsera amarilla Livestrong, que terminó copiándose en todos los colores. Obviamente, pues porque México, ¿verdad? Empezamos a hacer todas las copias piratas. Ya no era la o sea, si tú traías Livestrong, pero era que la rosita, que la morada, que la verde, que la azul. Y no se acuerdan que hubo un momento donde estas pulseras como de plástico como muy maleable. Oye, maleable. Que decían, I love boobies. ¿Se acuerdan de esas? Ahorita me vino a la mente, no sé por qué, de estas pulseras de plástico que decían, I love boobies. Se volvieron tan famosas en los 2000s. Dice, los brochecitos pequeños llamados piojitos que nos ponía la mamá en el cabello eran de colores, toda la razón.
6: Pintarse el cabello con papel china.
0: ¿Qué? ¿Cómo que con papel china? No, ni idea. Dice, pintarte el pelo con papel china, me dicen por acá también. ¿Qué? ¿Cómo?
7: Buen día, Carlita. En 2012, Jorge Asensio.
0: Ah, estás hablando de los boletos. Dice, el collar de Conchita por una película muy famosa. Toda la razón. Los collares así, de Conchitas fueron muy famosos en los 2000.
8: Los zapatos de charol. Los zapatitos de charol.
0: Oye, sígueme compartiendo al 646-116-8992. El día de hoy estamos platicando acerca de esas modas raras de los 2000. Modas raras en cuestión de vestimenta, en cuestión de accesorios, en cuestión de, no sé, sí, justamente accesorios, los tamagotchis. Bueno, eso ya lo platicamos en otro momento, ¿verdad? Pero, ¿de qué te acuerdas de modas raras de los 2000? Volvemos aquí a través de La Mejor, ya sabes.
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0: Ya estamos de regreso, 9 de la mañana, oiga, 49 minutos, el día de hoy, miércoles del recuerdo. Vamos a ver de qué modas de los 2000 son, de las que más te acuerdas. A lo mejor algunas las utilizaste, algunas nada más las viste, siempre las quisiste. A ver, platícame al 646-116-8992.
1: Carlita, la moda Ed Hardy, Carlita, la moda Ed Hardy.
0: La moda Ed Hardy, claro que por supuesto es muy 2000era esa moda, yo me acuerdo muy bien.
2: Y el calzado, los tenis Dombas o Nike o los Alpine, para agarrar patadas a aquellos barrios acá, tú sabes, ¿no? Puro de acá de los Black Stones.
0: Oye, dice por acá, las mochilas de burbujas que parecían de globo. Toda la razón también. Esas mochilas también se volvieron muy famosotas en los 2000.
3: Cuando todo el mundo quería zapatos Mickey, las mujeres, todas las niñas querían zapatos Mickey. Porque tronaban en el piso así como que, como piedritas, algo así.
0: Oye, los zapatos Mickey, yo en, ¿desde cuándo los usé? Desde siempre usé los zapatos Mickey, pero me acuerdo mucho más de la secundaria. Ahí sí me acuerdo mucho. Me gustaba mucho cómo se veían los zapatos de charol Mickey, pero se rayaban bien feo, ¿no? Se rayaban bien gacho. Las mochilas del gobierno, dice.
4: Buenos días, Carlita, buenos días. Oye, también los broches que se ponían en la cabeza, que traían una mariposa, que se movían, se movía la mariposa. ¿Cómo se usaron esos en mis tiempos? Y los collares esos de colores que se estiraban un montón, que eran de plástico, que había de muchos colores, negros, cafeces, colores mixtos y de todo, y que a veces se ponía uno hasta 4 o 5 en el cuello, que eran pegaditos al cuello.
0: Oye, hablando, y mira, muchos van a coincidir con esta moda, si bien no las usaron o no las vivieron así en carne propia, pero estoy casi segura que lo vieron. Usar dos polos o playeras tipo polo, una encima de la otra, con los cuellos levantados.
2: ¿Qué?
0: Sí, señor, así se usaban y eran bien fashion los muchachos. Usando dos polos de diferente color, con el cuello levantado, una encima de otra. ¡Ay, no! ¿Quién dijo de esas modas? Oye, dice, las mangas de la playera dobladas perfectamente. Los pantalones cargo con bolsillos por todos lados. Se volvió muy famoso también en los años 2000. Faldas sobre pantalones de mezclilla. ¿Qué? No me acordaba de esa. ¿Qué? Faldas, o sea, ya ni siquiera eran faldas arriba de leggings, de mallas. No, señor. Te ponías el pantalón de mezclilla y arriba te ponías la falda. No me acordaba de ese, no.
5: Buenos días.
0: No, hola.
5: No sé si ya te dijeron esta, pero la pulserita amarilla, pulserita amarilla.
0: Oye, la pulserita amarilla, la Livestrong, era la que mencionábamos que después de haberse hecho tan famosa, que según yo era para una causa benéfica, ¿no? Era para recaudar fondos para tratamientos contra el cáncer, es lo que más o menos me acuerdo. México, mi querido y hermoso México, y también a lo mejor otros países ahí como el Gabacho, crearon estas, yo creo que nada más fue México. Pulseritas falsas, pero como se volvieron tan de moda y le quitaron todo el tema real, el propósito de esa pulserita, ya nada más todos querían traer pulseras y las inventaron de en todos los colores. Ya no era la amarilla, era la rosita, la verde, la azul, la morada. Dice, los tenis Puma Ferrari. Nunca me gustaron, estaban bien gachos, estaban bien gachos. Pero sí, tienes toda la razón, se volvieron bien famosos ese tipo de tenis. Oye, dice, los chalecos de mezclilla sobre cualquier outfit, cinturones de estoperoles o tachuelas, las muñequeras de felpa como las de los tenistas. Era bien fashion eso. Bufanda, aunque hiciera calor, uno traía bufanda. Dice, las calcetas de colores que sobresalían del pantalón, tenis con plataforma, sandalias con calceta. las sandalias con calcetas se volvieron fashion, aunque usted no lo crea. Cadenas colgando del pantalón también eran otras. Playeras con frases en inglés, aunque nadie las entendiera, eras cool, eras fashion, eras rebelde, porque traías playeras con frases en inglés. Dicen los aretes de stickers, mini bolsas donde apenas cabía un labial, las rolas de Acuid a todo volumen en los carros. ¡Qué cholo, mijo! ¡Qué bárbaro! Oye, pues ahí está, qué bonito recordar. Ya me fui a la prepa, obviamente... En los años que más me fui y recordé fue en mi etapa de la prepa, donde mencioné muchas cosas que yo utilizaba. Qué pena, pero mira, recordar es volver a vivir. Qué bonito. Oye, me voy a música. Volvemos. Bueno, vamos a escuchar un último audio porque, a ver, creo que es importante.
6: La ropa Hollister.
0: ¡Ay, fashion!
6: Carlita, ahí en la New Life, cuando la vendían, en la adelante.
0: Sí, es cierto.
6: O los cintos de tachuelas con los fierritos plateados. Todo negro el cinto.
0: ¡Qué bonito, mijo! ¡Ahí venimos! ¡Ya sabes!

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0: 10-2. 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
2: Pam, pam, pam, pam, pam, pam, pam, pam. Ya de regreso. Ya sabes, vámonos con la viralita, oye. Fíjate que me topé con un video. Un videíto, ¿de dónde es? Obviamente es de México, a ver, ¿de dónde es? En Michoacán. Fíjate, hubieron unos festejos en honor a Santiago Apóstol, allá en el municipio de Contepec, en Michoacán. Pues fíjate que nada más el sacerdote en estos festejos, es más, vamos a subirle un poquitito al video, a ver. Trae.
3: Que Dios Todopoderoso y Eterno los bendiga a todos ustedes.
2: Claro.
3: Bendiga a todos sus seres queridos, bendiga a su familia. Que la intercesión de Santiago Apóstol sea para ustedes signo de bendición, de amor y de paz. Que Santiago Apóstol.
2: Bueno, está en una calle, hay muchísimos feligreses, hay muchísimas personas. Él está arriba de una camioneta en plena calle. En estos festejos, pues sorprende a todos los asistentes al emplear, fíjate, una hidrolavadora para rociar agua bendita sobre toda la multitud. Ahí les va. ¡No manches! Fascinada la gente, mira. Con la hidrolavadora. Es que mira, subido en la parte de atrás de una camioneta pickup con la pistola, con la hidrolavadora en mano. El sacerdote pues encomendó a Dios a los presentes y distribuyó el agua bendita presión entre todos los fieles, oye. El video del momento pues comenzó a circular ampliamente en las redes sociales, donde algunos usuarios destacaron la ingeniosa y particular forma de llevar a cabo el acto religioso durante la festividad patronal. Y bueno, pues muchos comentarios, dice por acá, se pasa. ¿Por qué? Oye, dice, siempre, México siempre superando a la IA. Por supuesto, amigo. Dice, es buena idea, todos alcanzaron agua bendita y todos se van contentos. Oye, dice por acá, ¿cuánta ignorancia? ¿Por qué? Ay, oye, hay mucha gente que no le gustó, dice, ¿qué tontería? No importa, ellos fueron felices, lo importante es la fe. Buena idea para asperger el agua bendita, es todo un circo, dice por acá. Matas dos pájaros de un tiro y así no se quedan con ganas de traer. ¿Dónde quedó la tradición? Pues es que hay que renovarse, chicos, hay que renovarse. ¿Quieres ver el videito viral? Con una hidrolavadora, ese sacerdote, en conmemoración, en honor a esos festejos de Santiago Apóstol, pues roció a todos los fieles con agua bendita, con una hidrolavadora para bendecir a los feligreses en Michoacán. ¡Qué cosa fabulosa! Vámonos a una pausa. Si quieres ver el video, te lo comparto con todo gusto. Como no, pídemelo vía WhatsApp, 646-116-8992. Ahí regresamos, ahí venimos, aquí a través de La Mejor. ¡Ya sabes!

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1: ¡Avan!
2: Regresamos. Uno siempre regresa a donde fue feliz. No, muchos años nos dio mucho material, mija. Muchos pues años.
3: Sí. Fíjate que me salió un video del Kuno, ¿lo ubicas?
2: Sí.
3: Bueno, me salió un video porque ahorita anda muy amigo de ella,
2: ¿no? Ya tiene rato, ¿no?
3: Sí, algo.
2: Muy amiguitos.
3: Pero bien raro. Bueno, ajá. Ya el video era viejo, o sea, ya pasó unos años de ese video, pero siento que la Ángela como que quiere caer bien y no cae.
2: Es que ella siempre.
3: Así, bueno. Como... Pero hasta sus gestos, así como que hasta ella se siente incómoda.
2: Como
3: pues.
2: Forzado.
3: Ajá.
2: ¿Pero qué estaban haciendo? ¿Un video?
3: Sí, creo que estaban bailando. No sé qué estaban haciendo, no me acuerdo muy bien. Pero sí su cara de que ni ella la estaba pasando bien, pues. Ay. Así como me doy autocringe, así hace cuenta.
2: Pues es que mira, ella es una persona que vivió y nació y está en una cuna de oro. O sea, tiene otras vivencias, por lo pues tanto sí. No puede ir contra lo que es su personalidad.
3: Es que ella misma dijo en una entrevista no de que es que todos me dicen que estaba bonita desde chiquita. O sea, ella creció con el ego súper alto, pues. Quisiese.
2: ¿Quién le dijo eso?
3: Quisiera amarme tanto.
2: No, pues es que sí, ella está en otro punto, con otra vida, otra perspectiva, por lo tanto, pero pues también hay gente que vive más o menos parecido y es muy sangre liviana.
3: Sí.
2: Ella no, ella es pesadona, es pesadona.
3: Pues ya, ¿qué le hacemos?
2: Pues ¿qué le hacemos, Jacqueline? Oye, dice, la investigación de las manos que les encargué.
3: Ay, se me olvidó.
2: De todos modos, ya nos había dado la respuesta ayer, ¿eh? Nos dijo que las manos, ¿por qué las manos se ponen rugosas abajo del agua o manos de viejito? Es el cuerpo humano. Es el cuerpo humano adaptándose a su entorno para tener mejor agarre. Ahí está. Muchas gracias, mijo. Ya nos diste la respuesta. Es por eso.
3: Muy bien.
2: Sí, exacto. Es eso.
3: Qué sabiondo.
2: Es eso. Dice Carlita, buenos días. Salúdame a la güerita pelochino que entra a las 10 de la mañana.
3: Ah, ¿eres tú? Fans. La güerita pelochino, pues hay dos güeritas pelochino.
2: ¿Quién es la güerita pelochino?
3: O la Veronice, o la Clau.
2: Yo soy pelochino.
3: Ay, pero no es güera.
2: ¿Qué me estás queriendo decir? ¿Que soy color cartón o qué?
3: No, eres de un color diferente. Sola.
2: A ver, ¿quién es? A ver, díganme, por favor, díganme con qué letra empieza. Ay, me encantan esos juegos, díganme con qué letra empieza. Capaz que eres tú, mija. Ah, no, sí, pero tú no eres güerita.
3: Güería.
2: Pero eras. Ah, sí. No eras.
3: Llegué a ser forzada.
2: En algún momento. Oye, mija, platícanos, ¿qué nos traes el día de hoy?
3: Un mismo producto o cosa, pero que cambia su nombre según el país.
2: Ok.
3: ¿Ya?
2: Ya.
3: Bueno, primero vamos a comenzar diciendo que cambian por razones culturales, históricas o lingüísticas. No es que uno esté correcto y el otro no, simplemente okay. Que cada país pues se adaptó con el tiempo a su vocabulario, ¿no?
2: Ok.
3: Vamos a comenzar con popote.
2: Pajilla.
3: Pajilla. Pitillo.
2: Ay, no, qué feo.
3: O bombilla. Bueno.
2: El pitillo está feo, ¿eh?
3: Pitillo. El popote lo utilizamos en México y viene del náhuatl.
2: Ajá.
3: Que significa tallo hueco o cañita, que tiene sentido porque antes usaban los tallos naturales para beber.
2: Ok.
3: En España es pajilla y viene de la palabra paja, porque originalmente también utilizaban esos tubitos para, eran secos,
2: beber.
3: Eran de plantas y podían beber por medio de ellos.
2: Pajilla.
3: En Colombia es pitillo o pajilla.
2: Ok.
3: El pitillo viene de...
2: ¿De dónde?
3: un silbato tubo pequeño haciendo referencia a una forma delgada.
2: Ajá.
3: Y en Chile es bombilla porque viene de un término utilizado como el tubito metálico que utilizan para el mate.
2: Ya.
3: Viene relacionado a...
2: Ya. Uh-huh. Pajilla. Pásame la pajilla. Pásame el pitillo.
3: Sí, Ruturio. Agarra,
2: agárrame la pajilla. Agárrame el pitillo.
3: El pitillo.
2: Ay, está bien feo, amiga.
3: Bueno, ver, mija, vámonos con otro. Palomitas.
2: Palomitas de maíz.
3: Uh-huh.
2: Ay, ese mosco.
3: Y distraída, ¿no? El té de
2: palomitas de maíz, rosetas de maíz.
3: ¿En dónde es eso?
2: Ay, no sé, pero sí lo he escuchado. Como que en Discovery Kids.
3: Yo he escuchado el pochoclo.
2: No manches.
3: Es en Argentina. Pochoclo. Y lo descubrí por medio de una serie. Pochoclo.
2: Ay, no, mija.
3: En Colombia es crispetas.
2: Crispetas.
3: Y en Chile es cabritas.
2: Qué horrible. Me quedo con palomitas. Gracias, México. Te amo. ¿Qué otra
3: cosa? Te va otro. Niño.
2: Niño.
3: En México utilizamos tres palabras diferentes para referirnos a niños.
2: Muchas más.
3: Bueno,
2: chamaco.
3: Sí.
2: Escuincle.
3: Ajá.
2: Morrillo.
3: Ajá.
2: Plebe.
3: Ajá.
2: Ay,
3: ¿vale? Sí, tenemos varias.
2: Tenemos
3: muchas. Y el chavo. Ahí está el chavo. O el chavo.
2: Y
3: niño.
2: Mocoso. ¿Ya lo dijimos?
3: No.
2: Mocoso. No, tenemos muchas. A ver, a ver. Ay, mira, mocoso por acá dijeron ya, amigos.
3: Bueno,
2: andaba pilas.
3: En Argentina es pibe.
2: ¿Pibe?
3: Pibe. En Colombia es pelado.
2: Pelado.
3: Según es porque viene de referencia de que tiene el cabello cortito, que nacen pues sin pelo.
2: Oye, pero aquí también el pelado ese.
3: Ajá, pero pelado. Ya lo utilizamos como, bueno, no tanto como un insulto, pero...
2: El pelado.
3: No sé, un detalle raro ahí, ¿no?
2: Ok, luego.
3: Bueno, en Chile es...

0: como si estuviera rígido.
1: Okay.
0: No, y viene de la caña de...
1: ¿De azúcar?
0: Pues, ajá, de la
1: vaya,
0: fruta
1: vaya.
0: Tal cual.
1: Okay.
0: En Colombia es guayabo.
1: ¡Ay, no! ¡Qué feo, hija!
0: Que porque la guayaba tiene un sabor fuerte y ácido y representa como el malestar pesado o agrio del cuerpo.
1: ¿Qué? ¿Si la guayaba tiene lo más rico y delicioso el sabor?
0: Pues.
1: Pero bueno.
0: En Venezuela es ratón. Que porque se siente como si un ratón estuviera corriendo en tu cabeza.
1: ¡Ay, no! ¡No es cierto, mija!
0: ¡Eso me pareció!
1: ¡Ay, no! Ya andas tú como con, yo con los santorales, bien cosas bien raras. A ver, ¿traes otra, mija?
0: No, en Cuba nada más sí dice goma.
1: Que la,
0: es porque
1: la cruda?
0: Sientes, ajá, que porque sientes tu cuerpo una todo goma. Pegajoso y así.
1: Goma.
0: Goma.
1: Traigo la goma.
0: Traigo la
1: Ay,
0: goma.
1: No. Oye, mija, aquí ya nos dijeron una pista para quién va el saludo de la güerita pelochino que entra a las 10. Trae una playera blanca.
0: Ah, ya sé por qué.
1: ¿Yo?
0: Porque entra a las 10. Te seguro la Vero. Es la única que llega.
1: Pero trae una playera
0: no
1: blanca.
0: No sé, necesito ver cómo anda
1: la mía es como blanca, ¿no? Yo hago.
0: ¿A huevo que es la abuelita?
1: Afuera cuando ni los zapatos
0: tienen. Es beige, aparte. Pero más tiene, café que.
1: Tiene blanco, mija.
0: Ay, no manches.
1: Cuando a fuerza quieres entrarle. Oye, dice, entonces, ¿por qué los españoles te dicen que te haces la. No voy a decir eso. No lo voy a decir. Mi mamá me decía tu chingadera. Ay, mijo. Huerco. ¡Ay, huerco!
0: Tienes toda la razón. En Monterrey se utiliza más el huerco.
1: Huerco.
0: ¿No?
1: Aquí pelado significa otra cosa. Pues encuerado, ¿no?
0: Sí.
1: Sin ropa. Pelado.
0: Sí. Pelado.
1: Pelado. ¿Camarón?
0: Que se duerme.
1: ¡Pelado! ¡Pelado, mija! ¡Sale mañana, misma hora, mismo canal!
0: ¡Adiós!
1: Adiós.
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1: Ya estamos de regreso, 10 de la mañana, oiga, 50 minutos. Efectivamente, vámonos al trancazo de la Durazo otra vez de la mejor. Y como el día de hoy es miércoles del recuerdo, obviamente traemos dos rolitas viejitas pero bonitas. Y según yo, te la voy a poner bien dura, ¿eh? Te la voy a poner bien complicada la elección. Llegan los Temerarios con ese tema que lleva por nombre Te hice mal.

los temerarios el día de hoy se van a enfrentar a los Acosta. Acosta, como una novela.

0: Vamos, tú decides, tú eliges. El que llega a 5, se la gana, se la lleva y la escuchamos.
1: Por los temerarios, obvio.
0: Ya sabes, gracias, mija. Y está abriendo el marcador, los temerarios.
2: Temerarios.
0: Sale, mijo, muchas gracias. Buenas. ¿Qué pasó, mijo?
3: No, pues los Acosta, Carlita, sí, ya ¿verdad? Lo que sea, ahí está bien feo ese duelo, ¿eh? Y no sigas con tus cosas, Carlita, nada que ¿qué? Te la pongo bien dura porque luego me quieres dejar el chiquión y ¿qué voy a hacer?
0: ¡Cállense la boca, grosero! ¡Buenas!
4: Buenos días, los temerarios.
0: Gracias, 3-1 ganándolos, se me duermes.
5: Hostia, Carla.
0: ¿Cuál? Hijo, no se grabó, no se escuchó. Buenas, ¿cuál le gusta?
5: Los Acosta.
0: Gracias, hijo, bye. Vámonos, ahí está, 3-2. No se están dejando los Acosta, ¿eh? No se están dejando los Acosta. Ay, otra para los temerarios. 4-2, dice por la segunda. 4-3. ¿Será que se la lleva a los temerarios o será que se recupera los Acosta?
6: Los temerarios. ¡Me la chinga! ¡Me la chinga!
0: ¡Me la chinga! ¡Me la chinga! Oiga, ya me voy. Un gusto, un placer haber estado con ustedes el día de hoy. Mañana sin falta aquí a través de la 103.3. Nos escuchamos. Mi nombre es Carlos Grasso. Bonito día. Ya sabes.

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1: 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La neta, perro, amanecí con ganas de hacer el amor, güey. Sí, güey. Amanecí con ganas de hacer el amor, güey. ¿Qué onda? ¿Quién se apunta, chiquión? Porque... Sí, güey, no sé si son los achaques que traigo. ¿Qué onda, güey? Pero... Sí, güey. La neta, perro. Me metí al baño, güey. Primero expulsé a la Toñita de la academia y... Me metí a bañar, chiquio, en todo el rollo. Y no sé, güey, como que sentí esa sensación bien machín ritmo y... Me dieron ganas de hacer el amor, güey. Y no quise despertar a mi lady porque, pues, estaba dormidita, güey. Pues, imagínate, chiquio. No, y luego estaba ahorita de vacaciones, ¿verdad? No quiero yo interrumpir su sueño, güey. Y aparte se me va a hacer tarde, güey. ¿Sabes que el mañanero, güey? Bien machín, güey. Pero sí, güey. Digo, yo sé que no están para saberlo ni yo para contarlo, pero amanecí con muchas ganas, güey, de hacer el amor, güey. Ay, mi amor, chiquión. Sí, güey. La neta, perro. Chulada, ¿no? Mi amor hermoso, precioso. ¡Ay, qué bonito, güey! ¿Quién se va conectando aquí nomás en la mejor FM? 103.3, mi amor. Por acá la raza que dice, mi amor. Tuya, mía, te la presto. Échale por acá, perrillo.
2: ¿A qué hora vas a empezar, chiquión? ¿O estás en el baño ahí gritando?
1: Ya, mi amor, ya andamos aquí, gordo. Qué desesperado eres, mi amor. Qué bárbaro.
3: Chiquión, buenos días, buenos días. Oye, pon una canción a la Vicky, la más sensual y sexy canción que tengas, que le quede a ella, de parte de ya sabe quién, y le mando un besito a la Vicky. No te vayas a poner celoso, chiquión, otro para ti. Póntelo donde quieras, chiquión, en el Cero Esquinas.
2: Échale, chiquión, échale, tú échale, con singular alegría, hay que agarrar cura el día de hoy.
1: Pues como debe ser, mi amor, ya sabes, perrillo, bien machín ringers, yo. Ya te la ayuno, mi amor, por acá dice la racilla aquí, nomás en la mejor FM, 103.3, que dice por acá el hinche pelón de Lirra, échale, mi amor. A ver, espérame, mi amor, ahí está, échale aquí, muy bien, y échale.
4: Buenos días, duende malévolo, maligno, ya miré la publicación que subiste ayer con la... Con el meme que le subiste ahí a la doña, ¿no? Con el ventilador te pasa, chiquión. Ayer le mandé una solicitud de amistad a la señora, a ver si me la acepta y ahí le mandé un mensaje. Pero que se prende el cerro, chiquión, de una, tú, donde, a ver qué dice la raza al respecto con los comentarios del Facebook, de ahí del meme que subiste, o de la publicación.
1: Oye, mi pelón de Lirra, pero ¿a qué señora le mandaste solicitud, chiquión? Cuéntamelo todo, mi amor, cuéntamelo todo, perrillo. ¡Qué bárbaro! ¿Para qué, mi compa? ¿Qué dice? Échale, pero aquí nomás es la mejor.
5: Chiquión.
1: Mande, gordo.
5: ¡Sácala, chiquión! ¡Sácala! Y destapa la cheve, que es miércoles.
1: Ay, gordo, ya me estaba desabrochando el short que traigo. La neta. ¿Te pasas, dice chiquión? No especificas, güey. ¡Hala, déjame lo cierro, espérame, güey! Es que así lo dijo, perro. Así lo dijo hoy.
5: Chiquión.
1: Vaya.
5: Sácala, chiquión.
1: ¿Ves?
5: Sácala.
6: Oye, chiquión. Y ayer, anoche, ¿te prendiste o no te prendiste? Me dijiste, ya me calenté.
1: No, sí, mi amor, la verdad que sí, perro. No, es que mi compita me mandó unos stickers, güey. Fíjate, me mandó unos stickers bien pelados, güey. O sea, dije yo, ¿qué onda con mi compa? Yo que lo miraba bien inocente, güey, me mandó unos stickers, güey. Ya sabrás de cuáles te digo, güey. Oh, me prendí bien machín, güey. La neta, perro.
7: ¡Ey, Chiquión!
1: ¡Mande, gordo!
7: ¡Buenos días, Chiquión!
1: ¡Buenos días!
7: ¿Qué pedo? Ya no me has saludado, güey. Me siento mal. Oye, compayazo, güey. Estoy bien preocupado, la verdad.
1: No, sí, güey. ¿Quién sabe el compayazo? ¿Qué onda, Chiquión? La verdad que sí me tiene bien preocupado, güey. Extraño su vocecita, así como cuando no pasas agua, güey. ¿Verdad, perro? Oigan, pero como lo publiqué en redes, güey. Yo no entiendo, Chiquión. ¿Cómo pueden pagar, verdad, por el Spotify, pudiendo llamar aquí a la radio, aquí a la mejor FM, y pedir la canción que quieras, güey? Yo no entiendo esa raza, güey. ¿Por qué pagan el Spotify o el Apple Music, todo ese rollo, pudiendo, güey, marcar a la radio, Chiquión, y decir, locutor, ¿me puedes poner tal canción? Y te la ponemos, pues. Yo no entiendo, Chiquión, a esa raza que nomás gasta como 100 pesos al mes, güey. ¿Verdad? O hay gente que lo descarga, pues, si no quiere pagar y se le meten anuncios, Chiquión. Aquí en la radio no hay anuncios, güey. Ah, no, no, sí, ahí va, sí, cierto. Sí, sí, pero son cortitos, güey. Sí, perro. Yo no entiendo, mi amor. Yo no entiendo por qué la gente paga Spotify pudiendo llamar a la radio y pedirle al locutor, ponme tal canción, güey. ¿Va? Ya mejor me voy a la pausa comercial, Chiquión, no me le cambie, ¿va? Yo soy Hershey, volvemos. Ay, choca la manita.
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Ahí estamos de vuelta con los Parras, la sangrona, aquí nomás en la mejor FM 11 con 32 minutos, chiquión, chiquiona. Ya te la ayuno, mi amor. Ya te la ayuno, perrillo. Oigan, mi amor hermoso, precioso. ¿Cuál es la canción para la Vicky, no? Y la gaviota, chiquiones. Échale, perro.

0: pero en calzones.
1: ¡Oh! ¡A la bestia, güey! ¡Ey, con todo mi amor, Vicky, mi gaviota! Las quiero bien machinriño, ¿sabes? ¡Ay, mi amor! ¡Qué bárbaro! ¡Ay, chiquián! ¡Échale por acá, perro!
2: ¡Qué tranza, mi amor!
1: ¡Hola, mi amor!
2: ¡Buenas noches! El casino. Siempre tarde, como siempre.
1: ¡No, mi amor! ¡Temprano, güey! ¡Chiquión!
2: ¡Viste que aquí te andaba por la bodega!
1: ¡Mande, mande!
2: ¡Un viaje aquí por la dorra, ¿verdad?
1: ¡Ajá!
2: De acá del arco iris, y había un vato ahí pidiendo dinero que para unas gasas y no sé qué. Ajá. Se le está pudriendo la pierna, chiquión.
1: ¡No manches, güey, neta!
2: Se le ve el hueso, chiquión, ahí todo rosito se le está escarbando la pierna ya, chiquión.
1: ¡Neta, güey!
2: ¿Qué onda con la raza esa que es? Esa cosa no es por... Ajá. Uno no sabe por qué es, ¿no? Pero, pues, ah, se le ve espantosamente, chiquión.
1: A lo mejor está evolucionando, güey. Quizás es un Charmander y está en Urtin Charmeleon, güey. ¿Está? O ya un Charizard, no sé, güey. A lo mejor, perro. Pues sí, mi amor. Puede ser, chico, va. Oye, por acá la raza que dice, échale, mi amor.
3: Destápala, chiquión, ya. Oye, con esa foto de Facebook, no sé por qué se me vino a la mente la Vicky.
1: ¡Chao! ¡Hinche perro, güey! ¡Anda sobres,
3: güey! Yo creo que está en el baño el pelón de Lirra. Te calienta, chiquión, y no ve, y no se ve tu sangre.
1: Oye, pues, ¿pero qué onda, chiquiones? No entiendo cómo pueden pagar Spotify, güey. Pudiendo llamar aquí a la radio, a la mejor FM, y pedir la canción que quieras, güey. ¿Va? Yo no sé por qué la gente se aferra a eso, chiquión. Aquí puedes interactuar con el locutor, ¿no? Cotorrea, chismeas. En el Spotify, ¿qué? Nomás le ponen la canción y ya. No, pues no, chico, la neta, no tiene sentido. Y aparte la radio es gratis, o sea. Tú te subes a tu carro, prendes el radio, 24-7, güey. Ah, no, quieren ahí andar viéndose bien nice, bien pipiris nice con el Spotify. Che raza, güey. Sí, mi amor, no puedo con eso yo, güey.
4: No, ¿cuál 100? Vale 130. Luego ni contestas.
1: Claro que contesto, mi amor. Te estoy respondiendo, chiquión. Ahí está la prueba, mi amor.
5: Chiquión.
1: Mande, gordo.
5: Tenemos Spotify porque tú solo complaces a tu mayate con las canciones.
1: Ay, no digas eso, mi amor. No digas eso porque esa palabra me hace ñañaras. Yo me acuerdo que antes los mayates, güey, le agarrabas un hilito, güey. Y lo amarraba así, güey, lo andabas ahí paseando, jugando, güey. No, hombre. Ahora lo agarras de la mano. Y lo llevas hasta todos lados, chiquión, bien machengo. Sin pena alguna, güey. Así mero, chico. Ay, mi amor hermoso, precioso. ¡Qué peligroso! Échale por acá, perro.
6: Sí, es cierto que vas a poner la rola. Pon... El grupo 4AM, canción bonita, bonita.
1: A la bestia, hinche pelón de isla, güey, no manches, chiquión. Te pasas de lanza, mi amor. Algo bello, ¿eh? A la bestia, perro. Pónmela, güey, Simón, esa es, güey. Oye, pelón, ¿esa es la verdad, güey? Sí, ¿verdad? ¿Es esta no, güey?

Me pongo bien prendes, ¿eh? Ya, güey. Pinche pelón de lirre, güey, la que me estás pidiendo, güey. Te pasas de lanza, perro. Ya mejor me voy a música, chiquión. Bien machín ring, güey. Suéltale, perro.

0: mal. 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

0: 48 minutos, chiquión, chiquiona. Yo soy Jorge Medina contigo hasta las 3 de la tarde, perrillo. Por acá, ¿qué dice el hinche pelón de Lirra? Échale por acá, mi amor.
1: Duende maligno, ¿por qué quitaste la canción? La pena que me estaba inspirando.
0: Ah, está perrilla, ¿verdad, güey? Está perrilla esa rolilla, güey, la neta, pero bien machín ring, güey. A ver, otra vez ponla, pues, chiquión, un poquito, nomás. Hoy nomás.

0: Ay, mi amor, qué bonito, güey, qué bonito, chiquión, chiquión. Aquí nomás en la mejor FM Perrillo, por acá la raza que dice 646-116-8992, mi amor. Dice por acá, perro, a ver, 646-116-8992. Dice, hola, saludos, a mí no me mandaste la foto de la Vicky para ver cómo es. Ay, amiga de Utah, espérame tantito, va. Por acá dice mi compa, échale vivo y requiero más en la mejor.
1: No pones los audios, chiquión, vas a andar poniendo canciones de complacencias, por favor,
0: mi chiquión, pues es que te la pasas nomás enviándome esto, mira.
2: ¡Me achingo, me achingo!
0: Ya veo. Lo ha reenviado 1, 2, 3, 4, 5, 6, 7. Pues lo que te digo, pues, chiquión, la neta, güey. La neta, mi amor, qué bárbaro. Por acá dice, échale, perro.
3: Épale, chiquión, no ande de mayatón.
0: Es que pues no prometo nada, chiquión.
4: Spotify, pero porque le pide las canciones y no te las pone. Chiquión, nomás se las pones a los que te llenan.
0: No, no, chiquión, pero es que yo, la verdad, yo complazco a todos, chiquión. O sea, no se puede así todo de una, ¿verdad? Porque somos muchos, pues. Pero la radio es gratis, pues, ¿va? Y pagar, ¿qué? 100 pesos al mes, güey. Y aquí es gratis, chiquión. Está tu locutor, güey, tú cotorreando bien machín, güey. Te acompaña, el locutor te acompaña para todos lados, güey. Lo que tú le preguntes al locutor, te va a contestar, güey. El Spotify no, chico. Sí, mi amor, qué bárbaro.
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0: Oye, ¿por qué dice a la bestia, güey? No manches, pero échale.
6: Pero pues, ¿para qué quieras que deje de usar Spotify si te pide una canción y nunca me la pones? Ahí te voy a encargar una, ¿eh?
0: A ver, la raza que dice que no le complazco, dígame ahorita qué canción le ponemos y con mucho gusto, perro, ¿eh? Tenemos llamada, bueno, ¿quién habla?
7: ¡Onta, bebé! ¡Onta, bebé! ¡Onta, mi pechocho! ¿Cómo amaneció mi príncipe?
0: ¿Qué es lo que él es ese bebé, güey? ¿Qué es lo que él es,
7: mi hermano? ¿Qué es lo que él es, el mocho, eh? Ay, ¿qué han dicho? Que no pone... Yo si te pido una canción, ¿me la pones de volada?
0: Claro, sí, mismo, claro. ¿Cuál quieres, mijo?
7: No, no pido una y me la vas a poner de volada. Dime cuál. Que no, con cosas.
0: Dime cuál quieres, güey, dime.
7: Ya sabes, ¿cuál, mijo? Ponme la de la Vicky.
0: La de Te Quiero Para Mí, ¿verdad?
7: Ándale, esa mera, ya ves, si los pones, ¿eh? Por eso hago la mejor, por eso está el chiquión, porque el chiquión es el número uno de la radio, mijo.
0: Ay, mi amor, hermoso, precioso.
7: Y los que se ven tan hate, seguro son de otro pato de allá de abajo, de otra radiodifusora de abajo. Nomás tiene ansiedad hate.
0: Sí, sí, ya sé, mi amor, la neta, ¿eh? Perro.
7: A ver, un solito, ¿quién lo quiere?
0: Ay, ¿quién lo quiere? Sí, mi amor. Me estremece.
7: Mucho, mi amor. Ya eres el mejor locutor de Ensenada.
0: Sí, mi amor, ¿te me lo juras?
7: Te lo juro por Dios santo y la Virgen que nos escucha.
0: Ay, mi amor. Pero, oye, pero sí me dices la verdad, güey, o nomás me dices como...
7: No, la verdad, bien, pues mira, yo que me gano con estarte hablando. Le puedo hablar a otra persona, pero te hablo a ti, canijo, y todo el mundo me escucha y no me apenas dices porque te aprecio, canijo. Como tú dijiste, quieres que seamos amigos, ¿no? Ser amigos.
0: Sí, sí, pero ¿sí quieres que seamos amigos o quieres algo más, chico?
7: Porque... No, amigos. Porque no, capaz que la Vicky te va a dejar de mandar fotos y te siga mandando fotos, ¿sí? Así no, que es bronca.
0: Imagínate, chiquión, la verdad, mijo, no, pero me gusta mucho que me digas esas cosas, pues.
7: No, pues, ¿qué más te puedo decir?
0: La verdad.
7: Que tú ya sabes. Sí, nomás, sí. Tú sabes que eres el más perrón de la radio ahorita, ¿entiendes? Estás en el top de ahí de los más perrones, mijo.
0: O sea, soy el más fregón ahorita de todos, güey.
7: Así es. La neta, sí. O sea, puedes decir el nombre de otros locutores, pero no quiero, o sea, que...
0: Yo siento que...
7: Palero, la... La misma, o sea, a no. Lo que yo he escuchado en la calle y todo ese rollo, la neta, tú eres la mera soga ahorita. ¿Entiendes? Yo sé que hay altas y bajas, ¿no? Pero sí, ahorita que andas tú en tendencia, ¿eres tú?
0: No, yo creo que está todavía más fregón Lupita Valencia, güey.
7: No, doña Lupita, la de la rancherita, ¿no?
0: Sí, güey.
7: Ah, mi respeto para la señora.
0: Sí.
7: Una gran trayectoria.
0: No, Villalbazo, chicos, también. Sí.
7: Ah, también, las que venden las cosas, también. Sí. También mi respeto, pues, pero me refiero ahorita de yo no quiero como tiré para que no se malinterprete. Pues, o sea, me refiero como... Eres como la revelación del año. Como la música. Eres la revelación del año, mijo.
0: Chiquillo, me pones acá bien, no sé, güey.
7: No, sí, o sea, ellos son unos íconos de la radio, unos locutores que ya hacen, o sea, que son de... los tiempos de mi jefe y todo ese rollo, ¿no? Y qué chilo, o sea, crecimos con ellos.
0: Claro,
7: pero ahorita, pues, o sea, tú sabes que los tiempos cambian, chiquión. Entonces, hay más juventud ahorita y la entrega. Entonces, Simón, ahorita la gente está inclinada hacia tu lado.
0: ¿Sí? Chiquión, porque, gente... porque como bien dicen, Dios aprieta.
7: Pero no me ahorca.
0: No, pero tú ya no. Oye, Chiquión, tengo que irme a música porque el Mario Bros quiere que mueva mi carro, güey, porque voy a ir a promoción, güey.
7: Pon la canción de la Vicky, por favor.
0: ¿Me marcas ahorita, Chiquión, va?
7: Claro que sí, te marco toda la noche, all day, all night.
0: ¡Ay, mi amor! Te quiero mucho, gordo.
7: Y te quiero ver feliz.
0: Salud, mi amor, bye bye. ¡Ay, Chiquión! Ponme la zarrola, güey, para mi compa, güey, Simón, esa. Es todo, perro. Si lo complazco aquí de volada, güey. Es que tienen que chulearme como ese vato para que yo te pueda complacer así de una, güey. Si no, no, perro. Volvemos.

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15: 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Seguimos con más a través de la Mejor FM. Volvemos.
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0: hora exacta.
1: 12:07.
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1: Ahí estamos de vuelta, 12 con 13 minutos. Chiquión, chiquión, aquí nomás en la mejor FM. Contigo hasta las 3 de la tarde, perrillo. Contigo hasta las 3 de la tarde, mi amor hermoso, precioso. ¿Qué dice por acá la raza, chiquión? Échale, perro.
2: A ver, pon una de Barney, a ver si de veras.
1: Ay, no, tampoco te pases, mi chiquión. No seas así, perro. Por acá mi compa, ¿qué dice? Échale, perro.
3: Hola, chiquión, chiquiona. Saludos.
1: Hola, saludos.
3: Ay, soy Ale Manuel. ¿Qué opinas del calor?
1: Oye, está ahora sí que pues todo pegajoso, ¿no? Fíjate que ayer que fui a la casa de mis papás, que entré al baño, perro, no, hombre, parecía sauna. Bien caliente, bien machín, güey. Es bien incómodo, perro, porque estaba yo así sentado en la taza, güey. Y pues con el sudor así como que te resbalas poquito, güey. Y es bien incómodo, chiquión, la verdad. Yo que tardo como media hora, güey. Sí, pues es que uno va al baño, chiquión, a relajarse bien machín y a que todo salga bien. Y con ese calor, y es que la casa de mis papás es muy caliente, güey. Y el baño, pues, ni se diga, ¿no, chiquión? Entonces, sí, sí le sufro. Acá en Punta Banda, fíjate que no, pues tenemos el mar cerca y, pues sí, corre poquito aire, ¿verdad? Pero no como quisiera, la verdad. Pero sí pega rico el calor. Y qué mejor que destaparla bien machín rim, perro. ¡Ay, qué rico, mi amor! Échale por acá, chiquión.
4: Oye, chiquión.
1: Mande, gordo.
4: Mándame. Bueno, hazme un paro. Ajá. Mándame el audio ese del cuando destapa la cheve. Ajá. Pero en audio aquí por WhatsApp para tenerlo acá. Para ya nomás decirle a mi mayat, digo a mi compa, que si vamos a pistear con ese audio. Que sea la batiseñal.
1: ¡Ay! Sí, chiquión, lo que tú digas, mi amor, te lo ponemos, ya sabes. No, no pasa nada. Échale.
5: Con esa canción, chiquión, estás mandando. Ajá. Mi mente a volar, yo sentado. Ajá. Y la Vicky enfrente de mí bailando, me caí en sexo.
1: A la bestia, imagínate, perro. Tenemos llamada, bueno, ¿quién habla?
6: Hola, hola, mi amor.
1: Hola, Vicky, ¿cómo estás, hermosa, preciosa? ¿Cómo te van los amores, Vicky? ¿Ya te han marcado más hombres o no? ¿Le puedes bajar a tu radio, Vicky, por favor?
6: Ya.
1: O si lo puedes apagar, ¿ah? Más fácil. Muy bien, Vicky. Oye, oye, Vicky, ¿ya te han marcado más hombres o no? Vicky. Cuéntamelo todo, Vicky.
6: Parece que ando de la tierra al cielo.
1: ¿De qué, perdón?
6: No, qué bueno que no escuchaste.
1: Ay, Vicky, me sorprendes. Entonces, ¿todo va muy bien?
6: Todo va muy bien, gracias a Dios.
1: Qué bueno, Vicky. No vayas a salir con tu domingo 7, Vicky, ¿eh? Ya tienes como 3 chamacos.
6: Yo nomás.
1: Sí, no manches.
6: Qué
1: bárbara, Vicky. No, pues me da mucho gusto, Vicky, que estés ahí, pues viendo, ¿verdad? ¿Qué onda ahí con los chiquillos? Y espero que uno te pueda embonar muy bien, ¿ok? Ok, hermosa.
6: Tengo sueño. A ver si me puedes confesar con una
1: gente. No. ¿Cuál quieres, mi amor? Tú dime.
6: No sé tú. Uno de los bookies.
1: ¿Los bookies?
6: La de la parece que dice... La musiquera.
1: ¿La cuál, perdón?
6: La musiquera.
1: ¿La musiquera?
6: Sí.
1: Perfecto, anotado, productor, perfecto. Muy bien, Vicky, cuídate mucho, te quiero mucho y te mando un beso, ¿ok?
6: Te mando besitos. Bye.
1: Bye, bye, mi amor.
6: Bye, mi amor.
1: Ay, mi amor, hinchi, Vicky, güey. Yo siento que Ramón Ayala se inspiró en ella, en la canción, la de Mujer Paseada, ¿no? Es que le gusta andar para todos lados, chica. ¡Vi el machín ring, güey! ¡A la bestia, güey! Güey, ya no me manden mensajes, perro, tengo un chorro por acá, perro, espérame. Sí, güey, voy poco a poquito, chiquión.
7: Un saludo para mi compa, el Voz de Aguardiente, que aquí anda en chinga, ganándose el bono. Y para mi compa, la Lía, que ya tiene el bono ganado aquí con el patrón.
1: ¡Chau! ¡Qué bonito, güey! Vámonos con música, perro, aquí nomás en La Mejor FM. 12 con 17, yo soy Jorge Medina. No me le cambie, volvemos.

0: 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Voy a la pausa comercial, no me le cambie. Volvemos.
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1: 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Volvemos.

0: ya y Recoditos, aquí nomás en la mejor FM. Me está gustando sonando aquí nomás en la mejor FM 103.3, mi amor. Hermoso, precioso, chiquito papá. Por acá dice mi compa, échale mi amor. Yo, perrillo.
1: ¿Qué onda, Herchi? Buenos días.
0: Espero buenos días, mi amor.
1: Bien, un gran saludo de tu amigo Pedrito.
0: Tarde ya,
1: aquí andamos. Está haciendo un calorón, pero de... De más, Herchi. Está haciendo mucho calor. Un gran saludo, ya sabes, siempre escuchándote, aparte de tu amigo Pedrito, y un saludo a los gallos, que seguramente ya los escuchaste. ¿Y qué crees que me pasó, Herchi?
0: ¿Qué pasó, gordo?
1: ¿Qué crees que me pasó? Dije, voy a decirle a mi compa Herchi a ver qué me dice. Se me cayó mi celular. A un bote de agua, de esos normal, se me cayó y ahorita le hablé. Digo, más bien, ahorita ya le marcó solo el teléfono porque se volvió loco, pues estaba mojado. Y ya ves que cuando se mojan, pues suelen marcarle solo a los que tienes en contacto. Ahorita ya mi cuñada ya sabe, ya le dije. Y ya mi hermano va a venir a revisarlo porque, pues, sí es importante que tenga algo yo con que comunicarme.
0: Pues entonces, sí, mi amor.
1: Ahorita ya mi hermano va a venir a revisarlo, pero se me cayó bien gacho al bote del agua, ¿tú crees? Se me cayó bien gacho mi telefonito, mi celularcito, se me cayó.
0: Válgame Dios, chiquión.
1: Se me cayó al bote del agua. Ahí andaba ocupado y se me cayó al bote del agua. ¿Cómo la ves, Kechi? Un gran saludo.
0: No, pues, carnal, ni modo, chiquión, va. No, pues, por eso debes de comprarte uno de la manzanita, chiquión. Un... 17 Pro Max o algo así, perro. ¿Verdad? Para que te pueda aguantar más, chico. Más perrón, pues.
2: Duende Malévolo, corre esa canción completa. Para que vaya dedicada a todas las bellas damas de aquí de Ensenada y a sus alrededores.
0: No, porque te vas a poner bien prendi, chiquión. Bien prendi de amor. Por acá dice, buen día, que tengas excelente turno, chiquión. Apenas voy saliendo del gimnasio y te estamos escuchando. Gracias, mi compa Jarquín, échale por acá, perro.
3: Esa rola es la de 365 días. chiquión, límpiate porque se te escurrió ahí, güey. Se te escurrió, güey, porque te la dejaban bien cromada.
0: Yo creo que sí, mi amor, ya hasta me están dando ñañaras.
4: Más putos los dos.
0: ¡Ey, sin grosería, chiquión!
5: ¡Chale, chiquión! ¡Te dije que eres el más puñalón!
0: Por acá dice mi compa, échale perro.
6: El perito siempre te pide complacencia y casi nunca se las pone. Y dice, ahorita y nunca.
7: No se puede hacer todo de una, porque somos muchos.
6: Ya cromas el chiquión.
0: Oye, pobre perito, si va, lo castigo mucho. No, pero ya le puse la otra, güey, la que me pidió, chiquión. La de mi último deseo, güey. A todo volumen, mi amor. 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Y nos va a traer las promociones bien machín ring con las chupaditas. Adelante, mi querido Mario.
8: Mi chiquioncito de la mejor, mijo. Oye, mijo, me acabo de salir a las calles de Ensenada y qué calorón está haciendo machín, mijo, la neta, güey. Es por eso que, mira, todavía traigo las chupaditas de la mejor aquí en Ruta de Regaladora, nos acabamos de activar, y quiero que vengas para acá conmigo. Si traes un calorón así como yo, déjate caer para acá conmigo y pídeme la chupadita de la mejor 103.3. ¿A dónde me vine el día de hoy? Ando por tus barrios, mijo. 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Aquí estoy estacionado y traigo un montón de chupaditas, mijo, la neta. Toda la raza que traiga calorcito, que sea de por estos rumbos, que vaya de pasón, rozón, cáigale aquí conmigo, traigo las chupaditas de la mejor. 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Aquí voy a estar unos 20, 25 minutitos y me muevo de aquí. Toda la raza que quiera su chupadita, cáigale para acá. Mijo, devuelvo los micrófonos de cabina y aquí nomás, la mejor.
0: Gracias, chiquillo de hermoso, precioso. Pues ahí está, ya lo escucharon, perrillo. Aquí nomás en la mejor FM, 103.3, mi amor. Para que usted se lance de una, perro, con el buen Mario Bros. Y ya te la ayuno, ¿va? Voy a música rapidísimo, no me le cambie. Aquí nomás en la mejor FM, 103.3, perrillo. Suéltale por acá, perro.
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1: 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Hermoso, precioso. 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Voy a la pausa, no me le cambie, volvemos.
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0: Ahí estamos de vuelta, mi amor, y quiero más en la mejor FM, 12 con 50 minutos. Chiquión, chiquiona, por acá la raza, ¿qué dice, mi amor? Dice, unas rodilleras con su caguama para que este compa. Saludo, Chiquión. Qué bárbaro, perro. Por acá mi compa, ¿qué dice? Échale. A ver. Dice, Chiquión, ¿cuándo viene la vidente? Le atinó a varias cosas. Ocupo saber otras cosas más. Vienen los lunes, Chiquiones, ahí con la patrona, a las 6:30, si mal no recuerdo. A las 6:30, ahí está con la patrona los lunes, ¿va? Por acá dice, destapa la Chiquión. A ver. Ve nomás, Chiquión. ¡Qué rico, güey!
1: Es que me da la patrulla ahí, la verdad.
0: Oye, es una michelada, ¿verdad, perro? Qué bárbaro, Chiquiones. No, yo digo que nada más los homosensuales toman michelada, güey. Sí, güey, un verdadero hombre, güey, toma así en caguamón, bien machín ring, güey, destapándola bien sabroso. ¿Qué es eso que le pongas michelada, güey? La neta, un verdadero hombre toma en caguamón, Chiquión, o en bote, ¿verdad? Digo, dependiendo, o en botellita. Pero en eso de mezclarle clamato y eso ya no, güey, o sea, un verdadero vato va a tomar la helada así de una, Chiquión. Es como, de hecho lo dije en algún momento, es como cuando vas a una parte o una fiesta y pides un tequila con soda, güey, por favor. Por favor, güey. ¿Verdad? O que pides whisky con coca, ¿no, güey? No te pases, Chiquión. La neta, o sea, el que toma clamato, güey, es de homosensuales. La verdad. La verdad que sí, Chiquión. Sí, sin duda alguna, mi amor. Sin duda alguna, perro.
2: Chiquión.
0: Mande.
2: Los hombres tomamos caguama. Los que qué tranza toman clamato o soy clamato. Ay, sí soy, amado.
0: Sí, Chiquión, pues es la verdad, perro. O sea, un verdadero macho alfa, Chiquión, es toma así en caguamón, mi machín, güey. ¿Va? Pero eso de... Y no, y deja tú eso. Me la das escarchada. Ay, ay, ay, güey. Pues sí, güey. La neta, Chiquión. Aquellos que toman con clamato, entonces no les gusta la cerveza, güey. ¿No? Es como el café, güey. Que le ponen leche, Chiquión. O sea, el café va puro así, güey. Ay, me lo das con leche. Ya pierde las propiedades. Pierde las propiedades y pues ya bailo Berta, mi amor. Por acá dice Chelim.
3: Buenas tardes, Chiquión. ¿Desde cuándo empezaste a tomar clamato? ¿Desde cuándo empezaste a tomar clamato, Chiquión?
0: Ay, mi amor, pues qué te digo, Chiquión. No, yo ya no lo tomo, güey. Yo pura, ya sabes, pura arte sanal. Ay, mi amor. Qué bárbaro, Chiquiones. ¿Cómo han cambiado, perro, la neta? Los tiempos de hoy en día, güey. Ay, no, mi amor, qué bárbaro, perro. Pero bueno, mi amor, Chiquión, Chiquiona, tengo que ver la pausa comercial de Machín Rin. 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Voy a la pausa, no me le cambie, volvemos.
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0: la hora exacta.
1: 1:04. 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
5: Ahí estamos de vuelta, 1:05, mi amor, chiquiona, tuya mía, te la presto, acarícela. Si bien machín rim, perrío. Ay, no, fíjate que ayer, ayer me enojé con mis señores padres, güey. No están para saber ni para contarlo, pero hay cuestiones en las que pues uno ya se saca de onda, güey. Es que me pongo a pensar en mis papás, están en una etapa de rebeldía, güey. Sí, güey. Están ahorita en su mero apogeo de rebeldía, güey. Entonces, ya no puedo ahorita con muchas cosas, güey. Me dicen que sea paciente, pero pues no, güey. ¿Verdad? Entonces, pues es la edad pues de la rebeldía ahorita. ¡Ay, no, mi amor! ¡Échale, perro! Oye, tenía un rato que no rapeamos, ¿verdad? Yo, mi amor, hermoso, precioso, llegó el chiquión aquí nomás por la mejor. La neta que sí, perrillo, estamos con un ritmo sabroso, el Hershey, el chiquión, cuando de niño era bien mío, no importa.

0: con puro love, todo mi amor. Véngase para acá, vamos a cotorrear bien machín con el chiquión, el show del Hershey. ¿En dónde? Aquí nomás por la mejor. Siempre con mucho estilo, chaparrito bien sabroso, pero bien coqueto. La neta que andamos navegando por todos lados, siempre al millón y pasadito, saludando a la clica que se va conectando. Prende el radio y le sube a todo volumen porque escuchan la mejor. Todo el día, escuchando el chiquión. Ay, mi amor, ya te la lloró, perrillo. Bien machín, Reed. Por acá dice la raza, pon la rola de la cucurela, se come una paella, dice por acá mi compa. Por acá dice chiquión, échale perro aquí nomás, es la mejor.
1: Buenas tardes, saludos desde la bronce, el gran Peter. Gracias, bye.
0: Gracias, mi amor hermoso, precioso, te mando un beso bien machín, Reed. Oigan, ¿qué onda, chiquiones? ¿Nos aventamos besitos o qué? Quiero que todos Ensenada, todos los que me escuchen ahorita, todo Ensenada, nos tiremos besitos por WhatsApp o por teléfono, ¿va? ¿Qué dice la raza? ¿Sí o no? ¿Jalan o qué? Adelante, perro.
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0: Venga, chiquión, chiquiona, vamos a ver quién tiene el besito más hermoso y precioso y más rico, ¿va? Así, perro. ¡Ay, gaviota! Así se va conectando la gaviota. Para eso sí va, para la trompuda, mi amor. ¡Qué bárbaro! ¡Ay, qué bonito! ¡Ay, gaviota! Parece la trompita bien machinrina. ¡Qué bonito, güey! A ver, por acá mi compa, échale.
3: Ahí te va, chiquen, un besito en el chiquistrín. Saludos. Ajá.
0: Güey, pero manden un besito acá bien rico, güey. Por favor, chico, así era... Un beso francés, gordo.
4: Hola, chiquión. Una rolita de los Tucanes. La Chona, de aquí del fraccionamiento Bahía. Bye, bendiciones. Saludos ahí a todos los locutores de la mejor. La cabina azul. ¡Mua!
0: Gracias, saludos, gordo. Te mando un beso, mi amor. ¡Qué bonito! ¿Qué más va a aventar su besito, chiquiones? Mándalo de una, perro.
5: Ya se escuchó como una coca. Sí, pues chiquión, las micheladas son heridas.
0: Ay, qué bonito. ¿Cuál será hasta ahorita el beso más rico, güey, que la gente ha mandado, güey? Quiero que toda Ensenada mande su besito a través de la mejor FM 103.3, mi amor. Por acá, ¿qué dice la Vicky? Échale, mi amor.
6: Mi Jersey, mi chiquita papá, ahí te mando esta foto que me acaba de tomar.
0: Ay, qué bonita foto, Vicky, qué bárbara.
6: Mira, mi chiquito papá, mi Jersey. Dile a Gordito que muchas gracias por la canción. Ajá. Y le mando saludos y un abrazo. Que tenga bonito día. A ti también, mi amor. Hermoso, mi Jersey. Chiquito papá.
0: Gracias, mi querida Vicky, hermosa, preciosa. Qué rico beso me aventaste, ¿eh? Qué bárbara.
7: Póntelo donde quieras.
0: Oye, chiquión, ese parece como nido de abejas, güey. La neta, perro. ¿Por qué dice mi compa, chale? ¡Qué bonito, güey!
8: Mi chiquito papá, mi chocolatito.
0: A ver, gaviota, ¿qué dice la... ¿Por qué la gaviota?
9: Bye, mi chocolatito.
0: ¡Ay, qué bonita es usted, gaviota! La verdad que sí. Ay, no, tengo, la verdad que sí tengo ganas de darle un beso así de puro piquito nomás, gaviota. Simón, así bien bonito, ya sabes. ¿Quién más va a mandar su beso, mi amor? ¡Échale!
10: Te voy a mandar un beso con el pelón de Lirra, para que te lo dé. Allá donde quedamos.
0: Ay, Diosito santo, qué bonito eres, gordo. Te amo, mi amor. Por acá dice mi compa, dice un beso al Mario, a ver. No lo anden quemando en la calle, güey. Se pasan de lance. La otra vez quemaron al Baby Linde, güey. Al de Exa. Que porque no marcó vuelta, güey. Es qué? Pues es que anda distraído, pues de repente, güey.
11: Esa madre parece que tiene chorro. Aquí buscando el tapón.
12: Me lo chingo, sí me lo chingo, sí me lo chingo.
0: Menos chingo. Por acá dice mi compa, échale.
13: This is for you, chiquión.
0: ¡Ay, qué bonito! Eso me gustó, güey. Me gustó así bien machinrín. Por acá dice mi compa. Manda tu besito, mi amor, a través de la mejor FM. 133-646-116-8992. Échale.
14: Es el chocolatito. ¿Qué rollo? Buenas tardes. Saludos. ¿Qué onda? Oye, contéstame los mensajes del WhatsApp, morro. Estamos pendientes. Abrazo. Saludos.
0: Mía, ¿eres tú, Omar?
14: Ahí te va el beso.
0: Ay, no, mi chiquión, ese estuvo muy cortito, güey. No, mándame uno más acá. Es mi compita Omar Moreno Chávez, güey. ¿Cómo le extraño? Sí, güey, ya tengo como 2 meses que no lo veo, güey. Desde que nos tomamos el barullo juntos aquella noche, güey. Ay, mi Omar. Te mando un beso bien machinrín, perro. Por acá mi compa, ¿qué dice? Échale, mi amor.
15: ¿Y ese beso sonó? Ese beso sonó como unas moscas en Brahma.
0: ¿Cómo es eso, güey? Vámonos con música, no me le cambie. Aquí no va a ser lo mejor. Volvemos, perrillo. Échale,

0: 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Voy a la pausa, volvemos.
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0: Ahí estamos de vuelta, mi amor, aquí nomás en la mejor FM, 103.3, chiquión, chiquiona, una con 27 minutos. ¿Qué dice por acá? Mi gaviota hermosa, preciosa, échale, mi amor.
1: El programa de toda la semana, el que más me gusta, es el de los besos. Se agarra cura. 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Siempre lo escucho, pero no puedo hablar ya. Bye.
0: ¿Por qué, gaviota? ¿Qué pasó? ¿Ya la limitaron o qué hecho, mi gaviota? ¿Ya tiene novio de seguro o no? ¿Qué pasó? Cuéntamelo todo. Es que usted es muy besucona, mi querida gaviota, y eso me gusta. Me gusta que sea así de besucona. Échale. ¡Ay, mi amor!
2: ¿Qué onda, chiquión? ¿Qué onda?
0: ¿Qué pasó, gordo?
2: Póngame una canción, la de Que se pudre el amor, por favor, y gracias. ¡Chau!
0: Que se pudra el amor que tú sientes por mí. Ay, chiquión, pero antes de pasar a lo siguiente, mi amor, voy a regalar acceso para Cholos contra León, mi amor. ¿Quién dijo yo? Mande mensaje en WhatsApp, 646-116-8992, perrillo. Voy a regalar acceso para Cholos contra León. Pero antes, mi amor, escucha esto, perrillo.
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1: Ay, mi amor hermoso, precioso, efectivamente, chiquión. Ahí está Perrillo, quien va a querer acceso para Cholos contra León, mi amor. Pero antes quiero mandar un saludo para mi compa el Chonchis, que nos escucha en ese momento a través de la mejor FM. Y saludos para la señora Nena y su hija Nayele. ¿Es Nayele o Nayeli, güey? De parte del Chonchis, te estamos escuchando. Dice que me extraña mucho y que ya me quiere ver, que me manda besos, todo el rollo. Hinche perro, güey, también, muy bien, machinrín. ¡Ay, mi amor! ¡Saludos a mi compa Chonchis! Y todo, y a la nena. ¡Chao! Y a Nayeli, o Nayele. Oigan, vamos a regalar acceso para Cholos. Primera llamada, mi amor. 1-77-10-33. Ahí está la línea telefónica Cholos contra León, mi amor. A través de la mejor FM. Así que la línea está disponible en este momento para que usted vaya a ver a Cholos contra León, viernes 24 de julio. Así que te esperamos a las 8 de la noche en el Estadio Caliente para este gran partido. Boletos a la venta en taquillas y en powerticket.mx. Vamos, afición de la frontera para el mundo, mi amor. Así que aprovecha, aprovecha en este momento. ¿Quién va a querer ir a ver a Cholos contra León, Perrillo? ¿Va? La línea ahí está disponible. Por acá dice, hola chiquión, yo los quiero. Tienes que marcarme a cabina, mi amor. A cabina 1-77-10-33, Perrillo.
2: Como las tostadas de ceviche que llevan mayonesa.
1: Ay, no, no, no.
3: La bebita ya no puede hablar porque ya le cayó el Ignacio a la bebita conyugal.
1: ¿Será, mi amor? No creo, perro. No creo, pero sí, la gaveta ya ha estado muy apagada estos últimos días. Me preocupa, no sé qué pasará, chiquillo. ¿Dónde están, perros? En los tacos de adobada, ¿dónde están, perros? En la comida china, ¿dónde están, perros? Así que, chiquillones, 1-77-10-33, Cholos contra León. ¿Quién dijo yo, güey? ¿Nadie los quiero o qué, güey? Si no, pues me los quedo yo, güey. ¿Va? Tenemos llamada. Bueno, ¿quién habla?
4: Sí, ¿qué tal? Buen día, quiero los boletos.
1: ¿Quieres los boletos para Cholos contra León?
4: Correcto.
1: ¿Y a quién le vas, güey?
4: Cholos.
1: Ah, bueno. Chiquión, te voy a hacer unas preguntas bien sencillas, güey. ¿Qué te parece?
4: Ok.
1: ¿Va? Te voy a hacer nomás tres, ¿va? Con eso.
4: ¿Cómo?
1: Perfecto, ¿estás listo, güey?
4: A ver.
1: Chiquión, ¿qué meses del año tiene 28 días?
4: Febrero.
1: Ok, a ver, te repito la pregunta, mi amor. ¿Qué meses del año tiene 28 días?
4: Casi no se escucha, perdón, espérame.
1: Sí, sí, ¿ahí me escuchas? A la bestia, güey. Güey, se pasó de lanzo, perro, la neta, Se pasó de lanzo, chiquión. Tenemos llamada. Bueno, ¿quién habla? Bueno.
5: Bueno.
1: Sí, bueno.
5: Bueno.
1: Sí, ¿quién habla?
5: Ricardo.
1: Ricardo, ¿cómo estás, de amor?
5: Bien, aquí andamos.
1: Qué bueno, chiquión. ¿Qué onda? ¿Quieres el Cholos contra el León o qué?
5: Sí, sí, para ver el partidito.
1: Oye, ¿te sabes la respuesta de la pregunta que hice hace rato?
5: ¿Cuál era?
1: ¿Qué meses del año tiene 28 días?
5: No, pues todos, ¿no?
1: Ah, muy bien, pero pues sí, güey. Obviamente, chiquión. Vamos bien. Son tres preguntas nada más, güey. ¿Va?
5: Échala.
1: Ahí va la segunda, güey. Vamos bien. ¿Qué es lo primero, güey, que hace un elefante cuando sale el sol?
5: ¡Oh, madre!
1: Ajá.
5: ¿Qué es lo primero que hace un elefante cuando...
1: cuando sale el sol? Ajá, sí, güey.
5: No sé, caminar, pararse...
1: No, chiquión, hace sombra, güey. Sí. Chiquión, estaba bien fácil. A ver, güey, esta va a ser como nomás de cáliz, güey. ¿Cómo sacas a un elefante del agua, güey?
5: ¿Cómo sacas a un elefante del
1: Simón,
5: agua?
1: Simón, ¿cómo lo sacas, güey? Está el agua, ahí está el elefante. ¿Cómo lo sacas, güey?
5: No, pues no sé.
1: Chiquión, pues mojado, güey. Está bien fácil, chiquión, ¿no?
5: Ánimo, ánimo.
1: Chiquión, te va a dar otra oportunidad. Ya la última, mi amor. Ok.
5: Échala.
1: ¿Estás listo? Mira, participas en una carrera, güey, y adelantas al que va en segundo lugar. La pregunta es, ¿en qué posición te pones?
5: No, pues en primer lugar.
1: No te pases de lanza, chico. Chiquio, voy a otra llamada, mi amor. ¡Sale, perrillo! No, te pases de lanza. Ay, no, de veras. Chiquión, márcame en ese momento antes de irme a la pausa comercial al 1-7-7-10-33, 1-7-7-10-33. Tenemos llamada. Bueno, ¿quién habla?
0: Bueno.
1: Sí, bueno, ¿quién habla?
0: Martín.
1: Hola, Martín, ¿cómo estás?
0: Muy bien, ¿y tú? ¿Cómo estás?
1: Aquí todo al millón y pasadito, chiquión. ¿Quieres ir a ver a Cholos contra León?
0: Claro.
1: Es todo, mi amor. Oye, si te los ganas, ¿a quién te llamarías, gordo?
0: Pues te podría llevar a ti.
1: Ay, mi amor.
0: O me llevaría a mi esposa.
1: No, mejor a tu esposa, chiquión. ¿A mí para qué, güey? Pues sí, mi amor. Oye, te voy a hacer una pregunta, güey.
0: A ver, dímela.
1: Bueno, van a ser tres, pero así rápido, ¿va?
0: Ok.
1: Ok. La misma de mi compa de hace ratito, güey. La última que le hice. Si participas en una carrera y adelantas al que va en segundo lugar, ¿en qué posición te pones?
0: Pues sería... a ver, ¿en el segundo lugar?
1: Segundo lugar, muy bien, chiquión. Ahí está, perro. Vamos bien.
0: Ajá.
1: Ok, perfecto. Qué bueno. Ahora, la segunda ya... Esta ya va a ser la más fácil, güey. ¿Verdad? ¿Cuántos animales metió Moisés en su arca?
0: Uno de cada uno. Ah, bueno, pues una pareja, ¿no? De cada uno.
1: No, perro, no, espérate. Fíjate bien, güey. ¿Cuántos animales metió Moisés en su arca?
0: Uno porque no fue. Fue Noé.
1: ¿Fue quién, perdón?
0: Fue Noé, no Moisés.
1: Ahí está, perro, ya ve, chiquio. Tú sí sabes, perro, aunque te la soplaron, güey, no importa. Chiquión, ya son tuyos. Oye, mándame nada más tus datos al WhatsApp, ¿va?
0: Claro que sí, ahorita los mando.
1: Ya está, mi amor, te quiero mucho, gordo.
0: Muchas gracias.
1: Oye, mi amor, ¿me repites su nombre?
0: Martín.
1: Martín, perfecto, Martín, ahí te espero, ¿va?
0: Ok, Chiquión.
1: Mande. Ay, gracias, gordo. Yo te mando otro, mi amor, de Machine Ring.
0: Muchas gracias.
1: Sale, perrillo, cuídate mucho.
0: Ánimo. Dale, bye.
1: Bye. Muy bien, chicas, vámonos con música, perro. Vámonos con el Nodal, Vivo en el 6. 1:37, volvemos.

0: por Cristian Nodal. 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Voy a la pausa, volvemos.
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0: Ahí estamos de vuelta, mi manequino más en la mejor FM. Voy a la pausa comercial, pero regresando, mi amor, vamos a arrancar con el taxímetro, chiquión, chiquiona. Esas anécdotas de los choferes de aplicación, del transporte público y hasta de los pasajeros, porque dicen que en el taxi, en el Uber, en el Didi, se ve de todo, perro. Se ve de todo. Y usted, que me escucha, que es chofer de aplicación o de taxi o de transporte público, me lo puede hacer saber a través del WhatsApp. Vamos a participar todos, ¿va? Regresando, quiero saber aquellas pues cosillas que les pasan a ustedes, güey. Que puede ser algo absurdo, algo chistosón, o incluso que digas tú, no manches, me pasó esto, güey. ¿Va? Porque sé que a ustedes como choferes les ha pasado de todo, ¿eh? Así que quiero que me cuenten a través del WhatsApp 646-116-8992. 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Voy a la pausa comercial, no me le cambie. Volvemos.
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0: la hora exacta.
1: 2-2.
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5: Ahí estamos de vuelta, 2:05. Aquí nomás en la mejor FM 103.3, mi amor. Oigan, saludos para mis señores padres que me están escuchando en este momento a través de la mejor. Ya me avisaron que me escuchan, que están escuchando a su bebito hermoso, precioso. Y le mandamos un saludo bien machín rin a mis señores padres que quiero y amo con toda mi alma, güey, neta, pa. Ya estoy esperando que mi padre cumpla los 65, tiene 61, digo, todavía falta, no mucho, pero porque, como ya lo mencionaba anteriormente, él me lo dijo, güey, que cuando ya pueda sacar la pensión del bienestar, me la va a dar a mí. O sea, él va a cobrar y me la va a proporcionar. Y estoy esperando, güey. Estoy esperando que ya cumpla los 65 con ansias, chico. Pues que, chiquión, de ahí puedo pagar mi carro, pues. Va, de ahí puedo, ya no ahorro mucho y ya de ahí lo jalo y para el carro. Entonces, usted se preguntará, oye, chiquión, ¿qué onda, güey? Pues es para tu papá. No, pero ya mi papá pagó la modalidad 40, ya le llega mucho, güey. Entonces la del bienestar, pues para mí está bien, güey. ¿Va? ¿Cuánto es, güey? Como unos 6,000 pesos, yo creo, ¿no? Cada 2 meses. Simón, y ya, pues con eso, chiquión. Se arma bien machín. No, espérate, güey, ayer se enojó, güey. Ayer mi papá se enojó, güey, porque hace cuenta que estaba en el sillón mi papá, güey. Eran como las, ¿qué te gustan? Como las 8 o 9 de la noche, güey. Y ayer mi papá se enojó, estaba ahí, estaba en el sillón, pero estaba dormido, pues. Ahí se echó el sillón viendo tele y se quedó dormido, güey. Y al rato mi mamá mira el reloj y, no, hombre, se saca de onda. Y empieza a agarrar un vaso con agua, todo el rollo, y va al cuarto y saca unos pastilleros y pues saca una pastilla, güey. Y ahí va con mi papá, güey. Ahí va con mi papá y lo despierta, pues. Y hombre, pues lo despertó y mi mamá se llama Sonia. Y entonces, así de, ¡ey, despiértate! Y mi papá así como que todo asustado, ¿qué pasa? ¿Qué pasa? Y no, pues tu pastilla, ten. Toma el vaso de agua. Y y mi papá como que se cae de onda. ¿Qué te pasa? Pues estaba bien a gusto dormido. No, pero ya es hora, mira. Ya es las 8:15 y te toca la pastilla. ¿Qué pastilla? Porque tenía varios en un pastillero, pues. Pero mi papá esa de presión alta y otras cosillas, ¿no? Y le dice, pues la pastilla para dormir, le dice. Oye. Oye, chiquión, estaba yo checando el cuadro, güey. Yo sé que le tocaba la pastilla para dormir, pero si lo estás viendo que está dormido, chico. Mi amor, no lo despiertes, güey. No, hombre, mi papá, güey, se le puso bravo, chico. No, te pases de lanza, Sonia, que esto y el otro estaba bien dormido a gusto. Y mi mamá, es que, mijo, es que si no te digo yo, se te pasan las pastillas. Ay, amor hermoso, precioso. Chiquiones, vámonos entonces, mi amor, con el taxímetro en este momento. Quiero más en la mejor FM 103.3, mi amor. Estas experiencias en el taxi, en el Uber y todo lo que me quieras contar, ¿va? Ya por acá tengo algunos mensajes, chiquiones. Esto es el taxímetro. Sí, dale siguiente, productor.
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5: Ahí está, mi amor hermoso, precioso, 2:09, chiquión, chiquiona, ya te la ayuno. Esto es El Taxímetro, mi amor. Y bueno, 646-116-8992 es el WhatsApp, teléfono en cabina 177-1033. Tú como chofer de aplicación, como chofer de taxi, de transporte público, esas anécdotas que tú has vivido y que te ha pasado y que a lo mejor te parece absurdo, chiquión, o que a lo mejor te quedas pensando, es que no lo puedo creer, güey. Todo esto que pasa a través de chofer de taxi o incluso como pasajero, también. Por acá dice, hola chiquión, mira, yo soy taxista y una noche llevé a un señor que venía hablando por teléfono, se bajó rápido y dejó una bolsa en lo que es en el asiento. Cuando la revisé para identificarlo, traía más de 30,000 pesos en efectivo. Logré localizarlo y cuando regresó estaba pálido del susto, me abrazó y me dijo que era dinero para pagar la operación de su mamá. ¡Qué bonito, chiquión! Qué bonito, mi amor, porque la verdad es que pocas personas con tu buena acción, otras se las hubieran fregado, ¿verdad? Entonces, te agradezco mucho, chiquión, la verdad, que seas una persona tan, tan buena y tan noble y poder regresar ese dinero que no cualquiera, Por acá dice, hola, buenas tardes, mira, yo trabajo como chofer de plataforma y recogí a una pareja que venía peleando durante todo el trayecto, se aventaron indirectas y reclamos. Lo peor fue que al llegar al destino, se reconciliaron y se quedaron besándose en el asiento trasero mientras yo esperaba que se bajaran. Es que son los finales felices, mi amor. Uno como relación, por ejemplo, esas cosas suceden y esas pasan. Lo que sí me sorprende mucho es que a veces ese tipo de conflictos, no hay vergüenzas. Puede ser en la calle, en cualquier esquina y no pasa nada, no les causa vergüenza, ¿no? Entonces, ese tipo de películas me gustan mucho, güey. Bien machín. Oye, por acá dice mi compa, échale perro.
0: Pues ayer chequearon dos muchachas venían aquí platicando, muy a gusto la plática, ¿no? Y ya cuando bajaron, me dio por revisar la parte de atrás y me dejaron un celular. Lo bueno que la alcancé ahí a la muchacha. Ya, pues me dio su mamá, me dio las gracias, pero pues, está bien, no pasa nada. Hay que quedarse con las cosas que no son de uno.
5: Pues claro. Oye, pero ¿sabes qué? Sí, no estoy muy de acuerdo. Me acuerdo que un camarada me había comentado, creo que es taxista o de Uber, algo por el estilo, y una persona olvidó su teléfono en el carro. Entonces, creo que el chofer no se dio cuenta en ese momento, hasta en unos cuantos minutos más que él iba en su trayecto, y de repente pues suena el teléfono, obviamente pues se da cuenta, ¿verdad?, que hay un teléfono ajeno en el carro, lo ve, contesta, y pues es la dueña, o el dueño, no recuerdo si era hombre o mujer, del teléfono. Entonces, pues le comentó a la persona que es su teléfono y que por favor si se lo puede traer a su domicilio. Entonces le dice el chofer, ¿sabes qué? Mira, no puedo ahorita ir a tu domicilio porque ya ando en tal punto, sigo trabajando. Si quieres nos vemos en un punto medio y ahí te lo entrego. Ah, pues se enojó, güey. Se enojó la pasajera y le reclamó, le dijo que le exigía que por favor fuera a llevar el teléfono a su domicilio porque es suyo y pues que era la responsabilidad y el derecho de él llevar el teléfono a su domicilio. Y el chofer como que se sacó de onda. Oye, espérate. O sea, yo no me estoy negando a entregártelo. Te estoy diciendo que yo ya me encuentro retirado. Si estuviera yo cerca de tu domicilio, con gusto voy, pero ya estoy retirado y estoy trabajando. Si quieres, nos vemos en un punto medio y con mucho gusto te lo entrego. Y pues no. Ahí se hizo el problema. Y bueno, ya no recuerdo en qué quedó, pues, pero al final de cuentas se puso en esta actitud. Y creo yo que ahí está mal en este caso la pasajera, porque pues hay que entender, güey, o sea, un punto medio, Simón, no pasa nada. Ah, no, la persona exigió que en su domicilio. No sé usted qué opina al respecto, si es usted, también lo piensa igual que yo, que estuvo correcto que el chofer le dijo un punto medio, o si realmente pues tuvo que llevarlo a su domicilio. Yo creo que en un punto medio es lo más viable, ¿no? Por acá dice, échale bien muerro.
4: Chiquión, cuando se les olvidan cosas en el Didi, porque yo trabajo de Didi.
5: Ajá.
4: Cuando se les han olvidado cosas, a veces me contactan o yo los contacto. Ajá. Y les llevo sus pertenencias, pero les cobro el viaje otra vez por llevarles su pertenencia. Y si no, tengo 3 días para entregarlas en las oficinas de Didi y que allá vayan a recogerlas. Cambio y fuera.
5: Es que se me hace lo correcto, chiquión, porque no es culpa tuya. Es descuido de la persona. ¿Estamos de acuerdo? Y luego, no, o sea, me imagino que ha de haber casos en donde al final de cuentas el pasajero o pasajera empiece a comentar, no, es que él me lo robó y no me lo quiere dar. Me imagino yo como ustedes como choferes han de pasar por ese tipo de cosas. Que luego empiezan como que a malinterpretar y dicen, no, es que el chofer me lo robó porque no me lo quiere dar. Y es cuando ustedes a lo mejor dicen, no, espérate, yo le comenté que sí se lo doy, pero se lo entrego en un punto medio. Si no quieres, eso ya no es bronca mía, ¿no? O te lo entrego a tu domicilio, como bien dice mi compa, pero te cobro el viaje. No, pero... Ya me imagino, güey. Échale.
6: ¿Qué tal, chiquión? Buenos días, buenas tardes, viejo.
5: Buenas tardes, Debor.
6: Canto por el Kia.
5: Sí. Perro,
7: justamente eso me pasó, chiquión, de que olvidaron el teléfono, me marcaron y igual me exigieron que lo llevara a tal lugar. Le ajá. Dije yo que no. Le dije yo que no, que yo no iba a dejar de trabajar ni dejar ni siquiera iba yo a cancelar el pasaje que traía, claro, solamente por llevarle su teléfono. Le dije que no, le dije que se lo llevara a su domicilio, ajá, con gusto, si me pagaba 200 pesos por llevarlo, independientemente así sean 100 metros o así sean 8 kilómetros. Entonces le dije yo que no. Le dije yo que no y y pues le dije que no era mi problema, que el problema era de ella por haber dejado el teléfono, que no son mis pertenencias, son de ella y cada quien tiene que cuidar lo suyo. Yo simplemente era un chofer para trasladar de punto A a punto B y no soy niñero para cuidar pertenencia de los demás.
5: Ande pues, tenía que decir ese dijo, chiquión, así debe de ser, perrillo. Pero bueno, platícanos tus experiencias como chofer de Uber, taxista, de transporte público, ¿no? Microbús, al WhatsApp. Esto es el taxímetro, no me le cambio, volvemos.

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1: 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No me le cambie. Volvemos.
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0: Ahí estamos de vuelta, mi amor, aquí nomás en la mejor FM. Destápala, pero ya me dio sed, güey. Ay, qué rico, mi amor. Qué rico, mi amor. Con este calor sabrosón, ¿verdad, chiquillón? Imagínate ahorita destapándola a todo lo que da. Ay, ay, ay, mi amor. Y la neta, perro, pensándolo bien, mi amor, ¿para qué quiero las croquetas si no tengo a la perra, güey? Ay, ay, ay, mi amor.
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0: Ay, mi amor.
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0: Qué perrón, mi amor. Ya, güey, chiquillón, ya. Oye, vámonos al otro, mi amor. Por acá mi compa que dice, échale perro aquí nomás en la mejor FM 103.3, mi amor, de una.
2: Chiquillón, ¿cómo te caería una caguama en la dona?
0: Ay, papá, chiquillón. Me la va a entumir, güey, bien machín, güey. Me la va a entumir, güey. Tenemos llamada, ¿para quién habla? Bueno.
3: Échale chiquión, échale chiquión.
0: Es el Manos Fries. ¿Cómo estás, mi amor?
3: Bien, bien. Aquí andamos.
0: Qué bueno,
3: rumbo chiquión a casita.
0: Neta, ¿cómo estuvo la chamba el día de hoy?
3: No trabajé. De hecho, ahorita vengo de la agencia porque llevé el carro a que le hicieran el servicio y todo.
0: Ah, ok. Pues está bien, chiquión. Hay que mantenerlo al millón y pasadito, ¿eh?
3: Sí, ¿no?
0: Como debe ser.
3: Toda la actitud también.
0: Sí, sí, como debe ser, sí. Mi querido Manos Fries. ¿Cómo está Silvia? ¿Todo bien?
3: Todo bien, pues ahí en la casa. Ahorita vamos a ver qué hace de botanear.
0: Ay,
3: y ahí
0: rico.
3: Tengo, creo que todavía con unas tres rositas.
0: Uy, papá, unas rogelias, algo bien. No, pues qué bueno, mi chiquión. Pues es que hay que disfrutar la vida, ¿verdad, mi amor?
3: Sí.
0: Sí, no, está bien, chiquión. No, pues ya está, Manos Fries. El pelón de Lirra me mandó mensaje hace ratillo que te manda saludos y que dice que tiene ganas de hacer videollamada, pero que no te dejas.
3: Ah, pues no quiere, no lo hace porque no quiere, pero
0: se ve chafa. Ah, ya ves, pelón de Lirra.
3: En una chancita, yo ahorita voy a la casa a descansar.
0: Claro. Sí,
3: una
0: mano.
3: Chancita y le hago una llamadita.
0: Muy bien, mi querido.
3: Llamada.
0: Ay, mi querido Manos Fries, eres peligroso.
3: Aunque luego van a recibir, de seguro andan juntas, digo, punto.
0: Ah, no, pues no importa, chiquión, que la gente hable, ¿va? Lo importante es el cariño y respeto que se tienen, ¿va?
3: Pues sí, ¿no?
0: Pues sí, como debe ser. Manos Fries. Pues ya están, mi amor, cuídate mucho.
3: Dale,
0: y
3: estamos y saluditos a todos los que andan en la plataforma y los que están escuchando la 103.3, la mejor.
0: Gracias, gordo. Saludos.
3: Dale.
0: Ay, hinche Manos Fries, güey. Oh, se pone bien locochón, güey. Oigan, ¿estábamos en qué, güey? En lo del taxímetro, güey. Bien machín. Simón, esas historias que pasan en el taxi, güey, en el Didi, en el Uber. A ver, por acá mi compa, ¿qué dice? Échale.
4: Chiquión, a mí me pasó una.
0: A ver, échale.
4: Un sábado en la noche de madrugada.
0: Ajá.
4: Subí un usuario y lo llevé a su domicilio.
0: Ajá.
4: Y yo no me di cuenta que había dejado un teléfono en la parte trasera.
0: Ajá.
4: Ya después subí a otra persona que venía tomada. Y fue el último, lo llevé a su domicilio y pues yo me recogí.
0: Ajá.
4: Y cuando llegué a casa revisé el auto y estaba el teléfono.
0: Ajá.
4: Pensé que había sido él. Lo puse a cargar, pues ya era noche, nadie marcaba, lo puse a cargar porque no tenía pila.
0: Ajá.
4: Y pues nadie marcaba. Y cuando a otro día, pues no supe quién lo había dejado, pues porque estaba quebrado
0: claro
4: en la pantalla y no podía desbloquearlo, no se veía bien.
0: Ajá.
4: Y otro día subí a un usuario, una mujer, y le pregunté, oiga, disculpe, ayer traje una persona aquí y me dejaron un teléfono, pero nadie me ha marcado ni nada. Y ya me dijo, ¿cómo se llama esa persona? Y le digo, no, pues, tal nombre. Y me dijo, es mi esposo, ¿en serio? Sí.
0: Ajá.
4: Ya que le digo, a ver, ¿qué color es el teléfono y qué tiene? Y dijo, no, pues, es un color, un azul y tiene la pantalla quebrada. ¿Y qué crees, chiquión? Que lo llevo a su domicilio y el teléfono estaba quebrado, ¿no? O sea, no servía pues se puede decir que para nada.
0: Claro.
4: Se lo di a la señora sin nada a cambio. Ajá. Me dio un quinientón de propina, chiquión.
0: Está qué chulada, güey.
4: ¿Sí
0: no?
4: ¿Me explico? Algo chilo.
0: Oye, pero aquí lo peligroso es que si la señora desbloqueó el teléfono. Chiquión, casi le diste el teléfono al diablo, güey. A la bestia, güey. Yo creo que esos 500 salieron caros, güey. La neta, perro, échale.
5: ¿De cuándo acá los niñeros cuidan las pertenencias?
0: ¡Chao! Podría ver, Chiquión, lo que te digo, pues.
6: Chiquión, mande. A mí me pasó un caso, me han pasado varios. Ajá. Estamos autorizados para cobrarles el viaje.
0: Ajá.
6: Didi nos dice que nos pongamos de acuerdo con...
0: con el pasajero.
6: El pasajero. Ajá. En donde quiere que se lo llevemos, pero va a tener un costo.
0: Ok.
6: Si al pasajero le interesa adquirirlo, tiene que pagar. En caso de que no, pues ajá, yo a uno se la está rifando, ¿no? Aquí ajá, cargué 3 días, 4 días traje una bolsa llena de ropa húmeda. Ya sabrás cómo quedó. Hasta que por fin yo me ponía en contacto con la persona, o más ajá, bien ella se contactó conmigo, y pues ya quedamos en un punto intermedio y no se presentó. Al día siguiente le marqué y el teléfono no estaba disponible. Entonces, ajá, cuando se logró traer la comunicación, le dije, ¿dónde quieres que te lo ponga? Y va a ser un costo de tanto. Hecho, claro, me dijo, está bien. Y sí, encantado, pagó la cantidad acordada. Han olvidado teléfonos. Una ocasión olvidaron un monedero con 6,000 pesos y la señora me habló llorando, ¿no?
0: Ay, güey.
6: Que era lo de la renta y bla, bla, bla. Señora, le dije, yo no he revisado, pero aquí debe de estar su monedero. Era en la cajuela de atrás. Y pues no, hombre, me dio 200 pesos a una distancia de ¿qué? 3 kilómetros.
0: Oye, la señora se pasó de lanza, mínimo unos 500 pesos, güey. Oye, 200, son 6,000 pesos, güey. Mínimo 500 de perdida, chiquito.
6: Kilómetro más o menos. Entonces, es mejor ser honesto y tratar de lo más posible entregarlo, claro, para que así, pues, quede conforme y no nos metamos en problemas los conductores. Claro. Arriba, chiquión.
0: Sí, es como aquellos que de repente dicen, güey, ay, me cayó un depósito aquí a mi aplicación del banco de, no sé, 8,000 pesos. Y, ay, pues los voy a sacar y para, pues, o sea, yo no los pienso regresar. Pero, chiquión, el banco todo sabe, güey. Sabe a qué cuenta fue depositado, que en este caso sería por error, y te van a contactar, pues. Pero la gente de repente como que, no sé, güey, como que se le hace fácil, ¿no, perro? Sí, güey, como que, no, chiquión, hay que ser honestos, güey.
7: Chiquión, fíjate, buenas tardes. Fíjate, Chiquión, que a mí también me pasó algo similar.
0: Ajá.
7: Hace tiempo hice un viaje a un punto de Ensenada y dejaron el muchacho con el que venía platicando. Pues hablamos una conversación y total, ajá, que él dejó el celular. Sí, yo no me di cuenta del celular porque lo tenía completamente en silencio.
0: Ajá.
7: Sino que hasta la tarde que llego a la casa y empiezo a limpiar el carro, encuentro el celular. Y sí, tenía muchas llamadas y mensajes y a la aplicación nunca me hablaron. ¿Sí? Entonces, pues así lo dejé, el celular, hasta que volviera a sonar. Estar al pendiente de él porque pues tenía que devolverlo.
0: Claro.
7: No sabía realmente de quién era el celular, primero porque estaba bloqueado y luego porque pues, ajá, ya era tarde y yo no sabía quién realmente lo había dejado. Entonces, así se quedó el celular y hasta el otro día en la mañana me marcan y la primera llamada que entró la contesto y es una muchacha y me dice, oye, fíjate que mi novio dejó el celular en el Didi, no sé si me lo puedas devolver. Le digo, ¿quién es? Pues mira, lo que pasa es que ya le expliqué que pues, el celular lo había encontrado hasta la tarde del otro día. Me dice, pues mira, él fue de un viaje que hiciste a tal punto. Ah, ok. Entonces, sí, ya me acordé de quién es. Sí, se lo voy a llevar. Claro que sí, se lo voy a llevar. Y me dice, no, dice, mira, yo aquí estoy trabajando en el rastro. Pues aquí tráemelo. Le digo, bueno, sí se lo voy a llevar y además le voy a cobrar lo del viaje. Y me dice, sí, tráemelo para acá. Ajá. Cuando llegué, le dije, pero seguro eres la novia. Me dice, sí, sí, soy ella. Y le digo, sí, por eso te estoy marcando. Le digo, ¿y qué? ¿Y cómo puedo saber que eres tú? Y ya, total, que me sacó una foto del muchacho y pues confié. Le dije, ok, está bien, sí. Sí, ya vi que eres tú. La novia de él. Entonces ya se lo entrego, me paga el viaje. ya siguió todo. Y al final, como a los 15 días, me vuelvo a topar al vato en otro viaje.
0: Ajá.
7: Y le digo, oye, ¿qué onda con tu celular? Le digo, siéntelo, así pasó, ya le expliqué. Me dice, no, vato, dice, mi celular, dice, lo recuperó mi esposa, dice. Y pues, tronamos, dice, porque encontró el celular. Le encontró un montón de cosas en el celular. Fingiendo que era la novia, me hizo creer, se lo entregué, ella lo desbloqueó. Y pues ahí tronó todo el asunto, todo por el celular que olvidó él, ¿eh? Ahí está.
0: Sí, no, yo por eso a mi lady no se lo enseño, güey, no. No, siempre le digo que no tiene pila. No manches, chiquillo. Oigan, voy a música rapidísimo, no me le cambie, aquí nomás en la mejor FM, 103.3 de amor, volvemos.

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0: 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Voy a la pausa, volvemos.
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11: Ahí estamos de vuelta, mi amor. Aquí nomás en la mejor FM 103.3. Chiquión, chiquiona. Oigan, voy a regalar en este momento, mi amor, hermoso, precioso, un sombrero para caballero de Centro Vaquero, ¿va? Un sombrero, güey. Para que me digas, hija. Ay, ay, ay, mi amor, chiquión, chiquiona. Un sombrero para caballero de Centro Vaquero. Está bien perro, güey, ¿eh? Ya lo estuve yo observando, mi amor, y está bien machinrín. Así que, márcanos, primera llamada al 1-77-10-33. Le voy a regalar un sombrero, ¿verdad?, de Centro Vaquero para caballero, para que te mires bien machote, güey, todo el rollo, perro. La mejor, bueno.
12: Bueno, ¿qué onda, Hershey?
11: Hola, mi amor, ¿quién habla?
12: Ángel Bueno.
11: Ángel Bueno, ¿y si eres bueno o más o menos?
12: Pues, ¿qué te diré?
11: Híjole, mano, ya no, ya lo dudaste, chiquillón.
12: Ven, ya lo hablamos de eso, chiquín.
11: Bueno, mi amor, oye, mi querido Ángel, ¿qué onda? ¿Quieres el sombrero o qué show?
12: Pues quiero el sombrero, poderme caer en perrón.
11: Es todo perrón, no, pues que te vas a ver bien guapo, mi amor, la neta.
12: Yo te, sé,
11: te voy a hacer una pregunta, chiquín, bien sencilla, güey.
12: A ver, échala.
11: ¿Verdad? Entonces, ahí te va. Mira, he estado diciendo la mención en vivo de Centro Vaquero y he mencionado que hay ciertos descuentos, ¿no? ¿Cuáles, okay, son, ¿cuáles son esos descuentos? ¿De cuánto estamos hablando?
12: Híjole. Los descuentos.
11: Ajá.
12: ¿Descuentos de la mejor?
11: No, no, no, no. O sea, me refiero a los descuentos que hay en Centro Vaquero. O sea, en la tienda de Centro Vaquero hay descuentos. ¿Cuáles son?
12: ¿Qué te parece? Me catafixe la pregunta.
11: Inga, tío. No te pases de lanza, chico. Bueno, otra más fácil, güey. ¿Va? 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
11: Ok, mi amor. 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
11: Ajá.
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11: Ay, mi amor. Bueno, ¿qué es lo que encuentras en Centro Vaquero, chiquión?
12: Pues botas, carteras, sombreros. 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Ajá. De hecho, también venden toquillas para sombrero.
11: Perfecto, mi amor. Pues te la voy a dar por buena, mi amor, va.
12: Va,
11: solamente,
12: chiquión,
11: porque quiero verte acá bien guapetón con el sombrero así bien machín, ¿va?
12: Te voy a poner una foto, mando una foto.
11: Ok, mi amor. Chiquión, ¿tienes el WhatsApp de la radio?
12: Sí.
11: Mándame un mensajito, ponme soy Ángel Bueno, ganador de Centro Vaquero, ¿va?
12: Va, va, gracias, chiquión.
11: Sale, perrillo, cuídate mucho, mi amor.
12: Igualmente.
11: Bye, bye. Ay, mi hermoso, precioso chiquito, papá. Ay, ay, mi amor. Oye, imagínate cómo se miraría Claudia, mi compañera Claudia, con sombrero, güey, de Centro Vaquero. Tiene así el pelo bien chino, güey. ¿Cómo se miraría, güey? Si, como la, ¿como quién? No, como la Priscila y sus balas de plata. No, no, no. No, no. No, no, no, güey. Con su pelo chino acá bien bonito, pues, su sombrero, chiquito. No, si va a ver bien perro, ¿ah? Simón. ¡Chau! Saludos para Claudia. Oye, mi amor, ya me voy, chiquones. Oigan, por acá me quedaron más audios pendientes. Vamos con uno. Ya con el último, para lo del taxímetro, ¿va? Vamos con el último porque ya no me da tiempo, chiquión. Suéltale por acá, perro.
13: Chiquión, lo que me pasa seguido cuando trabajo de noche, no sé si nada más a mí o a varios, es de que cuando las muchachas van para allá, para la zona de los bares, ajá, van casi encueradas y se agarran a mandarme a hacer sus llamadas, ajá, o mensajes de voz. De que ya te compartí mi ubicación, ya te compartí mi ubicación, ya también se la compartí a X, a otra persona.
11: Neta, güey.
13: No manchen. Si... Aquí el Didi nos pide muchos filtros para poder ser choferes. Y luego para que vengan a ponerse de que, uy, ya te mandé la ubicación, hombre. A veces uno ni las pela, uno lo que ya quiere es irse a su casa de perdidos, ya tú estás trabajando todo el día, pues. Y para que la... y para que vengan a decir que...
11: Pues sí, mi amor.
13: Que piensan que uno les va a hacer algo... No, hombre, aparte ya están más trameadas que todo, ya están más correteadas que nada, hombre. Para empezar, si fueran niñas de casa, no saldrían vestidas a esa hora, de esa forma. La neta, se pasan de gandilla a veces las mujeres, pero bueno.
11: Oye, chiquión, pero ahí sí difiero un poquito contigo, güey, porque hay cada chofer maníaco, güey. Que la verdad, dices tú, a la bestia, güey, o sea, si está peligroso, pues neta, güey. Cuando mi lady, por ejemplo, me dice, me voy a ir en Uber, porque a veces estoy trabajando y se quiere mover, le digo, sí, compárteme la ubicación, por favor. Porque, pues, tú no sabes, perro, la neta, güey. Cada chofer, cada maniacón y todo el rollo, está canijo, perro. ¿Verdad? Por acá dice mi compa, échale.
14: Oye, animalito de la luz, ese que acaba de hablar. Pues por seguridad de ellas, no seas animal.
11: Pues claro, efectivamente, pues es lo que yo digo, pues, o sea, tío, hay cada chofer maniacón, güey. Que no sabes ni qué onda, chiquión. La neta. Es como de otra vez, güey. Yo fui a un lugar, güey. Donde vi que ciertas muchachas... También, o sea... Tú las mirabas visualmente. Se miraban muy sexys. Pero como que traían... No sé, güey. Actuaban como si tuvieran lombrices en la cola, güey. Porque era así un lugar muy oscuro, güey. Con luces de neón. Y estaba así un tubo en el medio, güey. Y se estaban como que rascando la cola, güey. A la vez. Dije, no, pues como que tienen roña en la cola, güey, no sé. A la bestia, güey.
15: Hola, chiquión, buenas tardes.
11: Hola, buenas tardes, Luz May.
15: Te mando un saludote. Que tengas una excelente tarde.
11: Gracias, hermosa, igualmente.
15: Te extraño, no te puedo escuchar. Estoy lindo ocupada y ya cuando te escuches porque ya te estás yendo.
11: Ay, mi Luz May. Qué bárbara, Luz May. Saludos, amiga. Te mando muchos besos. Te quiero mucho con todo mi amor. Así ya sabes. Pero sí, güey, te digo, como que tenía roñas esas muchachas, güey. Sí, era un tubo así, un tubo largo, güey. Y así como un lugar oscuro, como con neón. Y se estaban así, se pegaban al tubo, güey. Y como que se rascaban la cola, güey.
16: Manda un beso donde que te vaya, chiquión.
11: ¿Cómo?
16: Manda un beso donde que te vaya, chiquión.
11: Que te mando un beso. Ahí te va, mi amor. Ya me despido, chiquenes. A ver, por acá Luz May está mandando audio. ¿La esperamos o no? Sí, a ver, échale.
15: Ay, no, para las pendejadas que dices, no me pierdo tanto.
11: Saludos, Mike, qué bárbara. Yo me despido, síguenos en Facebook, Instagram, TikTok, como yo soy Hershey, como La Mejor FM en Senada. Los quiero mucho. Hasta mañana, si Dios quiere, de 11 a 3, por La Mejor. Adiós. Bye, bye.
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0: la hora exacta.
1: 3, 2. 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
1: Montes, montes, alicantes, pintos, pajares, quenterentes, ¿cómo está la vida sin fútbol? Ay, acá, no, pues está la Liga MX, está más chida, hijo, pero ya eso es jale de la Bacha y el Cerillo. Bueno, vamos a ver cómo podemos salir adelante sin futibol, va, sin fuchibol. Se acostumbra uno al mundial. Lo bueno es que el próximo mundial será de 300,000 equipos, ¿va? Y se van a ir eliminando. Pues sí, ya, es que de hecho las eliminatorias europeas son así, pero bueno, lo van a sumar al mundial. Otro tanto de países, ¿va? Que van a calificar y pues más dinero para la FIFA. El monstruo, la FIFA. Bueno, luego hablamos de eso. Yo soy el reportero pambolero y tú estás escuchando el tantán. Se acabó, corta.
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1: Bueno, seguimos conmocionados y alertados, ¿verdad? Por lo ocurrido en Zacatecas, en donde vaya tremenda situación que está ocurriendo. Las víctimas de la violencia en Zacatecas, recientemente 10 personas asesinadas, todos ellos, ¿verdad? Reconocidos como políticos, empresarios, participantes en la vida pública de Zacatecas, algunos empresarios del ramo hotelero, del restaurantero, de los antros, bares, cantinas, como quiera llamarle, ¿verdad? Ganaderos, políticos, 10 personas levantadas, asesinadas cruelmente, colgados de puentes, y pues verdaderamente en shock se queda la sociedad. Pues sí, el gobierno federal, el gobierno de Zacatecas dice cosas, pero vamos a ver qué dice la sociedad de Zacatecas, loco. Ahí es donde van a decir y van a hablar fuerte y duro, ¿verdad? La sociedad, me imagino yo, que pues a través del voto, a través de yo no sé cómo vayan a quedar, ¿verdad? Porque pues Zacatecas, acuérdense, raza, que ya un tiempo, ¿verdad?, nos dio noticias nivel muy, muy dramático. O sea, Zacatecas ha padecido esto del crimen y se calmó un rato, pero pues quién sabe, ¿verdad? Ahorita esta tragedia que pasó de los 10 levantados y después encontrados, colgados de puentes, torturados, hijo y su. Es verdaderamente escalofriante, raza. Escalofriante. ¡Corta!

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1: Mantos Montes, oye, bueno, pues el refugio franciscano de animalitos, de mascotas que no deben de sufrir, este refugio franciscano que está en un montón de debates y litigios y que el predio que es de quién y que si los perritos están bien o que si huele a pipí o a popó, en fin, ¿verdad? 1800 perritos dicen que han pasado por ahí, o sea que han estado concentrados hasta 1800 mascotas en este refugio franciscano. Bueno, pues se les metieron vándalos, ¿verdad? Hicieron vandalismo serio, dicen los representantes de este lugar, refugio franciscano en Coajimalpa, en donde la colonia Vista Hermosa, ¿verdad? Pues sí tiene cámaras y pudieron filmar la llegada de personas extrañas que se metieron a este centro, ¿verdad? Para vandalizarlo, para pues, cometer fechorías. Los perritos que ahí están resguardados, los gatitos, más de 100 gatos, imagínate, están sanos y salvos, pero pues vamos a ver qué fue, quién ordenó esta cosa, ¿por qué está pasando esto? Y bueno, en Polanco, ¿verdad? Agarraron a un indigente de 30 años extranjero que apuñaló a otro indigente de 55 años que estaban peleando. Ya tenían días, ¿verdad? Dicen, ya tenían días que estas dos personas debatían por un lugar en donde pernoctar. O sea, se van haciendo de sus sitios y alguien invadió el de alguien y le dijo, compa, aquí voy yo. Y el extranjero se enojó y empezaron a pelear. Tenían unos días de diferencia hasta que el extranjero, pues, arremetió a puñaladas en contra del señor de 55 años o más y huyó el extranjero, pero con las cámaras, ¿verdad?, le dieron seguimiento y finalmente lo capturaron. El vato traía muy indigente, pero pues traía una cantidad significativa de sustancia, ¿verdad? No se sabe si era para consumo o era para venta, porque era demasiada para consumo, pues quién sabe, ¿verdad? Pero imagínate 50 dosis de marihuana y otro tanto, no sabemos qué tanto no dieron a referir, ¿verdad? De otro tipo de sustancias que trae el vato. Total que pues le encontraron la navaja, que parece ser la homicida, ¿no? Una navaja de 10 centímetros de hoja con la que le quitó la vida al señor, ¿verdad? Indigente por un pleito de...
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Montes, oye, una historia tenebrosa ocurrida hace 11 años llega, pues, a lo que podríamos determinar como su fin. Condenaron al Joker, un asesino multihomicida que se metió a una sala de cine a disparar en la inauguración, la premier, pues, de la película de Batman del 2015, ¿verdad? Pues no sé cuál sería la del 2015, El Caballero de la Noche, una de esas. Y el vato se metió disfrazado del Guasón con el pelo pintado de naranja, una máscara de esas de gas, disparó gas lacrimógeno, después abrió fuego con un R-15, con una escopeta y traía dos pistolas Glock. Ya se supo, pues, que en las semanas previas compró esas armas así directamente, como cualquier ciudadano que llega allá y dice, me da dos Glock, una escopeta calibre 12 y un R-15 223 y me da 6,000 tiros, ¿verdad? Sumat, 6,000 tiros compró, ¿verdad? 300 para la escopeta, 3,000 más o menos para el R-15 y 3,000 más o menos para las pistolas. No sabemos si hizo prácticas de tiro. Lo cierto es que el vato, pues, llegó a una sala de cine en el año 2015, como te digo, vestido así bien raro y con el pelo naranja, y empezó a disparar. Mató a 12, dejó heridos a 70 y le echaron 3,000 años de cárcel. Así como lo oyes, así como se oye, 3,150 y tantos años de cárcel, 12 cadenas perpetuas, una cadena perpetua por cada persona que mató, ¿verdad? Además, 120 intentos de homicidio, quedaron 70 personas heridas, pero intentó matar a 120, dicen ahí, ¿verdad? Imagínate nada más, pues un vato tirador, le llaman, ¿verdad? De estos, que se vuelven piratones. Lo que están planteando es que tomaba un medicamento, y este medicamento, él mismo dijo, me ha quitado el miedo, el miedo. Y entonces la terapeuta, una psiquiatra, ¿verdad?, que le daba el medicamento, lo anotó y dijo, este vato perdió el miedo, va muy bien con el medicamento. No, el vato lo dijo, el miedo a las consecuencias de lo que quiero hacer. O sea, con el medicamento, el vato pudo llevar a cabo su horripilante homicidio, ¿verdad?, multihomicidio, porque dijo que con el medicamento ya no tenía miedo de las consecuencias. Hasta lo escribió el vato, y la mujer, terapeuta, ¿verdad?, pues ella pensó que eso era para bien, que perdiera el miedo, la ansiedad, la depresión, y no, fue para mal, imagínate. Por eso está condenado como culpable, porque dicen que él siempre quiso realizar ese acto y no fue inspirado por el medicamento.

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1: Montes, Montes, Alicantes, Pintos, oye, pues un héroe, ¿no? Le pusieron así en el periódico, en ese que venden así, el gráfico se llama, ¿no? Héroe de 17 años, ¿ah? Dicen, pues sí, sí es cierto, la neta, el vato iba caminando con la puchunguita y de repente le salen, ¿verdad? Unos malandrines

0: que se la quieren llevar a jalones. El vato dice, pero recontra negativo, no se la van a llevar. Y se atraviesa el vato y le empiezan a tirar, solo que uno de los criminales, ¿verdad?, se dispara por error él mismo, ¿verdad?, en una pierna. Y los cómplices dicen, güey, estás bien tonto, órale, vámonos a llevarte al nosocomio, ¿verdad? Y se lo llevan y este vato queda herido con 6 impactos de bala. Es trasladado con vida al nosocomio, se reporta grave. No sabemos en este momento situación de salud, pero de que tuvo una actitud heroica, va la madre que sí, ¿no? Y bueno, una tristeza en Tláhuac, ¿verdad? Una señora tercera edad, ya 70 y tantos años, 72 años la abuelita. La tenían viviendo en un cuarto de azotea, hasta mero arriba ahí en un cuartuchito sin baño estaba la abuelita. ¿Quién sabe qué pasó? Que el cuartito se prendió por dentro y agarró lumbre, tú sabes, de manera espantosa cuando se empieza a quemar todo. Y lamentablemente ahí fue encontrada la abuelita dentro de 72 años. Ya la tenían ahí en la azotea, pues ya la abuelita, ya que, ¿no? La gente cruel, ¿no? Que no entiende que, pues, cuando está uno en la etapa así adulta, ¿verdad? Pues, ay, tiene tantas necesidades y no porque tú las evites, las necesidades se calman, va. Es gente que, sobre todo, raza con los abuelos, la paciencia, estar ahí con ellos, hablarles, escucharlos, que si son sus aventuras, que si son sus andanzas, pues, denles un tiempito, raza. Se nos está haciendo verdaderamente de piedra el corazón, más que más con los abuelos, que a Dios gracias tienen la pensión del bienestar. Y ahora, cuando menos dice uno, bueno, pues de menos el abuelo, ¿eh? La abuelita va a cooperar con una carnita este fin, ¿verdad, abuelita? Ay, mijo, tengo que comprar el parametra nitrasol. Ah, no, abuelita, ni lo ocupo, usted está al 100, está bien hermosa, preste la beca, preste la ayuda del bienestar. Y es uno bien lángaro, hasta eso le vienen quitando a los abuelos. Naya, corta.
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0: la hora exacta.
1: 4-1. 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

0: ¡Ay, ay, ay, ay, ay! ¡Muy buenas tardes! ¡Qué gusticidad, qué rico, qué delicioso llegar a los micrófonos de La Mejor FM! Mi nombre es Dana Flores, me dicen, y soy tu patrona, papá, papacito, mamacita, mamazota. Ya a las 4 de la tarde con 9 minutitos, vamos arrancando, patroneando con tu servidora, contigo hasta las 8 de la noche, en este miércoles, miércolitos 22 de julio. O sea, ya, cada vez... O sea, ya pasamos la mitad del año, se ponen a pensar, ay, ya voy a ponerme acá bien filosófica, ¿no? Oigan, pero ya casi es Navidad, o sea, la etapa, la temporada que me fascina más que junio, la verdad. Bueno, no, junio es mi mes de cumpleaños, es el mes patronal, así que pues sí, no, ese es el mejor. Pero vámonos, número en cabina, 177-1033, número de WhatsApp, 646-116-8992. ¡Qué día tan bonito! ¡Qué día tan precioso! El termómetro nos marca 24 grados centígrados. Y por aquí vamos a andar disfrutando, además de que es miércoles, miércoles de ombligo y antojo, donde el amor se cocina. Ahí más al ratito vamos a hablar del tema. El tema principal van a ser las parrilladas, algo que nos encanta y que ahorita va a estar haciendo calor, voy a salir, voy a ir a algún lugar, que vamos a las albercas, que hay que hacer la carnita asada. Ay, pues cómo nos van a dar una asesoría para hacer una parrillada deliciosa y ser el rey de la parrilla, ¿sí o no? Nunca falta el de yo me encargo. Ay, no sabe ni prender la parrilla. Pero bueno, aquí vamos haciendo varias cosas, que es lo importante para disfrutar en este miércoles, ombliguito de semana, la mitad de kaki y la mitad pasha. Vámonos, el clima, señores, este bombón se está derritiendo, la verdad. Pero ya llegué a la cabina, ya prendí el aire, ya estoy disfrutando de una deliciosa agua mineral para hidratarse. El clima por la tarde tendremos nubes y claros y con temperaturas en torno a los 25 grados centígrados. Durante la noche tendremos temperaturas cercanas a los 21 grados centígrados. Vientos del oeste a lo largo del día con una velocidad media de 20 kilómetros por hora. ¡Vámonos, recio! Por acá tenemos mensajitos. Suéltale de una. Buenas tardes.
1: Patrona, patroncita.
0: ¡Mande!
1: ¡Qué show!
0: ¿Cómo andamos?
1: Ay, oye, muchísimo calor, mamacita.
0: Tengo un calor.
1: Muchísimo,
0: sí,
1: ¿eh?
0: Qué bueno que ustedes, porque
1: ya
0: me estaba preocupando.
1: Ahora un caguameitor, ¿eh?
0: Ya me andaba preocupando si es mi bochorno, ¿eh? Si es el clima.
1: Pero caguameitor acá viene. Y no una.
0: Ni
1: de
0: dos.
1: He perdido un 6 de caguama, ¿eh?
0: Ay, ¿qué no, onda? Ya te fuiste.
1: ¿Jalas
0: te fuiste,
1: o qué?
0: Yo siempre jalo, no me voy a andar pandeando, ¿eh? Yo no me voy a andar pandeando.
1: Ponemos Misha y Misha y nos echamos un 6cito, 3 y 3. ¿Qué dices?
0: Ya me perdiste. Ya me perdiste con el Misha y Misha. La coda. Ya me perdiste con el Misha y Misha, ¿eh? Vámonos por acá, que dice mi amiga Ana. Hola, Danita hermosa, ¿le puedes mandar saludos a mi hijo que hoy es su cumpleaños? Por favor, claro que sí. Oscar Aripes, de parte de su mami, que lo ama un chingo y tres montones, dice. Y nosotros acá también lo celebramos. Vengan las mañanitas de una, un pedacito, aunque sea para todos los cumpleañeros. Y en especial para Oscar Aripes, que está cumpliendo años, 22 de julio. ¡Vámonos, recio!

0: ¡Ahí está! ¡Vámonos, Recio! ¡Felicidades! ¡Que bien la pasen! ¡Inviten al pastel! ¡Vámonos por acá! ¿Qué dices? ¡Suéltale de una!
1: ¡Mi patroncita hermosa, chula! ¡Mande! ¡Guapa! ¡Ay! ¡No se me derrita, bomboncito!
0: ¡No, ya estoy aquí en el congelador! Pues,
1: yo aquí tengo 32 grados de temperatura, ¿eh?
0: ¿Dónde?
1: No tengo 24.
0: ¿En serio?
1: Estoy pensando en tu teléfono ahí en la cabina, porque aquí afuera...
0: Pues, ¿en qué parte andas? ¿En qué parte andas, manito? Ahí me saludas a mis tíos, que andas por el lado del infierno. ¡No! Oigan, pues, ¿en qué parte andas? Allá en Mexicali, en Sonora, ¿dónde? ¿O en el Valle? Porque en el Valle sí se siente un poquito más el calor. Vámonos por acá, dice, feliz cumpleaños para Carlos Abraham, que cumple 15 años otra vez, venga.

0: rolón que acaba de salir, si no me equivoco, la semana pasada o hace 15 días, dos rolas de Yuridia. Esto se llama Eres mi nada. Y tienes razón, porque luego dicen, ¿en qué estás pensando? En nada. Pero estás pensando en aquella cosa espantosa. Oh, tenemos llamada. Buenas tardes.
1: Buenas tardes, hermosa.
0: Hola, amiga bella, ¿cómo estás? Qué gusto saludarte.
1: Bien, aquí escuchándote.
0: Muchísimas gracias por estar en sintonía aquí patroneando con tu servidora y por supuesto de la mejor FM.
1: Sí, aquí estoy sentada haciendo una costura.
0: Eso, bella, ándale, así son mujeres, yo no sé coser ni un botón, amiga, pero bueno, ni modo, no se puede ser todo en la vida, no se puede ser tan perfecto, imagínate. No, sería una calamidad eso.
1: Sí, acabo de poner un cierre, un pantalón, ahora estoy haciendo costura.
0: Ah, perfecto. Pues te mando un abrazote con mucho cariño. Gracias por comunicarte, bella. Te deseo que estés muy bien.
1: Sí, ¿no te ha hablado mi amiguita esta?
0: Elba me habló ayer.
1: Elba.
0: Ayer me habló para saludarnos.
1: Ah, no, ayer no te escuché porque fui al médico, amor.
0: Ah, pues cuídateme mucho, ¿va?
1: Sí. De tu parte, corazón, ya sabes que te amo y te quiero muchísimo.
0: Gracias, hermosa. Yo a ti te mando un abrazote. Cuídateme mucho. Hazle caso al médico y aquí te portas mal, pero te cuidas bien, ¿va?
1: Ah, sí. Ya sabes que soy. Soy tu admiradora y eres mi admiradora.
0: Eso, así debe de ser. Entre nosotras nos debemos de echar porras, pues.
1: Te mando un abrazo. Eres de las mías, corazón hermoso.
0: Gracias, bella. Te mando un abrazote. Cuídateme mucho. Bye bye.
1: Bye, aquí te escucho, bye.
0: Eso. Vámonos con esta rola. Ahorita seguimos platicando, echando el chisme. Número en cabina, 177-133. Número de WhatsApp, 646-116-8992. Esto dice, Eres mi nada, a cargo de Yuridia. Vámonos, recio.

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0: ¡Ay, ay, ay! 4 de la tarde, 31 minutitos. Estás en sintonía de la mejor FM 103.3. Aquí nomás, vámonos recio. Patroneando con tu servidora, muy buenas tardes. Saluditos y déjame platicarte cómo están las garitas. Garita de San Isidro, normal, 5 líneas abiertas, 2 horas, 10 minutos de espera. Ready Lane, 11 líneas abiertas, 1 hora, 50 minutos de espera. Centre, 12 líneas abiertas, 15 minutos de espera. Caminando, Ready Lane, 18 líneas abiertas, 1 hora de espera. Centre, 1 línea abierta, 5 minutos de espera. O si lo prefieres, si te vas a ir por la garita de Otay, normal, 2 líneas abiertas, 1 hora, 40 minutos de espera. Ready Lane, 5 líneas abiertas, 1 hora, 40 minutos de espera. Centre, 3 líneas abiertas, 25 minutos de espera. Ready Lane, caminando, 6 líneas abiertas, 1 hora de espera. Centre, no aplica. ¿Cómo amaneció el tipo de cambio, el dólar? ¿Cómo estás? ¿Cuánto me lo dan? Compra 16.90 pesos, a la venta 17.88 pesos. Vámonos por acá, ¿qué dices? Suéltale, hola patrona, qué gusto escucharte, que tengas un excelente turno. Saludos, cuando tengas tiempo, la de mi olvido, porfa. Uy, mi olvido, la de mi olvido será tu regalo, ¿o cuál? Uy, qué rolón. Oigan, cuando alguna vez yo estuve despechada, esas rolas eran mi repertorio, ¿eh? Mi olvido. Uy, qué despecho tan grande. Vámonos por acá, ¿qué dice? Suéltala, mi compa. Venga, de una.
1: Ahora, pues está bien, pues yo pongo todo, pues nada más jalas.
0: Ahí está.
1: Sí, está bien caliente el asunto.
0: Ande pues.
1: Y también está caliente el asunto.
0: ¿En serio? ¿El asunto? ¿Qué asunto? Porque no entendí. No entendí cuál asunto. Vámonos por acá, suéltale.
2: Quisiera un happy birthday para mi compa la gorda de ahí de las empresas Castillo, que ahora es su cumpleaños, es el sobrestante de ahí de la empresa. Un happy birthday de todos sus compañeros. Gracias.
0: De nada, ahí le va pues a todos los cumpleañeros. Hoy ando de buenas. Así que les voy a poner su happy birthday a todos los cumpleañeros.

0: Vámonos, para que no digan que no los consentimos. Aquí la patrona sí los consiente, hombre, y demás. Ay, oíla, oíla. Si no me echa porras, ¿yo quién más? Gladys, amiga, buen turno, dice. Muchas gracias, hermosa. Igualmente, que tengas excelente día, tarde, jornada. Y yo sé que turnos, porque de seguro vas al segundo trabajo. A ver, por acá, suéltale.
1: Claro, patrona.
0: ¿Qué no onda, morro?
1: No sabe pisar, no sabe pegar un botón. ¿Qué otra cosa no sabe hacer, patrona?
0: Lo que sí sé hacer, amigo, no lo vas a saber tú jamás. Pasa por acá, ¿qué dice? Patrona, ¿dónde checa las líneas? Pasa la link, el link. Claro que sí, ahorita te paso el link con mucho gusto para seguirte platicando. Y por acá dice, en los días internacionales y mundiales. Venga por acá, días internacionales y mundiales. Día mundial del cerebro, el que le falta a mi compa que dice que no sé cocinar ni coser un botón. Pero a ver si hoy lo utiliza. Por acá dice, día mundial del cerebro. El cerebro, materia gris, como se le conoce comúnmente, es uno de los órganos vitales de nuestro cuerpo. Controla las actividades cognitivas, o sea, pensar, abstraer, leer, y reacciones del organismo, acciones y funciones corporales en respuesta a estímulos sensoriales. Y hablando de cuestiones aquí de cerebro, quiero platicarte, obviamente, ¿alguna vez te has preguntado qué hay realmente de ti? ¿Dentro de ti? ¿Cómo eso? ¿Cómo funciona cada elemento que conforma tu cuerpo? 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Vámonos, por acá tenemos mensajitos. Saluditos. Patrona, quiero un pase para el Museo Caracol. Quédate en sintonía de La Mejor FM 103.3 y ahorita vas a saber más adelantito cómo va a ser la dinámica, porque traigo más regalitos para ustedes, así que quédense atentos. ¿A quién le gusta el fútbol? Levanten la mano, que levanten la mano, que levanten la mano. Porque también tengo regalito, pase doble para Cholos contra León, así que quédate conmigo en sintonía de La Mejor. ¿Qué dice mi compa por acá?
1: Patrona, este año no va a haber chapuzón de parte de La Mejor, ¿o qué onda?
0: Sí va a haber, mijo, pero te me estás adelantando a las promociones. Aprende a vivir el presente. Vámonos con música. 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
1: Te da la hora exacta.
0: Son las 5 en punto. 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